0: Mentira, igual mañana jueves, no me importa.
1: Pero bueno,
0: vamos a escuchar esto que generalmente es una buena selección. Es como los vinos, una buena uva.
1: La número uno,
0: la 540.

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1: Morena, el Partido del Trabajo y el Partido Verde Ecologista designaron a la senadora con licencia Imelda Castro como coordinadora de la defensa de la transformación en Sinaloa, es decir, en su momento buscará ser la gobernadora del estado. Y en el mismo sentido fue nombrado Santiago Nieto, extitular de la Unidad de Inteligencia Financiera, para que cuando lo permita la ley electoral sea el candidato de la 4T al gobierno de Querétaro. 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La presidenta Claudia Sheinbaum firmó la iniciativa de la Ley General de Protección Ecológica y Justicia Ambiental, que propone actualizar y fortalecer las capacidades del Estado mexicano. La secretaria del Medio Ambiente y Recursos Naturales, Alicia Bárcena, señaló que esta nueva ley es indispensable, ya que el planeta enfrenta nuevos desafíos ambientales y actualiza la ley de 1988. ¡Los 40! En temas de la Ciudad de México, la jefa de gobierno Clara Brugada reconoció a los más de 5,000 trabajadores de la salud que realizaron una campaña de vacunación contra el sarampión. La mandataria local indicó que gracias a su desempeño se vacunaron a más de 4 millones de personas y con ello se logró reducir los casos en un 99%.
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2: La temperatura, 22 grados.
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1: Sí, bien, Rulo. No, por favor, la otra vez te dije de un juicio, carnal. No quisiste llegar a un acuerdo.
2: ¡Ordené la sala, por favor!
3: ¡Carajo!
4: Che, abogado,
2: vale. ¡Carajo! ¡Ya, Rulo, abogado! ¡Rulo, abogado, ya!
4: Che, abogado, dos.
2: ¡Ya, por favor! ¡Orden! Lo voy a...
1: Por favor.
5: ¿Cómo está, señoría?
1: Aguacil.
5: ¿Qué tal? ¿Cómo está?
2: Muy bien, está acá Rulo Abogado, Rulo Abogado.
1: Buenas tardes.
2: Y viene la fiscal de Hierro, Andy García también está aquí.
6: Buenas tardes.
5: ¿Qué tal, Andy? ¿Cómo está?
1: La competencia de Morocco.
2: Ya, por
5: Ro,
2: favor.
5: Se le despegó la suela a tu zapato.
2: Estamos a Morocco, nuestra secretaria personal de la corte. Y también los teléfonos en cabina para que nos hablen y nos cuenten su caso. Aquí se le tratará con justicia. 55-51-66-8101, teléfonos legales. Y 80,061,000 teléfonos legales bajo la Constitución.
5: Así es, si usted se quiere amparar, tenemos un WhatsApp.
2: Hay un WhatsApp,
5: 55-49-48-88-99.
2: Ahí está.
1: Venga.
2: Llámenos. Cuéntenos su caso y aquí le daremos justicia.
1: ¿Qué? No hay casos, señorita.
5: Manéjese dentro del marco de lo legal.
1: Yo cobro por hora, ¿eh?
2: Ach.
6: Por favor, necesito orden aquí.
2: Pues,
6: gracias.
5: ¿Qué va a ordenar?
2: Aquí hay. Adelante, por favor, Morocco, abre la puerta. Bueno. Hola. Hola.
7: Hola.
2: Hola, ¿cómo estás?
7: Bien, soy la conejita tlacuachera.
2: Conejita tlacuachera, conejita N.
4: Sí. Ciudadana conejita N.
1: Presunción de inocencia.
2: Así es. Quiero que en este momento usted ponga la mano sobre el libro y jura usted decir la verdad, toda la verdad y nada más que la verdad.
1: Y si no, que se le vaya la luz en la final del mundial.
2: Ordené la sala, por favor, no queremos sus chistes, Ro Abogado. Cada corte se le dice.
1: Gracias, señora, disculpe.
2: Dios mío, no queremos sus chistes de tío aquí, por favor.
5: Fue bueno.
1: De tío.
2: Fue bueno, dice el abogado.
6: De papá, dad joke.
2: Sí, dad joke, daddy joke.
5: Sí.
2: Ok.
1: La mejor escuela.
4: ¿Jura decir la verdad?
2: ¿Toda la verdad, nada más que la verdad?
7: Sí, lo juro.
2: Ahora sí, mi querida conejita N, pase al estrado, por favor, y cuéntenos su caso.
7: Ay, no, ahorita vengo, pero sí. Oh.
2: Calma.
7: Por los manifestantes, por los maestros que están en el centro, y dices que es mi zona de trabajo. No, aquello es un verdadero relajo. Entrar y salir.
1: Es un juicio laboral, su señoría.
2: Estoy viendo en este momento los expedientes y checo que de hecho han ya hecho varias cosas. Hoy entraron a la CEP,
1: a las instalaciones.
2: Estoy leyendo acá. Y de hecho tiraron también a Cristiano Ronaldo y lo
6: encueraron. Pusieron en 20 uñas.
2: En 20 uñas.
6: Así es.
2: Y lo encueraron en 4 puntos.
1: ¿No? Quemaron su ropa. También.
2: Le quemaron la ropa.
1: Le quemaron ropas. La ropa.
2: Pues es lo que estoy leyendo, esto se está poniendo fuerte, pero bueno, también los maestros son los que están lidiando con nuestros hijos más que nosotros, ¿no?
7: Deja a los maestros.
2: Yo estoy
7: también
2: con
7: contra
2: ellos.
7: Tránsito y sus famosísimas formas de cerrar calles nomás a lo ya sabes.
6: Ajá. Entorpecen.
2: Están entorpeciendo.
7: No, o sea, de por sí es difícil salir del centro ahorita con todo esto. Y llegando a 5 de febrero y Lucas Alamán, cierran la calle. O sea, dices, ¿cómo? Y total que entraron unos, otros. Claro. Estaban todos hechos bolas ahí.
2: Gracias a nuestros policías y a nuestros maestros, porque eso es rating.
7: Vea el relajo que está haciendo. Deje pasar. No, solamente residente. Les digo, mire lo que está pasando. Observe lo que está. Todos están hechos bola aquí.
5: Los paramédicos,
1: por favor.
6: Traigan
2: orden
6: oxígeno
2: en la sala, por favor.
6: Oxígeno para su la señorita. Señorita.
2: Al lugar, Rulo Abogado.
5: Quiero hacerle notar, su señoría, que Conejita N estaba siendo parte del problema al ser tan argüendera. Quiero que se fije en ese detalle.
2: Sí se escucha un poco de argüende, la verdad, en cómo lo cuenta, Rulo Abogado.
1: Gracias, su señoría. Creo que estamos ante un caso de limitación a la libertad de tránsito.
2: A la libertad de tránsito.
1: Así es, señor.
2: Pero bueno, está bajo la Constitución que los ciudadanos pueden manifestarse.
1: Es correcto, señor.
2: Donde sea, a la hora que quieran.
4: ¡Orden!
1: ¿Hasta dónde llega el derecho del ciudadano que no se manifiesta?
2: ¡Orden! ¡Silencio, caramba! ¡Somos adultos aquí! Señor, no se esté pedorreando, por favor. Respeto a esta corte.
5: Conejita, contelo, conejita, por favor.
1: Ya fumigó a la conejita.
6: Fue el niño de la conejita. Ay, N.
2: Ahora
7: no,
2: sí.
7: No, y entonces, fíjate, me metí por la calle, fíjate, me di la vuelta por Bolívar. Total, que tratar de salir a 5 de febrero. Dije, ay, no puede ser que a una calle puedas entrar cuando en la calle anterior está cerrado.
2: Claro.
7: ¿Sí? Avancé 3 calles y había una manifestación. Dije, no, bueno, ¿ahora qué?
2: Dios mío, ya la
5: señoría,
2: enloquecida.
5: Señoría,
2: como el toro, ¿no? Cuando lloraba con el torito y luego reía.
6: Torito.
1: Ah, sí.
4: Lloraba y reía. Así,
1: como el gran Garrick.
2: Está enloquecida. Ahora,
5: perdón. Conejita, estás viendo la manifestación. ¿Por qué no fuiste a refugiarte a algún lado en lo que pasaba todo? Ah, no. Fuiste a meterte a otro borlote.
1: Al metro. Podría haberse refugiado en el metro.
5: Ahí tienes vías alternas, conejita.
2: No, a ver. Morocco, pásame los expedientes, por favor. El resultado ya del jurado.
6: Ay,
2: de
6: Dios.
7: O sea que me van a mandar al transporte público.
2: Morocco.
1: ¿A quién le llegó pedido de Shane?
5: Trae cachetero. Se lo vi.
7: Me voy a aparecer.
2: Sí, ¿verdad?
7: Que van con sus bolsotas en el metro ahí.
1: Así como Morocco con los expedientes.
5: Su señoría, se puso crema con diamantina.
2: Sí, ya vi.
5: Nótelo.
6: Y huele a coco.
4: Hasta acá me llegó.
5: A coco rapado.
6: A bronceada.
2: Morocco pilluele. Sí, ahora bien, sí. Ya tengo los resultados.
5: ¿Qué cachetes, Morocco?
1: Que se te rompa el tacón, Morocco.
2: Ya tengo los resultados aquí. Desafortunadamente, ciudadana conejita N, no podemos ayudarla ya que esto beneficia a esta corte. Todos estos...
1: Se tiene que excluir por incompetencia, su señoría.
2: Ok, hay una exclusión por incompetencia.
1: Por favor.
2: Pero a la vez, todo esto que están haciendo los profesores y las autoridades nos benefician a nosotros. ¿Por qué? Porque es el rating. Ahorita estamos, la ciudad es un caos. Todo mundo está en su coche escuchándonos. No podría decirle a eso, ¿no? La verdad, esta corte, esta tarde, con su caso, conejita N, se verá egoísta. Se verá egoísta porque por
7: voy
2: ley.
7: Voy a ver egoísta.
4: Porque, no, nosotros. Porque por ley podemos. Por ley podemos.
1: Así es, señor.
4: ¿No? Y bueno, usted es inocente.
2: Puede irse a su casa, está libre. Pero bájale al argüende, ¿no? Por favor.
6: Este es un fallo a favor de los protestantes.
4: No se metiche.
1: Gracias.
2: Vaya, porque esto es un caso cerrado. Vamos a una rolita y regresamos. Aquí seguimos en la Corte del Diablo.

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5: La temperatura, 20 grados.
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1: ¡Orden en la sala, coño!
2: Rulo, ¿cómo no aceptas este paso?
1: No, abogado, por favor. Deje de hacer aquí sus coyoterías, por favor.
3: Se le cayó la maneja a tu maleta.
2: Ay, tu portafolio.
1: Por cierto, sí. No, abogado, me comentaba que...
4: Hay que bañarse.
5: ¿A quién es el Torito?
2: Discúlpeme, por favor, señoría.
5: ¿A quién es el Torito, por favor?
1: ¿Dónde está? ¿Tiene usted la reta mexa?
4: Viene de jugar, de echar reta.
2: Así es, su señoría. La reta mexa.
1: Él no es la de allá. ¿Qué va a hacer? ¿Va a proceder? Para acá, va a agarrar
2: pues,
1: mi martillo, ¿eh?
2: Queremos una colaboración, pero parece que se involucraron entes legales. Y pues la verdad es que entre abogados nos entendemos. Que
1: ay,
2: no sean,
1: Dios mío, qué oso. Pero no bueno, saquen. Orden. Roa abogado. Ya estamos aquí para que nos llamen y nos digan su caso. Aquí nosotros sabremos darle justicia. Créamelo, porque es una corte muy justa.
2: Imparcial.
1: Imparcial. ¿Tenemos llamada, Morocco? Ahí está. Bueno. Colgó.
4: ¿Se colgó?
2: No, Dios mío.
4: ¿Se colgó?
2: No, por favor.
1: Imagínate el caso que nos iba a dar.
2: Un poco más de respeto, por favor.
4: Sí, ya iba a los paramédicos.
1: Allá en WhatsApp. 5549488899. Ahí está. Bueno.
6: ¿Qué tal, señoría? ¿Cómo está?
1: Bueno. Adelante, ciudadano.
6: Aquí lo saluda el ciudadano Fernando Pérez.
1: Fernando N.
2: Fernando N, por favor.
1: Fernando N, ponga la mano sobre el libro, por favor. Y le voy a pedir que usted jura decir la verdad, toda la verdad y solamente la verdad.
2: Y si no, que le rechace la tarjeta por fondos insuficientes en su primera cita.
1: Dios mío. Por favor, abogado, ya quedamos que esos chistes no entran.
5: That joke.
2: Oh, disculpe, señoría.
1: Pobre de su hijo, licenciado.
2: No, por favor.
5: Anda nervioso.
1: Ahora sí pasa el estrado, ciudadano Fernando N. Exponga su caso, gracias.
6: Pues, señoría, es algo que me acaba de pasar hace 5 minutos. La verdad es que vengo muy molesto.
4: Fresquecito.
6: Yo venía circulando pues por las calles de la Condesa, sobre la avenida Cuernavaca, y pues uno de estos simios motociclistas se cruzó una calle y pues tuve que frenar fuerte para no llevármelo.
1: Claro.
6: Entonces yo freno y el auto de al lado le menta a su madre y se regresa el motociclista pensando que fui yo. Y me empezó a perseguir, me rompió los cristales de los retrovisores.
2: Violencia, violencia automovilística, su señoría, con acoso agravado.
1: Así es, pero aparte no fue él el que le mentó la madre, al contrario, él fue el que frenó porque el señor quería pasar. También es que luego también los motociclistas se pasan un poquito.
5: Y más en esa zona, en el barrio tan hermoso de la Condesa, la gente cree que puede transitar como se le da su gana, los de bicicleta también se pasan los altos. Me imagino que el motociclista, pues con esta actitud, seguramente también lo hace.
1: Así es, fiscal de Hierro, usted vive ahí, sí. Sabe más que nosotros.
5: Es mi barrio, es correcto.
2: Ella corre ahí, así es que seguramente... Alguna imprudencia de verdad.
1: Yo viví ahí muchos años.
5: Claro.
1: También robo abogado. Usted,
2: así es, ¿verdad? Así es, hermoso.
1: Hasta que me lo corrieron, ¿verdad?
5: Pero esa es otra historia.
1: Esa,
2: sí.
1: Es otro caso. Ahora sí, Fernando
5: otro
1: N.
5: Caso
4: ¿qué pasó
5: cerrado
4: después? ¿Qué hizo para defenderse?
6: Pues me alcanzó en un semáforo, se bajó, dejó su moto ahí tirada y pues me empezó a golpear el cristal tratando de romperme pues el... Pues la ventana, ¿no? Del conductor. Pero, o sea, la verdad, yo subí mi vidrio y no me quise bajar porque uno nunca sabe, ¿no? Lo que puede pasar. O yo le rompo su madre o él me la rompe a mí y pueden pasar cosas, pues muy gachas, ¿no? Pero, o sea, pues me dejó abollado el coche, me rompió un cristal.
2: Dios,
6: entonces,
2: híjole.
6: Pues vengo muy molesto, señoría.
1: Claro que usted, ciudadano.
4: ¡Orden!
1: ¡Orden en la sala, por favor!
2: Rulo, tú le trabajas a la aseguradora, ¿no?
4: Shh.
2: Ah, perdón, solo
1: ¡ya! ¿Qué está pasando?
5: Creen ya, que están en el Torito.
1: Ya, por favor, disculpen. Silencio a todos. Parece que estoy tratando con niños de 5 años. Por favor.
3: Ya, su señoría.
1: Pasa. No para, no para. Páseme el resultado en este momento. Uf. Ay, Dios.
2: Vinipiel.
1: Vinipiel.
6: Qué rico.
3: De qué rico.
5: Liguero.
3: Qué cerdo mastica el chicle, moroco.
1: No, las medias con brillantina. Wow.
3: De red.
5: Wow.
1: Qué bárbaro.
3: Y esos rizos.
2: Parece jamón, jamón.
1: Ay, qué rico. Ya. Ya estuvo bueno.
3: Su pantobillo.
1: Señor, usted ha respondido ante este tribunal con la verdad. Usted no se ha defendido por miedo, lo cual nos parece justo, y creemos acá el jurado y yo que usted ha tomado la decisión correcta de no hacerla de pedo, porque el pedo está culero.
2: Está cabrón. La prudencia.
1: El pedo está cabrón. Ha hecho usted muy bien en venir y levantar esta acta, ya veremos estos motociclistas, y pedirles por favor que sean prudentes, así como piden prudencia a los que manejamos autos doble turbo AMG. Esto es un caso cerrado.

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1: La presidenta Claudia Sheinbaum destacó que en materia económica se registran buenas noticias, como el máximo histórico en inversión extranjera directa, que reporta en el primer semestre de 2026 casi 35 millones de dólares, lo que representa un incremento de 2.1% respecto al mismo periodo de 2025. También el crecimiento de la economía mexicana de 1.4%, el mayor avance desde el primer trimestre de 2022. 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Fueron detenidos dos hombres por su presunta participación en un esquema mediante el cual habrían cobrado aspirantes por responder en su lugar el examen en línea de ingreso a licenciatura de la UNAM. Según la investigación de la Fiscalía, ambos detenidos, identificados como Edgar N. y David N., habrían utilizado instalaciones y equipos de cómputo de la Academia Más Preparación, de la cual son operadores, para contestar los exámenes en lugar de los aspirantes. La Ciudad de México logró reducir los casos de sarampión en un 99% gracias a la campaña de vacunación en la que participaron más de 5.000 trabajadoras y trabajadores de la salud. La jefa de gobierno, Clara Brugada, reconoció su labor, pues gracias a ellos más de 4 millones de personas fueron vacunadas, lo que representa el 74% de la población objetivo.
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2: La temperatura, 21 grados.
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¡Aleluya! Ya estamos aquí, queridos hijos. El padre Mauricio, el papa Inocencio V Medallas, que estoy aquí para darles la bendición. Les recuerdo los teléfonos en cabina para que llamen y nos confiesen sus pecados.

0: hermosa voz, qué hermosa voz, papá, que nos trae usted como de niño de Viena.
1: Como de niño de Viena,
0: como
1: padre
0: de ángel,
1: Mauricio.
0: Un ángel
1: quiero,
0: que vino del cielo.
1: Quiero saludar a un pecador muy especial. Que fíjese que ahorita que oíamos al padre, al que se nos venía oyendo.
0: ¿Acaso este pecador fue su monaguillo?
1: No, oíamos. Yo oía lo que estaban haciendo antes de la entrevista a Mauricio Isaac. Gran actor de cine, gran pecador de cine.
2: Gracias.
1: Y fíjense que me escribió una persona que era productor de TV Azteca aquí para confesarme sus pecados. Se llama el tío, le decían el tío, no voy a decir más. Pero lo que decía este hombre en su confesión es que cuando iba a hacer castings les pedía
0: ya, por favor.
1: Les decía a las chicas que se cambiaran de ropa.
0: Se ha llevado usted todo el programa.
3: ¿Enfrente de él?
1: Enfrente de él y se cambiaban de ropa. No, de enfrente
0: ya
1: no.
0: Ya llegó una llamada.
1: Pero recuerde, bueno, saludos al pecador.
0: Ya, por favor, ¿cómo habla el papá? Entonces, se ha llevado todo el programa. Si quiere, ya le ponemos.
1: Él quería que llegara temprano.
0: La cuacha con este señor, por favor. Ahora sí. Bueno.
4: Sí, padre.
0: Hola, hijo. ¿Cómo te llamas, hijo?
4: Me llamo Luis.
0: Luis. ¿De dónde nos llamas, sí, Luis?
4: Desde nada más y nada menos que desde Brooklyn, New York.
1: Desde Brooklyn.
0: Oh, my
1: Brooklyn.
0: Gosh.
1: Brooklyn.
0: 240.
1: Brooklyn.
0: Brooklyn, New York.
1: Vemos.
2: De Tlacuash.
0: Así es. Ahí te está con nosotros el monaguillo Mauricio. Tocayo.
1: Mauricio.
2: Que mi nombre sea del Señor.
0: Ahora sí, dinos, hijo, ya sabes el protocolo. Quiero que te hinques y que le beses el anillo al Papa Inocencio.
4: ¿Cuántas veces, padre?
0: Las que usted quiera.
1: Una, no sea usted goloso.
0: Bueno, puede ser una larga.
4: Ok.
0: Bueno, una vez larga, no otra cosa.
4: Ok, perfecto.
0: Ah, caray.
1: No, pues es que está muy lejos, no se oye.
4: No, lo escucho, padre.
1: Pues no, nada, yo no oí nada. ¿Tú oíste algo, Mauricio?
0: Nada, fue pura lengua. Y le ves,
1: a ver, repítalo,
3: pítalo. Fue un oremos.
0: Le dejo bien remojado el dedo.
1: A ver. Yo no sentí nada.
4: Sí, algo así.
1: A ver.
0: Otra vez. Pura lengua. Bueno.
3: Oremos.
1: Bueno, oremos.
0: Ahora sí, hijo.
1: En el nombre sea del Dios, no voy a cantar nada porque yo...
0: Ahora sí. Contadnos tus pecados,
1: sin beso.
4: Bueno, padre, debo de confesar que una vez en mi trabajo, pues, conocí a una hermosa dama, la cual era 7 años mayor que yo. Cabe recalcar que en ese entonces, pues, yo era, apenas había cumplido la mayoría de edad. El chiste es que la comencé a enamorar y pensé que jamás lograría mi objetivo. Al final de cuentas lo logré, pero al conocer a su familia me enamoré de una sobrina de ella.
0: Jesús.
1: Pero decime una cosa, ella era casada.
4: Era mamá soltera.
1: ¿Y tú estabas casado, hijo?
4: No, yo estaba soltero, como le vuelvo a mencionar. Yo estaba terminando apenas el bachiller con 18 años, padre.
1: Ah, bueno.
0: Ok, ahí está. Fíjate, era un niño.
1: Era un niño.
0: Pecaron con él.
1: Realmente. Pero se enamoró de la sobrina. ¿Y luego qué pasó?
4: Pues pasó que me enamoré de la sobrina y terminé dejando a la tía.
1: ¿Pero en algún momento estuviste con las dos al mismo tiempo?
4: No, en ningún momento.
0: Pero ¿quién estaba mejor, la tía o la sobrina, hijo? Son detalles que necesitamos saber.
1: Sí, porque la verdad es que yo no le veo como mucho...
0: ¿Quién estaba más pechugona?
1: Pecao.
0: Sí, más sabrosona.
4: Pues...
0: ¿Quién?
1: Mauricio.
4: La tía fue la que...
0: Sí, fue la que lo sabía, chico. Perdón, papá. Discúlpeme, papá. No, papá, por favor.
5: Le va a dar su reglazo, ¿eh?
0: Y entonces, ¿cómo era cuando estabas en esta relación ya con la sobrina y en las reuniones familiares veías a la tía, hijo? ¿No pasaba nada? ¿Unas miradas, no lo sé, provocativas?
4: Demasiado provocativas, padre, y es por eso que me arrepiento.
0: Qué chico. Ok, está bien. Yo creo que le damos, ¿qué será, papá?
1: Yo creo que le vamos a dar...
0: ¿Sacacacas?
1: No, yo creo que unos latigazos.
0: ¿Latigazos?
1: Sí, latigazos.
0: ¿Latigazos? ¡Ay,
1: Dios! ¡Uno!
0: ¡Papá,
1: dos,
0: al revés!
1: ¡Tres!
6: ¡Ay, Dios!
1: ¡Cuatro!
6: ¡No, por favor!
1: ¡Cinco!
0: ¡Dios mío! ¡Papá, cuatro!
1: ¡Seis,
0: sangre.
1: ya!
0: Ni en la película de Mel Gibson.
1: No. Perdón.
7: No le peguen ya, Dios.
1: Ya no le peguen. Muy bien, hijo, poder ir en paz. Tu pecado ha terminado.
0: Ha terminado. Vamos a una melodía. A un corte.
1: A un corte.
0: Me dice el productor.
1: Un corte eclesiástico y regresa.

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4: La temperatura, 20 grados.
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8: ¿Qué dijiste, eh? 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

0: hermoso, hermoso.
1: Con vibrato,
0: papa.
1: Madre Mauricio.
0: Su voz es como los ángeles. Que
1: es como los niños de Viena.
0: Los niños de Viena. Así es, llámanos, por favor, para que confieses tus pecados, maldito pecador bastardo. Al, ¡ah! ¡Qué rápido! A cómo abundan pecadores.
1: Pecadores.
0: Acá. Hola.
2: Hola, padre.
0: Hola, hijo, ¿cómo te llamas?
2: Padre, soy el Reyes de San Luis Potosí.
0: El Reyes de...

0: qué bonito, papa. Así es, hijo, ya sabes el protocolo, por favor, besadle el anillo al Papa Inocencio.
1: Padre, yo seré...
0: Pero, primero...
1: otro besador.
0: Ok, adelante, adelante, hijo, adelante.

0: Ahora sí, creo que nos estamos metiendo en problemas por esto, papá. Pero sí, usted es el papá, usted lo arregla. Ahora sí, hijo.
1: Te devuelvo el anillo.
0: Mi querido amiguito, decidnos tus pecados.
2: Padre, me tengo que confesar. ¿Qué cree que hace un tiempo me separé de mi pareja? Después ella consiguió una nueva pareja.
1: Bígama.
2: Y hace unos meses que le estoy removiendo el atole, padre.
0: ¿A quién? ¿A la otra pareja?
2: No, a la que era mi expareja, padre. Ahora me convertí en el amante de mi ex.
0: ¿Te has convertido en el amante?
1: Amante bandido.
0: Bandido. Corazón, corazón malherido. ¡Ay, qué fuerte! Aquí está también este Sorandi.
3: Zorrita.
1: Zorrita.
0: Zorrandi.
1: Zorrita.
3: Zorrita.
0: Zorrandi, aquí está. Pero esto pasa mucho y qué chico, qué...
1: No, madre,
0: chico, perdón. Más bien está mal, es un pecado, hijo. Porque no desearás a la mujer de tu prójimo.
1: Ni de tu exprójimo.
0: Aunque ya sí haya sido
2: tuya. Aunque ya había sido mía, padre.
0: Así
2: estaré pecando.
3: Tiene derecho de antigüedad, padre.
1: No,
0: pero, no,
3: Jesús.
1: Pero Zorrita
0: es cómplice de un pecado.
1: Estás como María Magdalena.
0: Él es cómplice de un pecado.
1: Que lance la primera piedra, voy a apedrear aquí.
3: Papa, discúlpeme.
0: Yo no tendría problemas.
1: ¿Sí sería
0: por
1: un buen castigo nunca? Hoy voy a inaugurar las pedradas.
0: Las pedradas, sí, claro. Pedradas en el muro.
1: Pedradas en el muro.
0: Me gusta.
2: Padre, es que se ve hasta más guapa ya que es prohibida, padre.
0: Pues es monaguillo, que eso ya es un fetiche
1: monaguillo, Moroco, vaya preparando las piedras,
0: sí.
1: Porque esto es una persona.
0: Por favor, prepárelas.
1: De pedradas.
0: Ahora sí, hijo, ponte ahí en el muro.
1: Ponte en el muro.
0: Quítate la blusa.
1: Quítate la blusa. Ya,
0: ahora sí,
1: listo,
0: vamos.
1: Ponte de espaldas, de espaldas.
0: Lancemos.
1: Abre espalito, las piernas, pon los brazos así.
0: Como María Magdalena.
1: Como María Magdalena. ¿Estamos listos,
2: padre,
1: monaguillo?
2: Es castigo, premio, padre.
1: ¡No!
0: Es castigo, hijo.
1: Es un castigo. Tenemos que apedrear.
0: Si no le siga, porque lo castramos aquí.
3: Hijo mío.
1: Lo vamos a apedrear. Esto nunca lo habíamos hecho. Esto es una inauguración.
0: Es una inauguración de castigo, lo cual me parece perfecto.
1: ¿Listo?
2: Bueno. Estoy listo, padre.
1: ¿Listo, monaguillo Moroco? Aquí está, listo. ¡Una!
4: ¡Ay, Dios!
1: ¡Dos! ¡Tres! ¡Cuatro!
0: ¡Maldito arrabalero!
1: ¡En el muro de los lamentos!
0: ¡Prostituto!
1: ¡Prostituto! ¡Prostituto!
2: ¡Ya, pare!
0: ¡Ay, paremos!
1: Ya,
0: ¡paremos con esto!
3: ¡Hostia, papá!
1: ¡En el muro de los lamentos!
0: Con esto. Ya. Ahora sí, puedes ir en paz. Recoge tu blusa. Límpiate con ella la sangre. Ya estás perdonado.
2: Gracias, padre.
1: Si vuelves a pecar, ya no sé qué vaya a pasar.
0: Vamos a una...
3: Castración le va a tocar.
0: Castración completamente. Vamos a una mágica canción musical para la gente y regresamos. Ya está aquí Armando Reina con The Spoiler.
1: ¿Con The Estreno?
0: Ah, sí.
1: Ah, The Spoiler.
0: Ya me gusta The Spoiler.

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3: Chao. La temperatura. 19 grados.
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0: Estamos de vuelta.
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0: Estamos acá de vuelta en el Tlacuache de los 40 y sí, aquí está ya nuestro querido Armando Reina, el de estreno.
1: Hola, ¿cómo estás, Diablito?
0: Así es, si usted se quiere ahorrar 2 horas de película, aquí se la vamos a spoilear.
1: ¿Cómo estás, querido Diablito? ¿Cómo están, queridos amigos del Tlacuache? ¿Ya listos para ir al cine para que les dé todos los spoilers del mundo? Pues no, no se los voy a dar. Ahora no se los voy a dar, no.
0: ¡Conste!
1: Oye, bueno, listos para ir al cine. Hoy traigo invitación, para todos aquellos que quieran ir al cine y ver una premiere antes. Ya saben que aquí en De Estreno nos especializamos de repente en hacer estas cosas. Entonces, pongan mucha atención porque hoy vamos a poner una dinámica para que vayan al cine este próximo lunes a ver una película. Pero antes de darles esa información, quiero contarles que, oye, mañana se estrena una película que tiene que ver con algo que la verdad todo mundo conocemos, pero me encantó un poco la visión de esta película. Y me refiero a La Captura, una película dirigida por Chava Cartas, estelarizada por Alfonso Herrera, Noé
0: Héctor
1: Hernández,
0: Héctor Cochifakis, que es quien hace
1: el Chapo,
0: al Chapo.
1: Exacto. Y
0: Noé Hernández.
1: Y Noé Hernández, que es gran actor. Bueno, esta película, ¿de qué trata y de qué trata La Captura?
0: Mi amiga la Paola Fernández también está
1: sí,
0: ahí.
1: Sí, está bien padre la película. ¿De qué trata? ¿Se acuerdan de...? Bueno, no se acuerdan. Es parte de lo que vivimos todos los mexicanos hace 10 años, en el 2016, cuando se capturó al Chapo.
2: Así es, la segunda vez.
1: Entonces, de repente, se salen las noticias. ¿Tú dónde estabas, Diablito, cuando sucedió eso?
0: Uy, no me acuerdo. Creo que, ¿sabes qué? Según yo, creo que andaba como de gira.
1: Ajá.
2: En esa época y estaba, no sé, no estaba en México, estaba en algún lugar de la República.
1: Sí, fíjate.
2: Y ahí me eché las noticias.
1: Y ahí te echaste. Yo, fíjate que iba en la carretera, recuerdo muy bien que iba a San Miguel de Allende, iba en la carretera, cuando dan la noticia de que se acababa de capturar al Chapo, ¿no? Y que lo habían aprendido. Y que
0: ¿te acuerdas ese, el tuit de Peña Nieto?
2: Y fue de misión cumplida.
1: Y de misión cumplida, bueno. ¿De qué trata esta película? Esta película trata en la visión de los dos policías que capturan al Chapo.
0: Ajá.
1: Y es estos momentos de cómo se da de alguna manera fortuita esta captura o esta historia. Porque ellos eran dos policías de la Policía Federal que estaban cumpliendo su turno, estaban cumpliendo su deber. Y de repente estaban bajo un puente y a ellos les reportan que acababa de haber un reporte de un robo de un Focus rojo. Y ellos están en este bajo puente, en una carretera, que creo que es la carretera que va a Nogales o algo así. Okay. Y de repente pues ven pasar este Focus y pues ya sabes, ¿no? Prenden las sirenas, se arrancan, prenden las sirenas y paran al auto. Entonces se baja uno de los además venían en calzoncillos, porque recuerden que la historia es que el Chapo huye, hay un operativo, huye y se va por las alcantarillas de que esa escena está muy bien retratada en la película. Y huyen por las alcantarillas y bueno, pues van en calzones y en esta camiseta que tenemos todos en esta imagen de que luego salieron de cuando los capturan.
0: Sí, de esas camisetas de tirantes.
1: De tirantes, exacto, y todos mugrosos y pues imagínate en el desagüe. Y los para, entonces se baja uno de ellos, lo esposan y cuando va uno de los policías, ve y le bajan la ventanilla y le dice... salga del carro. Y él contesta, el Chapo, ¿usted sabe con quién está hablando? Y el policía lo ve y le dice, sí, sí sé con quién estoy hablando. Y se trataba más del Chapo, nada más del hombre más buscado del mundo en ese momento. Entonces estos cuates, pues, entran en un dilema, ¿no? ¿Qué hacer cuando tienes a un al hombre más buscado del mundo, al hombre más perseguido, que se ofrece una cantidad millonaria de dólares por atraparlo, con todas estas consecuencias que puede traer? Y de esto trata un poco la película, de esta visión de estos dos policías, de estos dos héroes anónimos, que de alguna manera estuvieron en esa encrucijada y en este dilema. Que fue un
2: porque, la historia y la que todos sabemos, se los llevan a un motel.
1: Se los llevan,
2: ahí
1: sí.
2: En la carretera, los esconden, sabiendo de que ya había pasado también. De entrada ya se había escapado y todo.
1: Le toman una foto. Lo que pasa es que uno de ellos un policía le toma la foto.
2: En la patrulla.
1: Y esta foto se la manda, pero él no sabe realmente si mandarse o no, pero finalmente se la manda al jefe. Y el jefe también, cuando recibe esta foto, no sabe qué hacer, porque tú sabes que pues todo el mundo, hay mucha gente que está coludida, que está protegida, o sea, que no saben a quién poder. Entonces el jefe, inteligentemente, le manda la foto a todo el mundo. Se la manda desde a la Marina,
2: claro,
1: al ejército, a todo mundo.
2: Dices, mejor se la mando a todo mundo, porque si la mando por acá, en una de esas hasta arriesgamos la vida.
1: Estaba arriesgando la vida. Y entonces... justo lo que trata la película es esta visión de estos dos policías y este dilema al cual se tuvieron que enfrentar, porque imagínense en este tiempo que pasó, que fue un tiempo en la patrulla, ¿no? Que además, pues, muchos pueblitos y donde poblaciones que iban pasando, evidentemente, pues tenían gente del Chapo, hay gente que pues estaba metida ahí. Y que pues de alguna manera también se dieron cuenta.
2: Los halcones
1: y todo esto. Y acaban en un motel, justo como bien dices. Y es este tiempo que pasan, en lo que avisan a la Marina, en lo que tal. Y el dilema de todos estos sobornos que empezó el Chapo a hacerles, ¿no? De decirle, a ver, primero les ofreció 5 millones de pesos. Luego les ofreció, se dice, 10 millones de pesos y terminó en 15 millones de pesos. Pero cuando no pudieron, porque este hombre, uno de los policías, además ellos no sabían qué hacer y entre ellos además no se conocían al parecer mucho porque estaban, se habían asignado como pareja recientemente. O sea, no tenían esta confianza de decir, oye, sí es mi pareja, mi compañero que le puedo confiar, porque estaban realmente recién asignados al turno, ¿no? Y esto que se tuvieron que enfrentar y este dilema que tuvieron que hacer de si aceptar, y pues luego es que, fueron amenazados, porque les dijeron, ¿no?
2: Si es de héroe, porque entre amenazas, el dinero que te están ofreciendo, o sea, vivieron muchas tentaciones,
1: sí,
2: durante este periodo.
1: Sí,
2: ¿no?
1: Le decía el Chapo, ¿no? Le decía, a ver, te doy esto, tú date cuenta qué vas a hacer con 15 millones de pesos, te vas a esto es inimaginable, nunca los vas a ganar en tu vida. Y dice, yo te doy mi palabra, le decía, de que no le va a pasar nada a tu familia, vas a estar protegido y tal, pero no me entregues, ¿no? Y luego, cuando vio que no se podía o que pues estos estaban como muy decididos a no saber qué hacer, porque yo creo que parte también fue de eso, les dice el Chapo, bueno, si me entregas, yo te aseguro que te vas a morir tú y toda tu descendencia. O sea, no va a quedar nadie, o sea, los amenazan con la familia, ¿no? Finalmente creo, no voy a decir más, pero lo bueno de, ya, de... No voy a decir más porque todos sabemos la historia, lo que sí les puedo decir.
2: Todos sabemos la historia,
1: pero lo que sí les puedo decir es que tú como espectador, ¿tú qué hubieras hecho, Diablito? O sea, yo me pongo o sea, a mí no me gustaría estar en ese dilema ético de vida, porque era un...
2: Pues es que al final de cuentas, no sé si se toque ahí.
1: Ajá.
2: Pero había una recompensa por él.
1: Había una recompensa, pero a ver...
2: Y va a estar mucho más jugosa de lo que ofrecía Chapo.
1: Tú, Diablito, ¿qué hubieras hecho? Y ustedes, amigos espectadores que nos están oyendo, que eso... Digo, estos cuates de repente dicen, no sabes, no estábamos... ¿Cómo les puedo decir? No saben en la que nos metimos, ¿no? O sea, al final cuando lo tenían ahí, porque tenían una papa caliente y era estar con el mismísimo diablo. Ahora sí que con el mismísimo diablito. Entonces, a ver, ustedes
2: yo
1: qué hubieran
2: creo que
1: hecho.
2: Si me pongo en la posición de ellos, justo lo que acabas de decir, o sea, fue fortuito, o sea, les cambió todo el día. Yo creo que es muy difícil saber qué haces en una situación así donde
1: a
2: de repente
1: ya tienes
2: ahí al hombre más buscado del mundo, pero que aparte no fue algo como que lo estaba buscando, ¿no? O sea, fue completamente de suerte. Y entonces, qué difícil tomar decisiones.
1: Sí, pero a ver, ahí, tú, ¿no? Diablito, vamos a ponernos, ustedes espectadores que nos están escuchando.
2: Yo cobraría, o sea, mejor.
1: Tú dices, o sea, a ver, te dicen, a ver, tú no me entregues, te voy a dar 15 millones de pesos.
2: Y yo cobraría.
1: Pero tú cobrarías los 15 millones. Los 15 millones de pesos,
2: no,
1: que te da el Chapo.
2: La recompensa.
1: La recompensa, ok.
2: La recompensa.
1: Esa, porque
2: esa
1: es una recompensa.
2: Es una recompensa, la recompensa que mandaba, creo que el FBI o.
1: Pero qué tal que te manda a matar a toda tu familia y se enteran porque tú, o sea, porque ese es eso. O sea, tú estás en riesgo. O sea, al final, esto tú sabes que no se va a acabar. O sea, tú no sabes que entregando al Chapo, como ha sucedido, que de una vez que los capturan, pues la cosa sigue y tienen a su gente y seguramente claro. Él cumple su amenaza. Tú lo entregaste y pues ahora vas a pagar, hijo. ¿Lo harías?
2: Ay, no sé, o sea, la verdad es que por...
1: ¿Ustedes qué harían? Es que está cañón, o sea...
2: Está muy cañón, está, o sea, muy sí, cañón. Realmente este par sí fueron héroes.
1: Exacto, sí, no, la verdad es que el dilema que tienen estos... Y les voy a decir algo, yo creo que las
2: Pero por el dinero...
1: Porque además, o sea, a ver, tú lo entregas... Pero tú no sabes si en este proceso de la entrega, que fue es lo que también te plantean un poco en la película... Tú no sabes quién va a soplar allá arriba, porque no sabes quién lo está protegiendo. Claro. O sea, ese es el tema también. O sea, y creo que en este caso, esta película, lo que ves y que está interesante en la historia es que se dieron como todas las condiciones para que sí sucediera.
2: Ok.
1: O sea, es todo prenderte. O sea, estaba con alfileres. O sea, cualquier cosa podía fallar. Cualquier movimiento es falso.
2: Sí, está muy cañón. O sea, al final uno como papá y ves por tus hijos.
1: Sí,
2: o sea,
1: piensas.
2: Pero creo que al final, pues ya también si eres policía y estás ahí por algo, muy bien por ellos. Qué difícil decisión.
3: Y de eso se trata esta peli.
1: Y de eso
2: siento
1: se trata
2: que está muy bien
1: peli.
2: Hecha.
1: Sí, está.
2: Veo a un Héctor Kotsifakis que ahora se
1: está extraordinario, güey. O sea, está la manera en como la mirada que ves en la mirada, en la manera en como en la postura, ¿no? O sea, tú estás viendo que yo conozco a Héctor de persona y pues no es el Chapo, ¿eh? No es el Chapo.
3: No.
1: Pero para nada. Pero tú lo
2: se
1: ves.
2: Cuenta que de hecho él mandó el casting, estaba haciendo. No sé qué película o qué serie, y mandó el casting y
3: inmediatamente lo aceptaron a él.
1: Sí, la verdad es que lo hace maravillosa bien.
2: Es un gran actor, mi querido y amigo Héctor.
1: Y Poncho y Noé, bueno, maravillosos también.
3: Ah, grandes, son actores.
1: Grandes actores.
2: No, pues ya la veremos este viernes.
1: Ya está en Netflix.
2: Este viernes,
1: este mañana,
2: ya va a estar en Netflix.
1: Mañana. Por favor, vean la captura.
2: No, el viernes, ¿no?
1: El 21, ya estoy yo sabiendo cuál que día es 21, el 21 no sé qué día es.
2: Viernes.
1: Es viernes. Ah, pues el viernes ya se estrena.
2: Me urge verla.
1: Por favor,
2: véala.
1: Y si quieren ver las entrevistas, hice una entrevista justo. Si ustedes quieren saber qué harían en la vida real, Poncho, Noé y Héctor, o sea, los actores de esta película, ¿qué harían ellos? ¿Si lo entregarían o no? ¿O si irían? Este es el mismo dilema que nos estamos poniendo nosotros.
2: Sí, claro.
1: Ahí se van a enterar en Destreno y sobre todo en YouTube, en Destreno, y ya verán las entrevistas. Porque me lo contaron, o sea, me dijeron, no les voy a decir qué, para que lo guardemos, no les voy a hacer ese spoiler. ¡Spoiler!
2: Buenísimo, mi querido.
1: Oigan,
2: Armando Reina.
1: Pero bueno, y si quieren ir a Cinemex, no se pierdan esta gran experiencia de ver todas las películas del verano. Yo sigo insistiendo que si no han visto la Odisea en IMAX, que si no han visto Spider-Man, sé que ha habido gente que no ha podido verla en estas pantallas o en este tipo de experiencias. Váyanla a ver porque son películas padres. Pero también está Al Final de la Calle, Oak, que también es película de dinosaurios, que es... Es decir, es una película un poco tonta, a lo mejor, un poco simple, pero si les gustan los dinosaurios, estas películas domingueras que se la van a pasar muy bien, van a salir totalmente divertidos y también plantean dilemas. ¿Qué hubieras hecho tú para sobrevivir a un mundo jurásico?
3: Bueno, pues ante todo, pues yo creo que esconderme, ¿no?
1: ¿Esconderte o no sé, güey, porque luego sí te encuentran. A ver, ¿qué haces tú? O sea, imagínate que de repente tu vecindario se transporta a una era jurásica,
3: jurásica
1: y aparecen los dinosaurios en la calle. Con todas las películas que hemos visto, ¿cómo sobrevivir a los dinosaurios? No lo sé. No lo
0: a
1: sé.
0: A ver, pues hay que verla, hay que verla.
1: Hay que verla, querido. Hay que verla, sí, hay que verla.
4: Ahora sí, a ver todas las películas de cartelera.
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4: Y nos vemos en el siguiente de estreno en Cinemex.

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1: La presidenta Claudia Sheinbaum encabezó la clausura y apertura de cursos del Sistema Educativo Militar 2026, donde se graduaron más de 8,000 elementos y 5,200 alumnas y alumnos iniciaron sus estudios. El secretario de la Defensa Nacional, el general Ricardo Trevilla, detalló que de los militares graduados, 1,000 se integrarán a la Guardia Nacional para cumplir con la Estrategia Nacional de Seguridad, que consiste en el fortalecimiento de esa institución. Para contener el contagio de sarampión en la Ciudad de México, se instalaron 150 puestos de vacunación, donde se aplicaron 60,000 dosis diarias para alcanzar un total de 4.4 millones de personas inmunizadas. La jefa de gobierno, Clara Brugada, resaltó que en agosto de 2025 se detectaron los primeros pacientes en la ciudad y en la fase más crítica se reportaron 80 casos semanales, mientras que hoy se reporta menos de un caso. 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Meta pagará más de 16,000 millones de dólares tras ser acusada de diseñar sus redes sociales para generar adicción entre niños y adolescentes y de engañar al público sobre los peligros de sus plataformas. Las autoridades estadounidenses promovieron desde 2023 una demanda por el impacto de las plataformas de Meta, entre ellas Facebook e Instagram, en la salud mental juvenil.
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2: La temperatura, 19 grados.
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7: La temperatura, 19 grados.
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0: sí, ya estamos aquí.
1: Mucha amistad.
2: Aquí estamos en la amistad.
3: Mucha habladuría.
4: Mucha plática, mucha hablador, sobre
1: mucha
4: todo.
1: Mucha plática, wey. Mucho tiempo
0: al aire.
3: Ya no vuelvo a venir, ¿eh?
0: A ver, ¿qué?
3: Ya no vuelvo a venir.
4: Me conecto, dice.
1: Ya me conecto.
0: Ay, por favor.
3: Me voy a conectar.
1: Ese es su lugar favorito de la semana.
3: Me voy a conectar
2: en mi oficina. Por eso, se viene a explayar.
1: Es tu lugar favorito de la semana, no te hagas.
0: Acéptalo, güey.
1: Yo lo sé, lo vivo diario.
0: Con la gente que me rodea.
4: Se está divirtiendo como cachorrito.
0: A ver.
1: Ya. Se acabó. ¿Eh? ¿Qué me ves? ¿Qué me ves? ¿Qué me ves,
2: cabrón? ¿Qué me ves, cabrón?
1: ¿Qué ves, cabrón?
2: Cuando quieras, mano. Cuando quieras, mano.
1: ¿Qué? Un madracho, ¿qué, güey?
2: Órale, ya estuvo. Para eso me gustaba, hermano.
1: ¿Cómo decía? ¿Cómo era la de Paulina?
4: Baterista.
1: ¿Qué pedo?
4: ¿Qué pedo, güey?
1: ¿Qué pedo, baterista?
0: Ahora sí.
1: Ya estamos en la rolita tlacuachera. Rolitas para irnos contentos a la meme.
4: Sí, ya para descansar.
1: Estamos compitiendo el actor, señor Mau Isaac.
5: Hola.
0: Mi querido Armando Reina.
1: Rey y dueño del tiempo de nuestro programa. Rulo Berea,
0: productor, amigo, apoyo.
4: Así es. Diablito, co-conductor de Armando Reina.
0: Ajá. El co-conductor.
2: Conductor invitado.
3: Bueno, está bien, está bien.
4: Y Morocco.
1: Morocco rifándose en los controles. Suelta la primera, Morocco.

0: Así es, el señor Emanuel, Quiero Dormir Cansado. ¡Qué belleza de canción! Párense a la meme. Gracias, México. Apóyenme. Hoy, ahorita soy su niño de bronce. Vamos a aprovechar este momento. La que sigue,
1: Moro. La sigue, por favor.
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0: ¡Uy, almohada! Almohada. Vaya, la presenta Mauricio.
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0: Con un bacachito.
3: Claro, con un bacacho en el buró. Pensando en la.
0: En el buró,
3: pensando en la amada.
0: En el buró.
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0: Ahí está.
4: Sin ningún reproche.
5: Por eso te quiero.
0: Ay, que por eso te quiero. Ya. La que sigue, Moroco.
1: Yo no te voy a. Yo voy a perder.
0: ¡Uy, Kumbala!
4: Esa es mía. Luz. Roja es la luz.
1: Va a ganar.
4: Luz de neón.
6: Maldito Moroco.
1: Sí, maldito Moroco.
0: Vale, Kumbala. Vale.
7: ¿Cómo no puede pronunciar la R el Roco?
3: Cubano.
7: Y Roco. Soy Goco.
1: No la presentó.
0: Ah, de Cranberries.
1: De Cranberries.
0: ¿Sí,
1: Dreams?
0: ¿La presentó?
1: Yo la puse.
0: Sí.
1: Es como para romper lo hispano.
3: Muy bien.
1: Sí. Vámonos con Cranberries. Hola. Dreams.
3: Con una dulce voz.
1: Sí. Una dulce voz.
0: Qué curioso tener una competencia en México. Quieras romper lo hispano, pero bueno. Allá tú.
7: La industria. Ya, me estoy durmiendo, por favor.
0: La que sigue.
1: Voy a perder.
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0: Ay, no, el barrendero.
4: Sueña lindo.
1: Oh, amigo de los 40, Macario Martínez.
0: Qué cursi eres.
7: Sueña lindo corazón.
8: Ya no duela más.
0: Bueno, ya. Ya, Moroco, ya.
1: Es buena opción.
7: El no.
1: A ver,
0: está Emanuel con Dormir Cansado.
7: Ajá. Buenísima rola.
0: Se me hace la mejor.
3: Romántica.
0: Luego, Almohada José José. Kumbala. Kumbala Maldita
7: Muy buena
0: Vecindad.
7: También.
0: Cranberries. Con. Ni sabe cómo se llama Armando, imagínate.
7: Y Moroco.
0: Ah, no, pues ya está Moroco con.
1: Y Macario Martínez con Sueña Lindo Corazón,
0: Macario,
1: por favor.
0: Martínez, falta. A ver, bueno. Bueno, ya.
7: No. ¿Quién habla?
9: Ya para irnos, mejor no digo nombres, Almohada de José José.
3: Eso, compañero. Sí. Usted sí que es romántico.
1: Foto para Mau Isaac.
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0: Espérate, Moroco.
7: Por eso te.
0: Bueno.
10: En directo con el señor Toscano desde los 40, Cuernavaca 96.5 FM.
0: Gracias por hacerlo por nosotros porque estamos cansados.
7: La primavera.
0: Ahora sí.
7: ¿Cómo te llamas? Hablaste muy rápido.
1: Toscano, señor Toscano.
0: Ah, señor Toscano. Mi señor Toscano, perdóname.
10: Estoy a punto de votar por ti, Diablito.
0: No, pero es que hablaste muy rápido y no caché.
7: Me dijo Sueña Lindo Corazón.
0: ¿En serio?
1: No, dijo Dreams.
3: No es cierto.
0: Toscano, sé fiel a tus convicciones.
1: Yo oí que dijo Dreams.
0: Por favor. No somos
7: niños. Dejen hablar al señor Toscano.
10: Mi convicción es jamás voy a votar por el Moroco. Sueña lindo, Diablito.
0: Ah, órale.
1: Gracias, señor órale, Toscano.
0: Órale, señor Toscano. Órale,
1: hermoso gusto musical.
0: Le voy a quitar su credencial de certificación de
1: la no, para nada. Le quiero dar una de oro.
7: Ya, bueno.
11: Hola.
0: Hola, ¿quién habla?
11: Paquir de Iztapalapa.
7: Mi querido Paquir desde los 40.
0: Iztapalapa. FM.
7: La radio del bordo también.
11: La radio del Viacrucis.
0: Del Via Cruz.
1: Y ahorita
0: sí.
1: Yo creo que ya empezó, güey.
0: Ahora sí, mi querido.
1: Aquí ríe.
0: ¿Por cuál votas? Por favor.
11: Por Emanuel.
0: Eso, chico, Paquirri.
1: Bien, buena.
7: Así es.
0: Y esto se pone cabrón.
7: Uno.
0: Cero. Ondas, amoroco.
7: Bueno. Durmiendo a vivir.
0: Ay, perdón.
1: Hola.
0: Hola. ¿Quién habla?
1: Hola.
12: Mar.
1: Hola, Mar, ¿cómo estás?
0: Eso.
12: ¿Bien ustedes?
0: Muy bien.
1: ¿De dónde hablas?
12: De CDMX, periférico.
1: Los 40 CDMX, periférico. FM.
0: Te dejé solo. Te dejé solo en este. Estoy cansado. Quiero dormir. Pipila de la radio, por el amor de Dios.
5: Ya, quieres dormir cansado.
0: Bien, te vendiendo tu rala.
5: ¿Por cuál votas, niña Mar?
12: Diablito, perdón, pero ¿qué? Por almohada. Perdón.
0: Ah, bien, por
7: venga, almohada.
3: Amiga Mar.
7: Gracias, Anel.
3: Gracias, Mar.
7: Te lleno de
0: son buena, ¿eh? Hasta se me tocó una cosa.
5: Pero estás dormido.
10: Bueno.
5: Bueno.
3: Bueno.
0: Bueno. ¿Quién habló? ¿Qué pasó, papi?
6: Acá, Joles de Xochimilco.
0: Joles de Xochimilco. El hombre que no le da licencia es una injusticia, pero a la vez no ve bien.
6: Yo me paso los altos aunque me pare la policía.
0: Porque no los ves.
6: Pero lo siento.
0: Mi querido Jole, cuéntanos, ¿por cuál votas?
6: No, no están buenas, pero mira, mañana me voy a ir a reventar un requinto que voy a comprar, entonces vámonos por Kumbala, por favor.
7: ¡Ah! Ya tengo Kumbala de Morocco. ¡Uno! ¡Uno!
0: ¡Uno!
7: ¡Uno!
0: ¡Cero!
3: ¡Dos, eh! Almohada.
7: ¡Ah,
3: ya.
7: Dos! ¡Dos, sí es cierto!
6: ¡Buenas noches!
7: ¡Uno, uno, dos!
5: Que levante la mano que ya tiene votos.
3: Uno, hola, ¿quién llama?
1: Yo no. Yo ya no quieren que hable.
7: Levante la mano los que ya llevan votos.
5: ¡Yupi!
7: Bueno.
0: ¿Quién habla?
13: Buenas noches.
0: Buenas Carlos noches.
13: Carlos de Tamaulipas.
0: Mi querido Carlos, sálvame, por favor.
7: Los 40.
1: Matamoros.
0: Tamaulipas. FM.
13: 97.7.
7: 97.7 FM.
0: Los mayas lo pidieron.
13: Me han de disculpar, pero 4 puntos para Kumbala.
1: No. Oh.
5: Morocco, bien, Morocco. Punto para Morocco.
7: Dos. Uno. Uno.
0: Cero.
1: ¿Por qué me señala?
5: ¿Cuál es tu rol, Armando?
1: Dreams.
7: Dreams de Cranberries.
0: Bueno.
14: Bueno, ¿cómo están? Buenas noches.
0: Muy bien. Buenas noches. ¿Cómo te llamas?
5: Bienvenido.
14: Reyes de 102.7, Guadalajara.
7: Los 40.
1: Guadalajara 102.7.
0: Ahora sí.
7: ¿Por cuál votas?
14: Mira, Diablito. Luz,
7: ¿qué? ¿Qué pasó? Ganó Morocco.
1: ¿Otra vez? No, ganó les dije.
7: Gané.
0: Como ave fénix, güey.
1: Sí.
0: Como ave fénix.
1: Como caballo negro.
0: Es de mis canciones favoritas, mi querido Morocco. Así que felicidades.
5: No nos molestes.
0: Gran programa, mi querido Armando Reina. Tu programa, cuando quieras, ¿eh? Bueno, ay, cuando guste. Aquí estamos, aquí a tu servicio.
5: Mañana en el tlacuache de Armando Reina, ¿qué vamos a tener?
0: No digas, mañana vas a tener rating, ¿cómo crees? No, no es cierto, sí, ya regreso yo, no se preocupen. Gracias, esto fue el tlacuache, versión Diablito, con sus 2 días de vacaciones, qué horror.

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4: La temperatura, 18 grados.
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1: Estás en Los 40, 101.7. Muy buenas noches. Revive los mejores momentos de Flans en los40.com.mx. Gracias a ti, llenamos de energía, cantamos, bailamos en el Lunario del Auditorio Nacional con Flans y sus 40 años, sus más grandes éxitos. Gracias, buena onda. Vienen más conciertos, bien pendiente. Somos Los 40, 101.7, miércoles 26 de agosto. Más música.

2-40-101.7, ¿te acuerdas de la película Eso? ¿Te acuerdas de It? ¿Te acuerdas del payaso Pennywise que tanto influyó en muchísimos pequeñitos? Influyó, bueno, de manera que les daba muchísimo miedo, ¿no? Les daba terror ver esta película. Bueno, pues el actor que daba vida a Pennywise murió. Se llama Tim Curry, más bien se llamaba Tim Curry, y falleció el martes 25 de agosto ayer. La noticia se dio a conocer el día de hoy, 26, y bueno, Tim Curry deja este plano existencial. Él estaba en su casa en Los Ángeles, California, con su familia. Dicen en este comunicado que de manera pacífica muere Tim Curry en Los Ángeles, California. Descanse en paz. Esta gran leyenda del cine llamada Tim Curry, que muere a los 80 años. Descanse en paz. Somos los 40, 101.7. Más música. Buenas noches. La.

Estás en Los 40, 101.7 Northwest. Hija mayor de Kim Kardashian y Kanye West ya protagoniza la portada de una revista a los 13 años y habla de música, piercings, moda, sus ídolos y su deseo de tener un trabajo normal. Y es desde que nació el 15 de junio del 2013, el nombre de Northwest ha ocupado titulares por ser la hija de Kim Kardashian y Kanye West. Imagínate nada más, dos de las figuras más reconocidas de la cultura pop contemporánea. Pero a los 13 años, North aparece decidida a ser más que la hija de, o sea, ¿no?, de los papás. Esperemos que le vaya muy bien en esta carrera. Somos Los 40, 101.7. Buenas noches. Bien.

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0: Estás en los 40, 101.7. Soy Luis, el Capi 40. Buenas noches, miércoles. ¿Conoces a Timmy? Durante años, Timmy y su papá, Alejandro, fueron vistos como uno de los equipos más sólidos de la música latina. Sin embargo, esa historia acaba de dar un giro inesperado. Todo comenzó con Violeta, ¿te acuerdas? Saltó a la fama mundial gracias a la serie de Disney Channel cuando ella tenía apenas 15 años. Por lo que su papá Alejandro asumió el control total de su carrera como manager. Contratos, giras, campañas, negocios pasaban por sus manos mientras Timmy confiaba plenamente en él. Con el paso de los años, pues se construyó esta estructura empresarial alrededor de la marca de Timmy, aunque según los reportes que surgieron después, ella nunca tuvo control directo de su lana. Uno de los primeros focos rojos le llegó durante un viaje a Europa este año, cuando Timmy intentó comprar una cartera de 2,500 euros, digo, sí, una lana, pero era su lana, ¿no? Su tarjeta fue rechazada porque tenía un límite inferior al monto de la compra. Más allá de lo que pasó ese momento, pues la hizo como preguntarse qué está pasando con mi lana. Y una auditoría lo aclaró todo. El informe detectó irregularidades en la administración del patrimonio del artista, incluyendo diferencias millonarias entre los ingresos generados por sus giras y el dinero que llegaba a sus cuentas personales. Era más para acá y menos para allá. Esperemos que logre aclarar esta situación de la lana con su papá. Imagínate nada más, ¿no? Confías en tu papá, confías en tu familia y al final te dejan en la calle. Somos los 40, 101.7. Buenas noches.
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Estás en los 40, 101.7. Buenas noches, miércoles, mitad de semana. 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Más música, buenas noches, estás en los 40.

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Soy Luis El Capi 40, es miércoles 26 de agosto. Buenas noches.

conciertos. Vienen más básicos, como el de antier, el de lunes que tuvimos con Flans, estuvieron los Revenants. Y bueno, muchísimas gracias por asistir, estar presente, ganarte los boletos, cantar. Los clubes de fans siempre presentes también ahí en los diferentes eventos que tenemos. El Básico 40 siempre es un concierto bien cercano, bien íntimo, que puedes disfrutar a metros de distancia con tus artistas favoritos. Así que bien pendiente para ganar después más eventos, más boletos que tenemos para ti a fin de año, antes de que termine el año, claro está. Somos los 40 101.7. Muy buen miércoles.

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1: 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La temperatura, 17 grados.
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Muy buenas noches, más música.

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Ya viene Lu Gama para acompañarte en los próximos minutos. Soy Luis, el Capi 40, con un gusto enorme estar contigo siempre en los micrófonos de 9 a 12 de la noche. Descansa, mañana ya es jueves, se acerca el fin de semana. ¿Cuál es el plan? Seguir escuchando la música. Y bueno, ya viene también el regreso de las escuelas, ¿no? Te estaremos acompañando en todo momento. Buenas noches, feliz miércoles.

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2: La temperatura, 16 grados.
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9: ¿Buscas consentir tu piel de forma natural sin descuidar tu cartera? Llegaste al lugar indicado. Hoy en nuestra tecnología doméstica cuidaremos de ti y de tu bolsillo, enseñándote a preparar unas humectantes barras de jabón con miel.
10: Y así como es importante saber qué le pones a tu piel, también lo es saber qué llevas a tu mesa. ¿Cuál fue el motivo por el que elegiste la leche que tienes hoy en el refrigerador? ¿El precio, la marca o los ingredientes que contiene? En nuestra guía de consumo de leche te compartimos información importante para que tomes la mejor decisión.
9: Acompáñanos en Revista del Consumidor Radio.
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10: Esta tecnología doméstica está validada por el Laboratorio Nacional de Protección al Consumidor. Tome nota de los ingredientes y presten mucha atención. ¡Comenzamos!
9: Los ingredientes que vamos a necesitar son 3 tazas de base de jabón transparente cortado en cubos, media taza de agua purificada caliente, 1 1/2 cucharadas de miel de abeja, una pizca de colorante vegetal amarillo y 40 gotas de esencia de miel.
10: Los utensilios que utilizaremos son una taza medidora, una cacerola con capacidad de 2.5 litros, un tazón de vidrio con capacidad de 1.5 litros, un plato extendido, un cuchillo, una cuchara sopera, un molde de silicón, un rollo de papel aluminio, un rollo de plástico adherente para alimentos y un atomizador. ¡Vamos al procedimiento!
9: Comenzaremos colocando los cubitos de la base para jabón en el tazón y la llevamos a baño María. Movemos hasta que se hayan derretido por completo. Vertemos en una taza la miel, el colorante y la esencia. Mezclamos y dejamos reposar unos minutos. Después, agregamos el agua caliente.
10: Cuando la base para jabón esté completamente derretida, añadimos la mezcla de miel y revolvemos hasta incorporar todos los ingredientes. Retiramos el fuego y vertemos la preparación en los moldes. Si no cuentas con moldes de silicón, puedes utilizar vasos desechables recubiertos con una capa de aceite mineral para facilitar el desmolde.
9: Si notas que se formaron burbujas en la superficie, puedes eliminarlas rociando alcohol del 96 utilizando un atomizador. Esto ayudará a que el jabón tenga una textura lisa. Dejamos enfriar a temperatura ambiente y posteriormente refrigeramos por 30 minutos para solidificar.
10: Ahora desmoldamos los jabones y los envolvemos en papel aluminio, después en plástico adherente para alimentos. Y así de fácil, en tan solo 40 minutos quedaron listas nuestras barras de jabón con miel. Recuerda almacenarlas en un lugar fresco y seco.
9: ¡Anímate a prepararlas! Esta receta rinde para 6 barras, tiene una caducidad de 6 meses y un costo promedio de 118 pesos con 34 centavos.
10: Si prefieres seguir el paso a paso en video, recuerda que puedes ver esta tecnología doméstica en nuestro canal de YouTube, Profeco TV. Ahí encontrarás muchísimas recetas para ahorrar y hacer tú mismo los productos en casa, teniendo la certeza de la calidad en los ingredientes que utilizas.
9: Aprende a hacer desde un gel para el cabello o un champú para lavar el auto, hasta jamón artesanal o unos deliciosos enjambres de chocolate.
10: Presúmenos cómo te quedaron tus jabones. Etiquétanos en Instagram con el hashtag Tecnología Doméstica Profeco y menciona a @revistadelconsumidor_mx. Nos escuchamos en la próxima Tecnología Doméstica.
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10: En el mundo, más de 6 mil millones de personas consumen leche de vaca y sus derivados. Así lo confirman los datos de la Organización de las Naciones Unidas.
9: Es un clásico en nuestro desayuno o cena, pero más allá de la costumbre, ¿qué nos aporta exactamente un vaso de leche?
10: Para empezar, aporta vitaminas A, C y E, que son grandes antioxidantes para tu piel y vista, además de complejo B para tus glóbulos rojos.
9: Por otro lado, el calcio, la vitamina D y el magnesio trabajan juntos para darle fuerza a tus huesos, músculos y cuidar tu corazón.
10: De hecho, incluir tan solo un vaso al día es clave para evitar la disminución de la densidad ósea y prevenir la pérdida de movilidad.
9: Su aporte de calcio protege a todas las edades. Un solo vaso cubre más de la mitad del que necesita una niña o niño en pleno desarrollo.
10: Y casi una tercera parte de lo que requiere un adulto, una mujer embarazada o un adulto mayor. Todo en el mismo vaso.
9: Ahora bien, recuerda que la leche se clasifica principalmente de acuerdo a su procesamiento térmico y su contenido de grasa. Así que podemos dividirla en dos tipos.
10: Por un lado está la leche pasteurizada, que requiere refrigeración y suele comercializarse en envases de plástico flexible o botellas transparentes, además de tener un periodo de vida más corto.
9: En cambio, la leche ultrapasteurizada generalmente se comercializa en envases opacos para proteger vitaminas sensibles a la luz, como la A y la B2. Cuenta con mayor vida útil comercial y no necesita refrigeración antes de abrirse.
10: Ambas las puedes encontrar como entera, descremada si buscas menos porcentaje de grasa, o deslactosada reducida en lactosa o libre de ella.
9: En la Revista del Consumidor incluimos una guía completa de precios de leche en polvo, pasteurizada o ultrapasteurizada de distintas marcas, tamaños y empaques. Esta información se recabó a través del programa ¿Quién es quién en los precios? De la Profeco.
10: Recuerda que existe la leche del bienestar. Es una alternativa de bajo costo para contribuir al bienestar de la población más vulnerable del país. Hay más de 12.000 lecherías en el país. Puedes ubicar la tuya y consultar costos en liconsa.gob.mx/padron/puntos-de-venta.php.
9: Presta atención a los siguientes tips para que tu compra sea segura y le saques el máximo provecho.
10: Compara precios. Revisa siempre el costo por litro o kilogramo, porque puede variar bastante entre marcas y presentaciones.
9: En el súper o la tiendita, checa la fecha de caducidad para elegir las opciones con mayor vida útil y asegúrate de que el envase no tenga golpes, abolladuras o fugas.
10: En casa, evita el desperdicio comprando el tamaño que realmente consumirás y acuérdate de mantenerla en refrigeración antes de consumirla o después de abrirla.
9: Y para terminar, consulta a un especialista en nutrición para saber qué tipo de leche se adapta mejor a ti.
10: Así que la próxima vez que te sirvas ese vaso de leche, recuerda que no solo estás disfrutando de un gran sabor, sino llenando a tu cuerpo de energía y nutrientes.
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0: se terminó el miércoles, el ombligo de la semana. Oficialmente estamos a jueves 27 de agosto. Y yo sé que ayer lo comenté, pero lo tengo que volver a decir. Estoy sorprendida de lo rápido que se nos fue este mes. Y solamente el hecho de saber que la próxima semana ya es septiembre y que en dos semanas más vamos a estar comiendo que si el pozole, que si la tostada de pata, que si los taquitos dorados, que si las flautas, que si las gorditas, que si viva México. O sea, ya se nos está yendo el 2026. ¡Qué miedo! Oye, pero no, hay que tomarlo con sabiduría, ¿no? Con alegría, con felicidad. Vienen épocas muy buenas. Y bueno, nosotros aquí en Los 40 estamos arrancando el día contigo y eso, para empezar, es algo súper bueno y que además nos pone muy felices. Por favor, quédate conmigo hasta las 6 de la mañana. Yo soy Lugama y me escuchas aquí en Los 40.
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0: soy Lugama en los 40, la radio de los conciertos. Oye, sé que esto que te voy a decir no tiene nada que ver con música, con conciertos y demás, pero es que es inevitable no expresar lo impresionante que son los videos, las imágenes de lo ocurrido el día de ayer en una localidad de Nepal, con el desbordamiento de un río, que además fue un desbordamiento repentino, que evidentemente los tomó por sorpresa. Es de verdad impactante los videos, las imágenes, la fuerza de la naturaleza y el mensaje de que pues que es como un recordatorio, ¿no? De volvernos a decir lo frágil que es la vida, lo chiquitos que somos, el cómo puede cambiar tu vida en un solo instante. Y bueno, esto pasa del otro lado del mundo. Pero aquí lo que nos corresponde hacer es, si tienes un mal día, ¿no?, pensar en lo que pasa justo cuando vienen estos desastres naturales que te cambia la vida y decir, qué afortunada soy, qué privilegiado soy, tengo casa, tengo familia, tengo trabajo. Sí, tengo problemas con la novia o con la pareja o con o en la chamba, etcétera. Pero son situaciones que posiblemente sí tengan solución, ¿no? Pero cuando la vida te pone enfrente en estos desafíos en donde no hay nada que hacer, ¡uf! ¡Qué fuerte! Toda la buena vibra y toda la buena energía para los damnificados en esta zona, y esperemos que la ayuda, principalmente la ayuda, llegue muy, muy pronto. Pero bueno, ¿tú lo viste? Cuéntame, ¿qué es lo que se te viene a la mente cada vez que ves este tipo de desastres naturales, ¿no? Lo impactante que es, ¿no? Pero bueno, soy Lugama, así me encuentras en redes sociales. Ahora te voy a dejar con música para disfrutar de este ya jueves aquí en los 40.
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2: Billie Jean, soundtrack de la película Michael.

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1: Soy Lucero Gama y tú estás escuchando Los 40. Oye, ¿alguna vez has visto la película Cómo perder a un hombre en 10 días? Es una comedia romántica clásica, o sea, de las que sí o sí debes de ver una vez en tu vida. Esta película está protagonizada por Kate Hudson y también por Matthew McConaughey, que son increíbles. Pero ¿sabes qué es lo más bonito de esta película que marcó el amor, ¿no? El cine, lo bonito de la comedia en el 2003? Pues que tendrá una secuela 23 años después. La intención es reunir nuevamente tanto a Kate como a Matthew como protagonistas de la segunda parte, aunque por el momento no está oficialmente confirmado, pero los rumores de que la producción ya está en marcha, eso es más que un hecho, ¿te imaginas? Vamos a volver a ver a esos personajes, que si no estoy mal era Andy y Ben, con esta película, esta historia que, híjole, nos hace recordar que todo mundo ha estado en esa situación, ¿no? Tanto de ella como en la de él. Cuando ya estás dispuesto a amar de verdad, pero te enfrentas a una persona que no sabe qué es lo que quiere y luego se la aplicas y luego la vida te cambia la situación. En fin, no te voy a spoilear. Si por alguna razón no has visto esta película, te la recomiendo ampliamente. O sea, yo creo que estas películas son de las que puedes ver mil veces y no te cansas, no te aburres. Pero bueno, ojalá que sí se haga esta parte 2 y se haga con los mismos protagonistas, el mismo elenco. Sería increíble. Pero bueno, si esto se llega a concretar, seguramente tendremos toda la información en @deestrenoMX, así que síguelos ya en Instagram, por favor. Y cada viernes no te pierdas su función de cine y recomendaciones en punto de las 3 de la tarde con Gaby Cam y con Javier Ibarreche. Soy Lu Gama y te acompaño en Los 40.
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2: ¿Cómo ha estado la farmeación de Aura?
3: De hecho, nosotros lo inventamos cuando estaba Facundo en la banda y se llamaba Supérame Esta. Entonces era, se llamaba Supérame Esta.
2: Y él abría.
3: Contesta. Supérame Esta. ¿Qué contrarresta? Entonces Facundo se bajaba y retaba a la banda a bailar y uno la subía y ese era, güey, pues.
2: ¿Farmear Aura? Sí, sí.
4: Farmeaba
2: sí.
4: Bien en esa época.
2: Muy bien. A ver, cuéntame del Awi Kini Katokuru Saibo.
3: Su mamá.
2: Su mamá de él.
3: De él es una eminencia. De la UNAM. Y nos invitó porque había una plática en japonés y nos llevamos la grabadorcita. Todo lo que decía, pues ya dijimos ahora. Vamos a poner las palabras que nos gustaron y ya, pues hicimos la rola y así es Kurasaibo. Pero después de unos años estábamos de gira en Estados Unidos y un japonés entró al camino y dijo, güey, ¿qué pedo con esa rola? ¿Qué dice? Nosotros, güey, no sabemos ni lo que dice. Dinos qué dice el coro. O sea, nos dijo que significa elefantes aventando extinguidores por la trompa apagando un incendio.
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0: 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Oye, bueno, sabemos que una de las noticias más tristes de la semana fue el fallecimiento de Dolly Parton, que sabemos, y esto porque su equipo y su familia cercana lo comunicó, fue a causa del cáncer que la invadió a los 80 años de edad. Bueno, hay una noticia en torno a su fallecimiento y su legado que tiene que ver Miley Cyrus. ¿Por qué? Bueno, sabemos que conoció a Miley desde que era literalmente una bebé. Y pues sí, es su ahijada, ¿no? No solamente en la música, sino también como familia, crecieron juntas, fue una relación demasiado cercana. Dolly no tuvo hijos, así que este acercamiento con la familia de Miley Cyrus siempre fue desde que ella era una bebé. Bueno, pues ahora se dice que el patrimonio que deja Dolly, que está estimado en 450 millones de dólares, más lo simbólico, una totalidad de un catálogo musical que podría incluir 3,000 canciones, estará en manos de su ahijada. Sí, de Miley Cyrus. ¿Qué tal? Y bueno, además de esto, la familia comunicó que dentro de las últimas peticiones que quería la cantante era que en lugar de que le llevaran flores, hubiera donaciones a su fundación Imagination Library, ya que repartió más de 200 millones de libros gratis a niños en todo el mundo. No sé si te ha pasado que ahora que tenemos mucha más información de Dolly, te enteras de cosas que dices, ¿cómo esta mujer hizo tanto? O sea, nunca dejó de trabajar, nunca dejó de ayudar, nunca dejó de amar la música, y era una mujer que de verdad tenía mucha visión y ganas de vivir, de disfrutar la vida. O sea, aparte guapísima y tiene una voz, una dulce voz increíble. Pero bueno, aquí te dejo la información. Ya sabes que si te quieres enterar de más chismecitos, pues visita los40.com.mx.
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1: Bueno, oye, tema del día, cosas que hay que presumir.
2: A ver, mi historia que me gustaría presumir el día de hoy aquí con ustedes, Ya Párateanos. Una vez Paris Hilton me chuleó la falda.
1: ¿Cómo crees?
2: Sí.
1: ¿En dónde fue eso?
2: Bueno, fue en un fan event.
1: Ajá.
2: Ella estaba en una tarima y puedes hacerle preguntas.
1: Okay.
2: Y yo decidí, pues, preguntarle algo. O sea, lo que fuera solo para cotorrear.
1: Ajá.
2: Y
3: me ¿Eras tú en el video?
2: Oye,
3: si eres
4: la del video.
3: Si eres tú la del video, París.
1: Bueno, yo todavía el año pasado, con que yo vaya 3 semanitas a hacer cardio, me chupo. ¡Ay, llamada, bueno!
5: Hola, buenos días.
6: Hola, Mike.
5: Cosas que hay que presumir. 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
2: Oh. ¡Ah! ¡Eso está hermoso, Mike!
1: ¿Cuándo te diste cuenta? 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
5: Aprendió a caminar como a los 10 meses.
1: Muy bien. ¿Cómo se llama tu hija?
5: Romina.
1: ¡La Romy! ¡Felicidades, Romy! ¡Felicidades! También tienes un papá bien orgulloso.
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0: soy Lugama en los 40. ¿Cómo va tu madrugada de jueves? Si te levantas muy temprano, o sea, si no es como habitual, pero hoy en específico te tienes que levantar temprano porque no has acabado la tarea, porque tienes que prepararte para algún día largo o especial, un viaje quizás, tienes que llegar súper temprano a tu trabajo el día de hoy. Bueno, te deseamos que tengas de verdad el éxito a tu lado en este día y siempre. Oye, tremendo chisme ha habido en redes sociales en las últimas horas respecto a Tini y el escándalo que hay con su padre. ¿De verdad no te has enterado? Bueno, te voy a adelantar. Resulta que Tini habría pedido auditar a su padre porque posiblemente haya un fraude de más de 70 millones de dólares. Su padre. Sí, el padre de Tini. Te lo cuento eso al regresar, ¿vale? Para que no te me quedes dormida ni dormido, al contrario. Si ya te despertaste, ánimo que el día ha comenzado para nosotros. Soy Lugama en los 40.
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0: días, ¿cómo estás? Bienvenido a los 40, hoy es jueves 27 de agosto. Oye, hablemos por favor de este escándalo de Tini, esta cantante argentina que todo el mundo la ubica, la conoce. ¿Alguna canción? ¿Seguro? ¿Te la sabes o la has cantado de ella? Pero bueno, resulta que Tini está atravesando por un fuerte conflicto profesional y familiar con su padre, Alejandro Toussel, quien manejó su carrera durante 15 años, o sea, todo lo que hizo con Disney, con las novelas, las series, la música. O sea, lo fuerte de Tini cuando era niña, todo fue gestionado por su padre. Según la información que se ha difundido, hace aproximadamente 3 meses, la cantante habría decidido apartarlo como representante y ordenar una auditoría sobre la estructura financiera construida alrededor de su carrera. El uso de su imagen, proyectos, música, televisión, todo, ¿no? Bueno, la revisión habría revelado una situación que encendió las alarmas porque Tini no tendría participación ni poder de decisión en algunas de las sociedades que administran buena parte del dinero generado por su trabajo. Así que el artista habría cobrado por sus servicios, mientras que otros ingresos derivados de varios contratos eran canalizados a través de estas supuestas empresas que, pues, manejaba el papá, ¿no? Básicamente. Bueno, para no hacerte el cuento tan largo, el patrimonio que está en disputa está evaluado en $70 millones, aunque hasta ahora no hay confirmación pública por parte de Tini ni de su padre. Pero bueno, si fuera el caso, híjole, o sea, es un tremendo escándalo, ¿eh? Es una situación que marca un giro importante en la carrera de Tini y que obviamente, pues, Alejandro, su padre, quien estuvo al frente de su carrera, tendría que estar dando, pues sí, detalles, declaraciones, cuentas a su hija por el desfalco de dinero. ¿Dónde está? Aquí faltan $70 millones. Pues bueno, con este chismecito estamos arrancando, ¿eh? Viene fuerte este jueves. Soy Lugama, tenemos para ti más música y para despertar contigo aquí en los 40.
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0: Soy Lugama y me escuchas en los 40. Oye, el viaje de Betty la Fea continúa, pero ahora siendo independiente y priorizándose y dejando, pues, de ya ver por los demás. Además de pasar por una etapa de la que casi no se habla en producciones, la menopausia. Bueno, esta nueva etapa de Betty la Fea, de esta historia colombiana que yo creo que la hemos visto mínimo dos veces, tendrá una nueva etapa y se va a estrenar este próximo 28 de agosto, o sea, mañana. Y obviamente, de estreno, tuvo entrevista con la protagonista y con toda la producción para tener más detalles. Así que, por favor, chécate la charla que Riva nos regala en @destrenoMX, que está increíble, y ya me platicas si te late verla o no. Oye, ya estoy viendo el reloj y ¿cómo así que nos tenemos que despedir? Bueno, pues ya nos vamos en este jueves 27 de agosto. Ya quiero ver Betty la Fea. Oye, que tengas un excelente día. Te quedas con Gabo Ramos, con Nashla, con El Cojo Feliz en Ya Párate. Y yo regreso contigo hoy en punto de la medianoche para desvelarnos y amanecer juntos en los 40. Soy Lugama, te dejo un beso, un abrazo. ¡Mua! Adiós.
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3: ¡Buenos días!
4: Arrancamos este juevesito 27 de agosto. Aquí, arroba Gabo Ramos Oficial, está en la mesa ya para Tiana, arroba Nashirol.
2: ¡Ea! Presente, presidente, y ya apesta a fin de semana.
4: ¡Órale!
2: Ya. Apesta a fin de semana.
4: Y a fiestota, arroba Cojo Feliz.
5: ¿Te apesta? Y apesta a quincena. Ya va a acabar este mes, nos pagan de nuevo.
4: ¡Al Tavares!
5: Vámonos al Tavares, en Acapulco fuiste, ¿verdad? Lo tienes fresco.
2: Presumido.
4: Oye, que era el Palladium, ¿no? Cuando estaba Palladium de moda en Ciudad de México, ¿no?
5: Cuando estaba envidia.
2: El alebrije.
4: Ya no existe. Ya
5: Totoro.
4: El alebrije, dile nada.
2: Ay, el alebrije, leyenda, sí, sí, leyenda. ¿Cuál sí otro? El bebió.
4: El medusas.
2: Todo.
4: ¿No? Sí, también.
5: El papagayo. El papagayo, ¿eh?
4: Oye, el titanium.
5: Claro, el sisi.
4: Ya no existe tampoco. Pero qué olor a pescado.
5: Sí, se mataba ahí el olorcito. No sé si había más en el sisi o en el palladium, pero ahí.
4: Wow, arrancamos ya para T los
2: y
4: 40.
2: Y con todo se tiene sí que decir, con todo.
4: Oigan, el tema del día es la peor traición.
2: Sí, conozco varias.
4: Órale.
2: Mira, me voy desde lo más mínimo. Cuando quedas con alguien de ver la misma serie y se adelantan.
4: Y duele.
5: Amor, ¿cómo
4: duele
5: te atreviste a sí ver ese episodio sin sí mí?
4: Sí.
5: Tienes
4: sí
5: que pedir sí permiso así en un WhatsApp. Amor, estoy en un viaje, fíjate que pues no hay nada que ver. Oye, ¿te agüitas si me aviento claro el final de The Boys sin ti?
4: Ya. Oye, la otra vez estábamos en el baño, mi hijo y yo, y empieza a llorar. Le digo, ¿qué tienes, papá? Le digo, ¿qué? Es que terminé Stranger Things, la animada. Y yo, y yo quedé de verla contigo. Él solito lo declaró.
5: Hermoso.
4: Y él solito se puso triste, ¿no? Yo, no te preocupes. Yo por dentro ni la quería ver, ¿no?
5: Me salvaste, hijo.
2: Gracias.
4: Eres mi héroe, le digo, ¿no? Pero sí, es una traición lo de la serie, lo de las pelis también, ¿no? Que vas al cine solo.
2: ¿Saben cuál es? Sí es la peor de las traiciones? Cuando tu mamá se sigue llevando con tu ex.
4: Y sí, oye, tres buenas, ¿eh?
2: Sí, traigo varias, hice mi tarea, claro.
4: Sí, estudiaste, sí, su tarea, oye, no,
5: claro, que dices, mamá, ya bórrala del Facebook, ya bórralo.
4: Ya, ¿sí? ya no me beso con él, mamá. Ya, mamá.
2: ¿Y
4: ya
2: ese WhatsApp qué?
4: Sácalo de la tanda, dicen, ya, mamá, por favor, ya no le des.
5: Ya, mamá, ya no le ofrezcas un número de la tanda a mi ex.
2: Ya, por Dios, contrólate.
4: Ya no le des aventón, mamá. Oigan, pues ahí está el tema del día para que participen. Teléfonos 55-5166-8101 o el
2: 800-00-610-00.
4: Y hay un WhatsApp, párate.
5: 55-49-35-24-41.
4: Mucha atención, ahí vienen las palabras escondidas en las canciones. Tienes que anotar la hora, la canción y la palabra. Son tres y con esto te llevas tu kit ya paratiano. Vámonos con música, mi Lion. Música para bañarse. Arranca ya, párate.
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1: Y seguimos avanzando en Ya Párate, por supuesto, con esta sección con la cual ustedes conectan muy bien. Bienvenida Mina Morales, nuestra astróloga de confianza.
2: Llegamos.
1: ¿Qué nos
2: a
1: toca
2: los
1: este jueves?
2: ¿Sintieron el eclipse? ¿Cómo durmieron?
1: Obvio.
3: Dosito, sí.
2: Hubo mucho insomnio, mucha gente reporta
1: eclipsada.
2: Siempre en eclipses que uno se siente bien raro. Y es que además fue luna llena, entonces es pesado. A ver, vámonos con el primer bloque para que entendamos qué nos está pegando con este eclipse. Aries, venimos prácticamente saliendo del eclipse y hoy con viene mirar tus finanzas sin hacerte medio menso con los números. Pueden aparecer gastos, deudas o simplemente la conciencia de cuánto dinero se te está yendo en cosas que ya ni disfrutas. No se trata de entrar en pánico y prohibirte vivir, se trata de dejar de administrar tu dinero como si prefirieras no saber qué está pasando. Entonces relájate. Tauro, después del eclipse puedes tener mucha más claridad sobre lo que quieres construir a futuro y eso también cambia dónde vale la pena poner tu dinero. Una meta que antes justificaba ciertos gastos quizá ya no te interesa tanto. Antes de seguir invirtiendo por inercia, pregúntate si todavía quieres llegar a ese lugar para el que tanto estabas pagando el boleto. A lo mejor ya cambió la decisión. Géminis, este eclipse te pudo haber traído definiciones profesionales y eso obviamente termina tocando temas de dinero. Si aparece una oportunidad, un cambio o una conversación laboral, no te quedes solamente con el título bonito. Pregunta cuánto pagan, qué esperan, cuánto tiempo se requiere, qué posibilidades reales te están ofreciendo. Hay una cosa que es muy bonita, que es el prestigio, pero todavía no he visto que la luz se pueda pagar con prestigio y colaboración. Cáncer, puede ser que estés pensando en invertir en estudios, en viajes, en un trámite o en algún proyecto que expanda tus posibilidades. Está muy bien, pero hoy toca ponerle números a esa fantasía. Averigua cuánto cuesta realmente este proceso, cuánto necesitas ahorrar, qué tendría que cambiar en tu rutina diaria para hacerlo posible. Hay una meta que deja de ser abstracta cuando realmente ya tienes presupuesto.
1: Oye, ahora sí que si
2: muchos
1: te queda el
2: temas
1: saco, pues
2: de dinero. Es que este eclipse está moviendo muchas cosas, Nash.
1: No, me queda claro.
2: Ya
1: me quedó claro
2: que
1: con esta primera ronda. Pues bueno, aquí está Mina Morales con nosotros. Quédense porque todavía falta el segundo y tercer bloque. Vámonos con musiquita. Estamos en Ya Párate.
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5: 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La temperatura, 13 grados.
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8: 6:15.
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0: Estamos de regreso en Ya Párate de los 40.
1: Ya regresamos
2: ya, a lo que nos...
1: Ya. Quítenme esa música.
3: Quítenme esa canción.
1: Quítenme esas canciones. Ya quiero hablar sobre el futuro y cómo nos trata el cosmos el día de hoy. Mira, Morales, ¿qué pasa con el segundo bloque de horóscopos?
3: Oye, en este segundo bloque vamos a seguir hablando del eclipse porque todos estamos apenas como reviviendo de él. Así que vámonos tendidos. Leo, este eclipse puso especial atención sobre recursos compartidos. Así que hay que revisar deudas, tarjetas, préstamos, pagos pendientes. Cualquier dinero que tengas mezclado con alguien más. Si existe un acuerdo que nadie recuerda exactamente cómo funcionaba, pues ¿sabes qué? Este es un maravilloso momento para aclararlo. Amor, amistad y confianza son preciosos, pero una transferencia es un concepto también bastante bonito. Virgo, el eclipse ocurrió en tu zona de relaciones y hoy puede hacerse evidente cómo una relación o sociedad afecta también tus recursos. Si compartes gastos, negocios o responsabilidades con alguien, revisa si el intercambio sigue siendo justo. No todo desequilibrio económico se arregla cobrando más. A veces toca dejar de hacer gratis cosas que nunca te corresponden. Libra, después del eclipse puedes ver con bastante claridad qué parte de tu rutina está costándote más de lo que te devuelve. Y no hablo solamente de dinero, ¿eh? También estoy hablando de tiempo porque ese también es un recurso. Hoy revisa suscripciones, gastos recurrentes, compromisos que absorben horas. Ahorrar también puede significar dejar de regalar 4 tardes a la semana. Y hasta aquí este segundo bloque. Nos vamos con el tercero en un ratito.
1: Vámonos. Venga. Con más música.
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1: Ya parateanos, llegó el momento de presentar a la número uno de los 40. Él es Malcolm Todd y esto es Earrings.
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1: Y seguimos avanzando, ya entramos al tercer bloque de los horóscopos. Por favor, Mina Morales, ¿qué está pasando? ¿Por qué tanto eclipse?
2: ¿Por qué tanto eclipse? A ver, vámonos con el último bloquecito de volada. Escorpio, hoy cuidado con confundir un me lo merezco con necesito comprarlo en este momento. Después de un eclipse tan emocional, es facilísimo querer una pequeña recompensa por haber sobrevivido a tu propia existencia. Date gustos, por supuesto, pero procura que mañana todavía te parezcan buena idea cuando hayas abierto toda esa aplicación del banco. Sagitario, pueden aparecer gastos relacionados con familia, casa o responsabilidades que compartes con otras personas. Antes de asumir automáticamente que tienes que resolverlo tú, pregunta cuánto le corresponde a cada quien. Ayudar es una cosa, convertirte en el fondo de emergencias oficial de toda tu familia ya es otra cosa completamente distinta. Capricornio, el más trabajador del zodiaco. Este eclipse puede haber traído información importante, así que hoy lee con atención cualquier contrato, propuesta, compra o negociación. Algo que parecía bastante claro puede necesitar una segunda revisión. No tengas miedo de preguntar dos veces. Es muchísimo más barato parecer un poquito intenso durante 5 minutos que descubrir después que entendiste mal una condición. Acuario, el eclipse toca directamente temas de dinero y valor personal, así que hoy puede hacerse evidente que algo en tu manera de ganar, gastar o cobrar necesita cambiar. Quizá tus precios o prioridades necesitan ajustes económicos. Y Piscis, el ultimito, viene saliendo de un eclipse en tu signo, así que no es precisamente el momento ideal para tomar una decisión económica enorme, nada más porque amaneciste sintiendo que necesitas cambiar toda tu vida. Observa primero qué se movió. Si dentro de unos días la decisión sigue siendo sentido y sigue los números funcionando, pues adelante.
1: Ok. Bravos estamos, queridísima Mina.
2: Estamos bravos.
1: Morales.
2: Es que el eclipse nos pegó fuertecito, y lo vamos a seguir sintiendo todavía el resto de la semana.
1: Oye, me gusta mucho esta información, pero si quiero profundizar, ¿cómo lo hago para contactarte?
2: Ah, pues me escriben por Instagram a verdeesmeraldamx y ahí checamos todo. Desde dónde te está pegando el eclipse, agregamos tarot para ver qué tenemos que resolver y si de una vez necesitas una limpia o un abrecaminos, se aplica de una vez.
1: De una. Pueden solicitar su cita a través de tu Instagram.
2: Exactamente, Verde Esmeralda MX, ahí me encuentran.
1: Aquí estuvo Mina Morales, nuestra astróloga de confianza. Y se siente una hora ya mucho más fresco. Gracias,
3: ya que sé
1: Mina.
3: Cómo va a estar la onda, ya estoy más tranquilo.
2: Ya te ya descansaste.
3: Sí.
2: Bendito sea Dios.
1: El eclipse no nos va a agarrar por
2: Exactamente.
1: Sorpresa.
2: Exactamente.
1: Gracias, Mina Morales. Continuamos. 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
2: La temperatura, 13 grados.
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0: 27 de agosto.
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1: ¿Qué pasó? ¿Qué pasó? Estamos en vivo. Ya estamos al aire, cojo. 6 de la mañana, 36 minutos, hora centro de México. No sé ni qué dijiste, güey. Algo de trabajo. No dije nada. Bueno. Oigan, estén atentos, porque están los boletos. Sí, llévele su boleto de Yuridia, llévele su boleto de Machingón Kelly. Y pues, ¿qué ha pasado en lo último de las redes sociales? Pues, ¿qué pasó ayer también en la casa de los famosos? Que agarraron y se empiezan a nominar de cara a cara con agarrándose las bolas.
2: Sí, ¿cómo? A ver, ¿se agarraron?
1: Dijeron, vámonos, agárrense las bolas y nomínense de cara a cara, de verdad.
2: Claro, ya esto es frontal. Claro. Esto es frontal. Una alberca de pelotas vi por ahí.
1: Ah, alberca de pelotas. Entonces las pelotas tenían que numeritos de +1, +3, -2. Y en eso, ¡pum! Que la misma Flor que agarra 4 pelotas y el, ¿cómo se llama el Aldo? Ni una.
2: No.
1: Y empiezan a nominar así a lo pelón. Nadie hizo cuentas, no sabía ni por dónde. Y a los que no están nominados es el S. Pérez, el Aldo Rendón y creo que también me falta uno más. Pero son 3 no nominados. El resto de la casa,
2: todos
1: nominadísimos.
2: Vámonos, ya.
1: Oye, ya, por otro lado, mira, que haya.
2: Me gusta que es random ya lo que hay en la casa de los famosos. Ya es todos los programas juntos. A veces es de concursos, ahora es de pelotas.
1: El Muévete, ¿no?
2: Ya.
1: Mañana lo conduce Maribel Guardia, güey. Sí, el macaco, güey.
2: Se vale.
1: Lleva Mariana Echeverría.
2: Pues ya está gran parte.
1: Arremangala, repujala.

0: Siempre está en gorra, ¿no?
1: Ah, siempre sí. Son chavos.
0: Chavos, flacos, sí. Macizos, ¿no?
1: Pero nunca has visto Don Brian.
0: Don Brian no hay, güey. 60
1: años,
0: no, hay.
1: No pasa.
0: Oye, el Malilla contestó, dice, voy a ser padrino. ¡Vámonos! O sea, se está subiendo el tren. El Malilla dijo, pues mira, si ya le van a poner mi nombre, ¿cómo de que no? Lo apadrinamos, ¿no?
1: Qué chido.
0: Sí. Por otro lado, Grupo Frontera regresa a México con su tour increíble, ¿eh? Próximo 28 de noviembre en el Festival Flow Fest 2026 de la Ciudad de México. Regresa Grupo Frontera y el que se la estaba pasando genial ayer en la Qué Buena fue el Cojo Feliz.
1: Ah, sí.
0: Se subió el reel, ¿eh? Que dijiste que te gusta más la...
1: No le digan, allá párate. Es que no le entiendo así de que...
0: La banda mexicana quedó a Lipa, dice.
1: Sí, esto de Hugh Nate y no sé qué, todas esas cosas que no entiendo en inglés que dicen siempre que, claro. Que Nash...
0: Hugel.
1: Esta es la mejor. Y sí, en cambio allá en la Qué Buena sí pude poner banda machos.
0: Ah, qué rico, ¿no? Sí, bueno, acá las más pedidas también ha pasado, ¿no?
1: Sí.
0: Pero no suena completo.
1: ¿Sabías que el catering de banda machos es hecho por mujeres porque son muy machos? O sea, les cocinan y les barren.
0: Claro. Oigan, hoy aquí en Ya Párate llegará Mía Rubín. Además de Manteles Largos, Adrián Uribe, María León y Mónica Huerte.
1: Huerte. Y Mónica Huerte.
0: No quería equivocarme. Y
1: vienen a promocionar la película de El Club del Pie Izquierdo, ¿no?
0: Así es.
1: Que así le decíamos nosotros ahí en Ortopedia, pero era otra. El Club del Pie Izquierdo era cuando estuvimos ahí internados en Magdalena de las Salinas. Claro. Pero el pie izquierdo es de aquí para bailar. Claro. No, esto es de bailar.
0: Esto es para bailar. Y es una peli. Todo eso más adelante aquí en Ya Párate. Vámonos con música. Estamos en vivo, el Cojo Feliz, Nashla, aquí Gabo Ramos en ¡Ya Párate!

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4: La temperatura, 13 grados.
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2: Ya volvió el
1: siete,
2: aire.
1: 7 de la mañana. Y esa música nos recuerda que es el adivinómetro, que tenemos que, pues, darlo todo y regalar kit yaparateanos.
3: Ay, amigos, 100%.
1: Playera, gorra y vasito 100%.
3: Coqueto. Oye, sí, ¿sabes qué? Yo me quiero llevar uno a mi casa, si me es posible, ¿no?
1: Claro.
3: O yo tendría que comprarlo. Es
1: no,
3: una,
1: para nada.
3: Es una duda. Porque tú eres el creador de estos kits yaparateanos, se tiene que decir.
1: De hecho, se le debe a cuántas personas, Mau. ¿Cuatro? Se le debe a varias, ¿no? A varias personas. Pero ya llega el pedido hoy. Hoy llega el pedido.
3: Oye, nos hizo como una seña, ¿no? El Mau. Así como.
2: Mandé a hacer 10,000. Mandé a hacer 10,000 kits, entonces esperemos este programa.
1: Que se lo esté repartiendo.
4: Es que están en oferta.
1: Claro. Por lo menos de aquí a diciembre alcanza, ¿eh?
2: Va, se arma.
1: Ahora sí. Tenemos la oportunidad de que cualquier persona hable. O sea, puedes agarrar el teléfono y hablar desde un WhatsApp, y que es el 55 49 35 24 41, o el teléfono de la República Mexicana, que es el
3: 800-00-610-00.
2: Ah,
3: ya tenemos llamada,
2: mágica,
3: ¿no?
2: Luego diste el número y marcaron.
3: Mágica. ¿Te sabes esa canción?
2: ¿Cómo es?
3: No sé, yo tampoco. Quería ver si te la sabías.
5: Bueno,
1: ¿qué
5: hola.
1: Pasó? ¿Cómo estás? ¿Cómo te llamas?
5: Bien, gracias. Me llamo Seika.
1: ¿Cómo?
5: Seika.
1: Seika. Muy bien.
2: Tienes nombre de pomada, amiga.
3: ¿Pero Seika con S o con F?
5: Con S y con K de kilo.
3: Seika.
1: Tete la Seika, dice.
2: Pásame la Seika de 500 miligramos.
3: Seika, oye, que no te molesten, diles algo.
5: No, pues me apadrinó la pomada, yo creo.
1: Ah, ya ves.
3: Bien, te la regreso.
1: Oye, Seika, ¿y qué vas a hacer con tu kit yaparateano cuando ya lo tengas?
5: Ah, pues usarlo.
1: Ah, pues sí, ¿verdad? Bueno, ahora sí dime, ¿cuál es?
3: Sencillamente.
1: La hora, la palabra y la canción.
5: La hora a las 6:08.
1: Ok.
5: La palabra apestoso y la canción Ay Dios mío de Karol G.
1: Ay Dios mío.
3: Esa es una respuesta
1: correcta.
3: Venga, Seika, segunda
1: dicho,
3: palabra.
1: Así gritó Karol G cuando se cayó de las escaleras, ¿no?
5: Coliflor a las 6:22.
3: Ajá.
5: Con la canción es Earrings de Malcolm Todd.
3: ¿Segura?
1: Está fallando ahí algo, una información.
2: Tal vez te la agarraste en otra rola o la mandaron mal aquí los de cabina. ¿Qué será?
3: ¿Qué será?
1: No, vas a, no desconfíes de Lion. O sea.
5: No,
3: pero tampoco de Seika.
1: Bueno, ¿sí está bien? Sí, desconfía. Sí, desconfía de Lion.
2: Ya ves si era.
1: Esa es una respuesta
3: correcta.
1: Gracias. Y la última, para que te lleves tu kit ya para ti, no, su gorra, su vasito, su playera.
5: La última es la palabra primera. La
1: 6:48. No, o sea, ¿la primera o la tercera? ¿Qué palabra es?
5: La tercera palabra. Ajá. Es primera.
1: ¿Cómo?
5: Ah, ya está. O sea, ajá. Así
1: ¿en
5: nada
1: qué,
5: más.
1: ¿En qué canción?
5: De Otra Vez con, ajá, Rubén Castillo.
1: Pero, es la, pero Otra Vez es de Víctor García, ¿no?
2: Pero sacó otra. ¿Otra Vez? Ya hay Otra Vez, Otra Vez.
5: Ya. Otra Vez la primera.
1: ¡Correcto! ¡Te llevas tu kit yaparateano! ¡Llévalo! ¡Llévatelo!
5: Gracias.
1: ¡Llévatelo! ¡Ganaste!
3: ¡Ganaste! ¡Seika! ¡Ganaste! ¡Tú te llevas un kit yaparateano! ¡Un kit yaparateano! Oye, y pues bueno, como siento que tú sí escuchas Yaparate, sabes que una vez adivinando las palabras y una vez ya entregándote tu kit, ¿sabes lo que sucede después?
5: Adivinar el personaje.
3: ¡Ay, es que tú lo traes todo!
2: Gracias, Seika.
3: Okay.
1: ¿Boletos para qué quieres? ¿Para Machingón Kelly o Yuridia? Aunque el otro está Machingón.
5: ¿No se puede para Enjambre? Estamos Enjambre.
3: Yo también quisiera para Enjambre.
1: Ah, no, ahí están ahí Enjambres. Hay Yuridia y Machingón Kelly.
5: Yuridia.
1: O nada.
2: Ah, bueno, va, dice yo con mi vasito.
1: Yuridia,
2: yo con mi vasito y ya.
1: Yuridia, muy bien. El Cojo Feliz te dará la pista del personaje. Adelante, sí. Cojo Feliz.
2: El personaje es Gabo Ramos, la verdad. No, no es cierto. Es broma. Una pista para este personaje es que es un cantante hijo de otros que ya estaban en el medio.
1: Va, va, va. Primera pregunta,
3: ¿hijo
1: Seika?
3: ¿De quién?
1: Primera pregunta, vas, échamela.
5: ¿Canta ranchero?
2: No.
1: ¡No!
3: No.
1: Pregunta número dos. Recuerda que solamente podemos decir sí, no, podría ser. Adelante. Tres, dos.
5: ¿Es mexicano?
1: ¡Sí! Otra pista, otra pista.
3: ¿Puedo darle otra pista?
1: Sí.
3: Es que siento que me voy a ver súper obvia.
1: Yo tengo una muy buena.
3: A ver, tú.
1: Ya había estado en el adivinómetro.
2: ¿Ah, ya?
3: Sí, ahí de hecho ayer.
2: No manches.
3: Guantier. Sí.
1: Adelante.
3: Y lo felicitamos en vivo.
1: Tercera pregunta.
3: Se le felicitó por un logro.
1: Tercera pregunta. Seika.
5: Ah, Cristian Castro.
1: Y esa es una respuesta. ¡Correcta! ¡Bravo! ¡Seika! ¡Funcionó ponerte la Seika!
2: ¡Te vas a ese concierto que querías!
3: ¡Seika!
2: ¡Seika! Bueno, ese concierto que medio querías. No querías. Tú querías para Enjambre, pero te vas a Yuridia.
3: ¡Bravo! ¡Yuridia es genial!
2: ¿Qué?
5: ¿Tú para el cojo feliz?
2: ¡Ay! Te consigo unos. Ahí.
3: ¿Para tu roast?
1: Para de patos.
2: Ya pasó.
1: Para pur de patos.
2: Sí, pur de patos.
3: ¿Cuándo es, cojo?
2: El 2 de septiembre. 2 de septiembre en la Maraca Espectáculos.
3: Miércoles, ¿verdad? De la próxima semana.
0: Miércoles.
3: Ahí te vemos, cojo.
2: Ahí estaré. Gracias, amiga.
1: Venga, pues ahí quédate, Seika, conectada, por favor, para que Mau Sopresitas, el Rulo Berea, te digan cómo recoger tu kit ya para Tiano y tus boletos de Yuridia, ¿va?
5: Muchas gracias.
1: Órale, te mandamos un beso.
3: Te amamos.
1: Hola, Seika. Gracias, Seika.
2: Gracias, Seika.
1: Vamos, Seika. Son las 7 de la mañana con 7 minutos. Algunos ya regresaron a la escuela, pero la próxima semana es la mera chida,
3: ay,
1: ¿no?
3: Pobres.
1: De que ya regresan los de la primaria.
3: No, fíjate que justo el viernes pasado que andaba yo por las plazas de la ciudad,
1: ¿sí?
3: Ya vi como algunos chavitos en uniforme.
1: Órale.
3: Y yo, ah, jaja, en tu face.
2: Ya.
3: ¡Ya regresaste!
2: ¡Estás volviendo!
1: Pobre de ti, le dice.
3: Te vas a levantar igual que nosotros.
1: Vámonos con música. Estás en Ya Párate de los 40.

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2: La temperatura, 13 grados.
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8: Siete, 12.
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8: 7:14.
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8: 7:16.
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0: 7 de la mañana, 23 minutos, hora centro de México, en este, pues, juevesito 27 de agosto.
1: Ay, fin de semana, sí. Ya te estoy mirando desde aquí, ¿eh? Ya estás llegando, fin de semana. Ay, pare... Unos tres por el fin de semana, que está atrás del viernes.
2: Paren todo.
0: Y paren todo, paren
2: por
0: todo.
2: Favor, por favor. Cojo, todos los días vienes espectacular, pero hoy, ¿qué onda?
1: Con el outfit.
2: Tenemos que hablar de este outfit.
0: Para la gente que va en el carro, el cojo feliz viene de mameluco.
2: No,
0: ¿qué es?
1: Como es que vengo vestido de traje de astronauta color naranja.
0: Ándale.
1: Lo malo, malo es que por muy NASA que esté uno vestido, ya me dijeron que parezco preso de Estados Unidos.
2: No, sí, un poco.
1: Preso de Estados Unidos.
2: Sí, es verdad.
0: Es el overol naranja.
1: Overol naranja y me cantaron Sueña Lindo Corazón, no entendí.
0: De Macario Martínez. Espérate. Sueña Lindo Corazón.
2: Oye, pero te ves espectacular. Oye, me gusta tu propuesta.
1: Gracias, amigo.
0: Tema del día, la peor traición. Es el tema del día. Márquele 55-5166-8101 o el
2: 800-00-610-00. Márquele.
0: Y hay un WhatsApp, párate.
1: 55 50.
0: ¿Qué pasó?
1: 55-49-35-24-41.
0: Ay, anótele bien. La peor traición. Imagínate, la peor traición. Que llegas a la escuela, abres tu lunch y el sándwich es de huevo con frijol. No manches. La peor traición de tu madre.
1: Sí.
0: Tú querías uno de mermelada, de crema de maní.
1: Sí, de brócoli. Mamá, sándwich de brócoli. ¿Me odias? ¿Sabes cuál es la peor traición para mí?
0: ¿Cuál es la peor?
1: El chapulineo.
0: Yiga.
1: El chapulineo es...
3: ¡El chapulín!
1: Alta traición.
2: Pero esa sí es en serio, ¿no?
1: Alta traición.
2: Porque hay de traiciones a traiciones. Unas en cotorreo. También yo creo que la peor traición del mundo es que tu amigo le dé... Bueno, tu amiga le dé un beso a tu ex... No, en la peduqui.
1: Sí, claro.
0: Que están jugando a la botellita y ay, les toca beso. Y en lugar de decir ay, yo
2: toco.
0: No. Beso.
2: Ay, todos tenemos esa amiga.
1: Sí. Que no le importó. Así.
2: Ajá, y que se lo besuqueó a tu ex del kinder.
1: Yo tengo un amigo que hay. Bueno, tengo un amigo que ya no tengo.
0: Ah, claro, porque fue la peor traición, ¿no?
1: Que decidiste. Ya no es.
0: Pero tú decidiste, le dejaste de hablar tú.
1: Sí. Ah. Sí,
2: la peor
1: claro.
2: Traición, que tus amigos salgan con sus otros amigos.
0: ¡Ay, llamada!
2: Bien celosa, ¿no? Súper tóxica.
0: A mí me pasaba, mi hermana era más amiga de mis amigos que yo mismo.
1: Claro.
0: Se terminaban siendo sus amigos.
2: ¿Y te excluían?
0: La peor traición de todos, de los amigos de mi hermana. ¡Bueno!
4: ¡Buenos días, ya para todos!
2: ¡Eso!
0: ¡Muy! ¡Buenos días! ¿Cómo estás? ¿Cómo te llamas?
4: Aquí Luis, para todos ustedes, un saludo desde Villahermosa, Tabasco.
0: Eso, saludos hasta los 40, Villahermosa. Oye, Villahermosa, 101.5 FM. Oye, cuéntanos la peor traición.
4: Bueno, la peor traición que me pudieron haber hecho fue en una relación.
0: Ah, caray.
4: Anduve con una chica, en ese entonces ella estaba en temas de divorcio, peleando la... custodia de su hija, ajá. Todo por ahí más o menos bien. Me aviento el paquete, ella me pide que yo fuera su novio. Yo en ese entonces cargaba un carrito por ahí, que era mi herramienta de trabajo, de aplicación. Y como buen novio, yo pues la apoyaba con el carro, se lo dejaba para que llevara a su hija y todo el rollo.
0: Ajá.
4: Una noche... estaba yo en su casa y le dije, oye, ¿sabes qué? Pues llévame a mi casa y te regresas con el carro para que llegues a tu hija a la escuela. Ok, yo me quedo en mi casa, todo bien.
0: Okay.
4: A la mañana siguiente me marca, oye, tuve un problema con el carro. Y dije, la batería, alguna llanta,
0: claro.
4: Ok. No, que lo choqué. Y yo, a ver, ¿cómo? Sí, es que me iba a meter de reversa a la casa y en vez de meterle reversa le puse la D y me fui de frente. Ok, arráncanos y bueno, tráeme. Me la trae, pero viene con otra persona, acompañada. Yo así como que, ¿y qué? Para no hacer el cuento más largo, ese mismo día me entero que el mejor amigo con el que vino, que según la iba a ayudar con lo del carro, con él me andaba poniendo los cuernos.
0: No, pues no. Sí.
2: ¡Manches!
0: Se estaba pedaleando el carro.
4: Y lo peor del caso me entero porque como este chavo según iba a vender su celular, yo tenía uno que no usaba. Yo todavía de buena onda, pues ¿sabes qué? Te presto mientras este.
0: No manches.
4: Y ahí, cuando me lo regresa, dejó su WhatsApp y me entero de todas las conversaciones, fotos y que llegaba a la casa, que yo pagaba la renta.
0: Tú también ahí de chismoso, oye.
4: Ya.
0: No, pues no. Que busca, encuentra, güey.
4: No, así que el WhatsApp no lo eliminó del celular que yo le presté y ahí me enteré de todo.
1: Qué
4: no.
1: Tarado.
4: Pero lo más cañón, o sea, todavía no con eso, me mete preso porque como no me quiso pagar la reparación del carro.
0: Sí.
4: Me mete preso por violencia doméstica.
0: O sea,
1: te denunció de violencia.
0: En el tambo.
4: Y yo así como que, o sea, oye, todavía que me haces pedazo mi herramienta de trabajo, me pones los cuernos y me metes preso, yo así como que, ¿qué onda?
2: O sea, te metió al bote, súper traicionera. ¿Sí?
0: No manches.
1: ¿Cuánto estuviste en el bote, güey?
4: Una semana, y en esa semana fue un gasto como casi de 40,000 baros. Oh.
2: No, sí le escogiste, pero muy, muy, muy mal.
4: Che.
1: Oye, ¿y alcanzaste a tener novio ahí en la celda o
4: no?
1: No, solo salimos, dice. No, pues, oye, lo lamento mucho.
4: Nada más llega a visita conyugal.
0: Claro, nada más besito en el cuello, ¿no? Mira, súbele a mi layón.
3: La cárcel de tus besos, de tu forma de hacer eso.
0: Andabas preso.
1: Lo que llamo.
4: Y quedaste como un payaso.
1: Ay. Es verdad, soy un payaso.
2: Oye,
1: ¿es
2: verdad, soy? ¿Y ella un sigue con el cuerno?
1: Te presté yo mi carro.
4: Lo último que me enteré, o sea, a los 3 meses de que terminó todo, andaba con otro vato, subí en Facebook que se llamaba Shalala. De Carmen con el tipo, la embarazó y tiene un año que se regresó con su bendición.
0: No manches.
4: Y se regresó con el rabo entre las patas.
0: Pues sí, oye, ¿y no has hecho una limpia, que te hagan una limpia o algo?
2: Lo peor es que astróloga, ¿eh?
1: Se ve que todavía la quieres, eso es lo peor. Se ve que te duele, que si te llama ahorita y te dice, ¿qué onda? Vamos al garage, motel garage.
0: Le caes, ¿verdad?
2: Ya jalas.
0: Ahora cuéntale sin llorar.
4: Realmente lo que duele es la traición. Sí. Realmente eso. Sí, porque fuera de lo emocional, psicológico, o sea, estar en el bote, gastar un dinero que no tenía por qué gastar, quedarme sin herramienta de trabajo.
2: No, de que se la mega voló. Pero a ver, ven, acércate a mí. Ven, ¿sí? Te voy a abrazar.
0: Acércate.
1: Te queremos mucho, a ver.
2: Pon tu cabeza en mi hombro.
0: Ahí te va, mi cabeza en tu hombro. Ahí te voy.
2: Y yo te estoy acariciando tu carita.
0: Tu cabecita un poquito para abajo. Ahí.
4: Ahí
0: está.
2: Esa no fui yo, ¿eh?
0: No, fue un beso.
2: Sí, pero no, ese fue Gabo, hay que aclarar.
0: Beso en el cachete.
4: Con razón me pinchó.
0: Ah, ¿ya? Oye, te mandamos un abrazo.
1: Gracias, muchas hermano.
0: Gracias por participar. ¡Gracias!
4: Un abrazo.
1: Gracias, bravo. Aquí estaremos siempre para ti.
0: ¡Nunca nos vamos a ir! ¡Nunca nos vamos a ir! ¡Nunca nos vamos a ir! ¡Vámonos con música! Así es, bueno, qué bonito, ¿no? Aquí está su programa que los apapacha, un abrazo radiofónico.
1: Histórico, sí. Histórico, que no lo pueden quitar.
0: No se va.
2: No se va. Quédate otra vez.
0: Vámonos con Natalia Lafourcade, Hasta la Raíz. Así es este programa. Hasta la Raíz.
1: Del mexicano.
2: Así yo te llevo dentro.
0: Hasta la Raíz, aquí en Ya Párate.
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1: 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Hay nuevos nominados en la Casa de los Famosos. México, en el quinto proceso de nominación, dieron sus votos de frente, hicieron posicionamientos y entraron al juego de las pelotas del destino. Quienes están en riesgo de abandonar la casa el próximo domingo son Gema, Mariana, Ernesto, Brianda, Karina y Luis. 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En un cateo en la Ciudad de México, autoridades federales aseguraron nuevos documentos e información relacionada con la red de huachicol fiscal que supuestamente dirigía el exgobernador de Baja California. Ernesto Rufo Appel, informó la Fiscalía General de la República. 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Se dio a conocer que murió la artista japonesa Yayoi Kusama, una de las figuras más reconocidas e influyentes del arte contemporáneo. Su estudio reportó que falleció a los 97 años desde el pasado 14 de agosto. Es la creadora de grandes obras, además conocida como la reina de los lunares. 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Lo logró. La Liga MX eliminó a la MLS de la League's Cup, por lo que habrá semifinales y final de equipos nacionales. En cuartos de final, Toluca venció 2-0 al Austin y América también 2-0 al Columbus. En semifinales se enfrentarán Toluca contra León y América contra Monterrey. Soy Ivette Parga Ávila.
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2: La temperatura, 13 grados.
3: 7:37.
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1: Sí, 7:44, hora centro de México. Y pues es el momento de...
2: Las más pedidas.
1: El momento favorito del Congo Feliz.
3: Si Karina fuera conductora y Karina, Wendy Guevara... Karina, la de la Casa de los Famosos. Karina Torres. Y Wendy Guevara fueran conductoras de este programa, no se llamarían las más pedidas. Serían las más perdidas.
1: Tacos. Llámele 55.
3: Confeti.
1: 5166-8101 o el
3: 800-00-610-00.
1: Ay, mira.
2: Luego.
3: Listo,
2: ya está. La gente quiere cantar.
1: Vamos, bueno.
4: Hola.
1: Hola, ¿cómo estás? ¿Cómo te llamas?
4: Soy Cecilia.
1: Cecilia, bienvenida a Ya Párate. ¿Qué

0: Lolita, ¿quieres aquí en las más pedidas?
1: Sí, una vez, de Selena.
2: ¿Cuál? Sí, una vez, ¿verdad? Bien. Sí, una vez.
0: Pero...
3: ¡cántala!
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0: márquele 55 5166 8101. Hay un WhatsApp, párate.
1: 55 49 35 24 41.
0: Así de fácil.
1: Por WhatsApp se oye más chida la voz, creo, ¿eh? Para...
0: Sí, más directo, ¿no? Parece sí. que está aquí cerquita, ¿no?
1: Se oye más.
2: No, y es como más personal, ¿no?
1: Como que tiene ahí, ajá, como que ya somos contactos.
2: Exacto, como que somos amigues, amigues. Márquenle, márquenle, o me echo el coro de Selena. Ay, sí.
0: Espérate. No, pues
1: si no marcan, canto, ¿eh? Si no marcan, voy a cantar.
2: Exacto, estoy a una, a dos, a tres.
1: Voy a cantar ahora.
2: Listo, ah, gracias.
1: Gracias, gracias.
2: Gracias, saludaron a todo mundo.
0: Bueno.
3: Bueno.
0: Hola, hola, ¿qué tal? ¿Cómo estás? ¿Cómo te llamas?
3: Hola, bien, gracias, Diego.
0: Muy bien, Diego, aquí ya párate, ya borramos El Cojo Feliz y hey. Nashla. Oye, cuéntanos, ¿qué rolita quieres?
3: Hola, antes que nada, muchas gracias por tomar mi llamada. No. El programa está bien chido.
0: Muchas gracias.
3: Lo disfruto mucho. Y la canción que quiero, vamos a remontarnos a unos 10 añitos antes o más. Ajá. Se llama Usted de Panda.
2: Es de los ay, tuyos, Dios Gabo mío. Ramos.
0: Eres panda fan, mano.
1: Gabo, rico, Gabo, te vi que cambió algo en tu mirada. Esto pero, no estaba.
0: Pero cántala.
3: ¿Recuerdas esas promesas de fin de año y con cerveza? ¿No? No las olvidé, el brindis se las llevó.
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0: Saludos al Sir José Madero.
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0: Ah, empiezo a llorar, ¿no?
2: A ver, siente esta canción, Gabo. Dalo todo.
0: No, no es de mi época. O sea, soy más de discos anteriores. Pero bien, bien. ¿Se siente el rock?
1: A ver.
2: Tenemos llamadita. Buenos días, ya párate, ¿quién habla?
5: Muy buenos días.
1: ¡Ea! ¡Buenos días!
2: ¿Quién habla?
5: CDMX.
2: ¿Quién?
5: Alex.
2: Alex, ¿qué onda? ¿Qué pachuca? ¿Cómo andas?
5: Bien, bien, pues aquí, más que nada, esto va a ser una broma local entre tú y yo. Ahorita que te diga, te vas a acordar de ayer.
2: A ver.
5: Quiero que cantes conmigo una canción para que te redimas conmigo. La canción es de Lucero. ¿Ya te acordaste?
2: Ya me acordé. ¿Pero qué canción?
0: ¿Te,
2: como...
0: ¿Te contó las pecas de tu espalda?
2: ¿Electricidad? ¿Quieres electricidad?
1: Pero...
2: Ok, a ver.
0: Pero... ¡Cántala!
5: Electricidad.
2: Mira.
5: Cuando tú me miras, algo sobrenatural.
6: Mira. Ya no sé si es verdad, pues que yo me lo invento.
0: Y nunca contaron el chiste local.
2: ¿Por qué es chiste local?
6: Pero llega hasta mí con total claridad.
2: Es que, Alex, ¿les cuento o no les cuento?
0: No, no nos cuentes, es chiste local.
2: Alex es fan de Lucero.
0: Ah, okay.
2: Y ayer tú la mencionaste en lo del confesionario de Rosalía y te dije, no, obviamente no es Lucero. Entonces digo, ey, ¿qué traes en contra de mi Lucero? Dije, no, hombre, nada. Pero pues no era Lucero la del confesionario.
0: Claro.
1: ¡Buenos días!
7: Hola, hola.
1: Hola, ¿quién eres y de dónde?
7: Buenos días, Javier de la ciudad de Veracruz.
0: ¡Qué ricura! Oye, aparte se escucha que es bien bonachón, bien buena onda, ¿no?
1: Sí, como
7: feliz.
1: Que...
7: Feliz porque después de creo que 2 años entró mi llamada.
1: ¡Eso!
7: Estaba la garra cuando intentaba yo llamar y hasta ahorita.
0: Nada más, más 20 años, yo creo.
2: Pero andabas dormido.
1: Todavía no había celulares.
7: Feliz, feliz de saludarlos. Les escuchamos todos los días y un abrazo para los tres.
1: Gracias.
7: Del Cojo y bueno, de todos ustedes.
1: Gracias, hermano. Oye, ¿qué nos vas a cantar?
7: Mira, hay una rola que se llama Lo que no fue, no será, pero de Vicente Fernández.
1: Okay, ¿de Vicente? ¡Órale!
0: Pero...
2: ¡Cántala!
7: Y dice así: en tus manos aprendí a fumar marihuana.
2: Órale.
1: Oye, creo que...
2: Cálmate.
7: Fui gorri...

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1: Está haciendo calorcito aquí.
0: La Q40.
2: Siempre completo.
0: ¡Aguacatote!
3: Ahí sí se pueden agarrar una boobies solitos para hacer el homenaje. Si alguien se puede ahí.
4: Ya lo están haciendo, mira aquí. El Mauri.
2: Confundido y olvidado.
0: Hay más llamadas. Bueno, bueno, ¿quién habla? Ya párate. ¿Qué pasó? ¿Quién habla?
5: Adán.
0: ¿Qué pasó, Adán? ¿Dónde marcas, Adán?
5: De Chihuahua.
0: Chihuahua, Chihuahua. Le mandamos saludotes hasta Chihuahua. Oye, ¿qué rolita quieres?
5: Pues bueno, yo quería cantar algo medio taco, no sé si se pueda.
0: Por favor, aquí se
4: lo
0: vale todo.
4: Lo que tú gustes, Adán.
0: Es tu programa.
5: Una canción de Oscar Roa que se llama Atrápalos Ya.
4: Venga, venga. Todo chido, pero...
0: ¡Cántala! ¡Yo te elijo!
5: 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Mejor que nadie más.
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5: Entrenar los ideales.
0: Yo viajaré.

0: Es el momento. Mira, tú tuviste tu momento de Vicente Fernández, te agarraste una boobie.
1: Sí.
0: Exacto. Yo tuve mi momento de Pokémon, me agarré las pokebolas. Ha llegado el momento de...
2: ¿Qué me voy a agarrar yo,
0: no? ¡Nashla!
2: Vámonos directo y al grano con una canción que... ¿Qué? ¿De qué te ríes?
1: El micrófono, agárrate el micrófono.
2: Me agarro el micrófono, sí. Ahí está, por eso lo estoy aquí sujetando con una mano. Vámonos con una canción de ayer y hoy, ¿verdad? Esto es A Thousand Miles. Sí, no me hagas esa cara, pídeme que la cante.
1: Pero... ¡Cántala!
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0: Era el meme, ¿no?
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3: Vicente Fernández. 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
3: Pedro Infante.
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3: Vicente Fernández.
2: Vicente Fernández.
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0: No se vaya. Más adelante llega Adrián Uribe, María León y Mónica Huarte.
1: Un poquito más.
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0: Que ya no. Para, para. Por favor.
1: Un poquito más.
0: Vale, ahí te va, cachito, ahí va. Ey. No, pero tú hazlo bien.
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0: Juay de Rito, dice. Vamos a un corte, regresamos. Esto es en Ya Párate de los 40.
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1: 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La temperatura, 13 grados.
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7: 7:56.
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13: 7:58.
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22: Son las 8.
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2: Seguimos aquí en Ya Párate de los 40. Ay, juevesito sabroso. Está Riva Pop Music. ¡Vamos, carajo!
3: Ya llegué, yo estoy aquí feliz como cada juevesito,
2: sí.
3: De venir a presentarles las películas que están de estreno. Y tengo hoy mucha emoción porque no vengo sola. Traigo invitados.
2: Oye, pero yeah. VIP, VIP, sí, oye, sí, sí. No,
3: o sea, manches. Los más VIP. Además, me da mucho feliz. ¿Cuánto? Mucho feliz. Así como el cojo feliz.
4: Sí, me da mucho feliz.
0: Me da mucho feliz.
3: Sí. Me da mucha felicidad, de verdad, cuando vienen invitados que nos traen además una película preciosa, con mensajes hermosos, bien hecha, que te va a hacer reír. O sea, una cosa deliciosa. Estamos con los protagonistas del Club del Pie Izquierdo, Adriana Uribe, Mónica Huarte y María León.
2: Órale, no manches, el encaso.
0: Oye, manteles largos. De verdad, necesito una alfombra roja para que entren en esta cabina. Bienvenidos y gracias por tomarse el tiempo de platicar con nosotros.
5: Muy gracias, qué bonito, qué bonita presentación, mi querida Riva. ¿Es Riva Pop o cómo
3: es? Riva Pop Music. Sí, esa soy, esa vera.
5: Riva Pop Music. Ah, pues de hecho yo te sigo.
3: Claro, yo te sigo también.
5: Oye, mi querido Gabo, Cojo, Nash. Bueno, qué gustazo, qué bonita presentación. Y lo que más me dio gusto es que ahorita Riva Pop me dijo, oye, ya vi la película y me encantó. Y eso me hizo el día ya. Empezar con ese comentario de alguien que se la pasa viendo
2: cine. Yo vi el tráiler en el cine y volteé a ver a mi esposa. Le digo, no manches, hay que verla, por favor.
3: ¿Qué?
2: O sea, tiene unas líneas, tiene un gran guión, obviamente el elenco, pero que sea un humor familiar. Bueno, en su momento, lo que yo pude ver es... Se agradece.
5: Y lo que más me gustó es que el tráiler estuvieron pasando en Spider-Man. Entonces dije, que le robemos tantita de su
2: Tom
5: gente.
2: Holland.
5: De su gente, al Tom Holland, que no se ofenda.
2: Bueno.
5: Oye, qué chula. Y estar aquí acompañado de estas dos mujeres que además de lindas, bellas, talentosas, de verdad... Bueno, con Moni ya tuvimos el honor de protagonizar una serie juntos de Pena Ajena. Y con María León habíamos coincidido, pero nunca en cine. De hecho, este es su primera película, primer protagónico.
2: No manches, María León.
5: Pero aparte haciendo lo conocemos, que es, o sea, una gran bailarina, pero aquí es también demostrando que es una gran actriz.
2: Sí.
5: ¿No, Moni?
2: Sí.
5: No,
2: sí. Bueno, María, tuvimos visto en el teatro.
3: Confirmo, definitivamente.
6: Imagínate lo que es para mí debutar al lado de estos gigantes de la actuación. Y aparte, personas hermosas, maravillosas. Yo ya, o sea, yo también de Moni Huarte, también de Adrián, fan desde que lo conocí en Bailando por un
5: desde
6: Sueño.
5: Desde niña, dime la verdad. Como
6: ayer verdad me dijo que
5: me veía desde niña ya. O sea, sí. Sentí bien feo, de verdad.
6: O sea, lo confundí con Alberto.
5: Pero
6: luego, lo confesé ayer, por eso me siento con
5: llegué
6: la libertad de decirle.
5: Un facial para rejuvenecimiento.
6: Pero ¿sabes qué? O sea, como que enamorarse de un personaje es precioso, pero después cuando conoce a la persona y dices, qué cañón que sea todavía mejor persona que artista, siendo el artista que es uno de los actores más aclamados en nuestro país, que me emociona mucho trabajar contigo, sabes.
5: Igualmente.
6: Que fue un agasajo. Y a Moni, ella ya lo sabe, pero yo era su porrista número uno. Señor influencer, así de, tú vas a ganar este premio. En los Arieles estaba cantando así de que ganas de decir que gane Moni.
5: Bueno, creo que a todos los que te conocemos nos dio mucho gusto ese premio de mejor actriz.
6: Muy merecido.
5: Porque se lo merecía. Sí, ahora sí que le tenía que hacer justicia a la revolución. A veces uno está como ansioso y las cosas llegan. Y yo creo que si no te enfocas en el resultado, va a llegar. O sea, si haces lo que tiene que,
2: los
5: uno
2: pasos,
5: que hacer, es
2: ¿no?
5: hacer las cosas al 100% y el resultado va a llegar. Y si es para ti, qué bueno. Y si no, también.
2: Mira quién te lo dice.
0: Si me lo dice Adrián Uribe, me lo tengo que creer.
2: No, ojo, que me lo dijo a mí, me vio los ojos a mí.
3: Pero hay que decir algo. O sea, lo lindo de la película, que ustedes en serio forman una historia que es totalmente creíble, que es una historia necesaria que va a llegar a tantas personas en serio que en este momento están justamente yendo a sus oficinas a decir otra vez voy a tener un día rutinario, ya mi vida se volvió aburrida, ya mi vida no es lo de antes y no tiene por qué ser así. Así que Adrián, por favor, cuéntanos un poquito de la historia de Juan Pablo, bueno, que es tu personaje.
5: Juan Pablo, que es un godinzazo, sí, lleva 10 años en una oficina vendiendo seguros todas las mañanas, levantando, mire, la vida no tiene que tener riesgos, compre un seguro, por favor, porque usted cuando tenga 60, ¿qué tal que si se le cae una barda encima? ¿Qué tal que no sé qué? ¿Qué tal que oiga, pero yo vivo en planta baja? Bueno, ¿qué tal también si sale y le atropella un coche? El chiste es, ven, entonces el tipo se la pasa pues haciendo lo mismo, lo que nos pasa a muchos, ¿no? Y luego, 20 años de casados, entonces todo...
0: Rutina absoluta.
5: Rutina, un día igual al otro. Todos los que nos están escuchando saben de lo que estamos hablando.
2: Van en el tráfico escuchando.
0: Porque están contando la historia.
5: Y de repente, sí, el tipo, vida, en vez de irse por el mismo camino, que además tiene una analogía muy bonita, eso que le sucede a mi personaje, en vez de agarrar la misma ruta, de repente dice, ¿y si me voy por acá en lugar de por acá? Uh-huh. Y ahí es donde cambia la vida. Y le cambia la vida a toda la gente que está a su alrededor, porque ve un salón de baile donde están tomando clases, el cuate siente mariposa y dice, ¿y si me bajo a preguntar? ¿Sí? El cuate ni sabe bailar, pero le gusta. Y se mete a preguntar, corte, ya está tomando clases a escondidas de la esposa. Porque
2: pero ella piensa que hasta le pone el cuerno.
5: Resulta que la maestra de baile es María León, y una de las alumnas muy locochona y un personaje divino que hace entrañable, es Mónica preciosa. Huarte, está ahí y resulta que casi me meten a tomar clase porque necesitan tener alumnos, ¿verdad? Claro. Y bueno, ahí nos cambia la vida.
2: Bueno, todo, y sale Burra, Mauricio Isaac. Sí,
5: Mauricio Isaac.
0: Mauricio
6: Isaac. Yuridia del Valle.
2: Actores que tenemos.
0: Sí. No, es que oigan, está cañones. Está muy divertido. De hecho, bueno, tú, Moni, tienes una facilidad para conectar con todo tipo de historia, con la comedia, que es completamente lo tuyo, que ay, cómo te gozamos. Pero, ¿qué facilidades encontraste en esta historia con tu personaje?
4: Pues fíjate que de entrada nos pusieron clases de baile.
2: Eso.
4: A todo el elenco. Bueno, a María no.
0: María las daba.
7: Ella dio las clases.
4: Claro. María fue, por supuesto, pero nosotros estuvimos un mes sacando la coreografía y María en media hora la sacaba. Wow.
5: Yo me voy a un café en lo que ustedes se la aprenden. Exacto. Súper profesional.
4: No, María llegaba y en 5 minutos sacaba las coreografías que los demás llevábamos un mes ahí. Pero creo que lo que más me gustó justo es lo que decías, que no hay edad para tener una pasión y para decidir hoy quiero reconciliarme con esa parte que nunca he probado, que en este caso es el baile,
5: que puede ser lo que sea,
4: lo que sea
2: la cocina.
0: Pero Adrián, tú también eres un
7: bailarín,
0: supermaster,
5: digamos que el baile es parte de mi...
0: Bueno, te ganó Latin Lover.
5: Me ganó,
0: ¿no?
5: Latin Lover. Oye, pero me encanta porque, o sea, Bailando por un Sueño fue hace 21 años por ahí.
7: ¿Qué?
5: Y la gente se sigue recordando y me ve en la calle y yo voté por ti. ¿Por qué te ganó? Yo así, señora, fue hace 20 años.
0: Sí, tranquila. Pero
5: tú debiste haber ganado. Y yo así, ya mamá. No, pero la verdad es que es muy lindo ese tipo de por ejemplo, ese reality que a mí sí me marcó un antes y un después, que yo lo cuento y la gente luego no me cree, que yo hasta después de 3 semanas de estar al aire pregunté si me iban a pagar o no. O sea, yo no sabía ni pregunté si me iban a pagar. Yo dije, es un programa de baile. Ajá. ¿Quieres entrar? Donde un famoso baila con un soñador para, si llegas a ganar, le ayudas a cumplir el sueño. Y yo dije, ¿es de baile? Yo voy. Y hasta después ya me enteré que iban a pagar.
7: ¿Apagan?
5: ¿Por bailar? El baile, ¿no? Sí. Entonces, sí, fue muy padre que ahora actuar mi personaje que no sabe bailar, que está tomando clases, que con Burra fue un deleite también. Ay, que él no tuvo que actuar mucho, que no sabe bailar. nada más lo grababa y ya.
4: Una filmaban. Risa en los primeros días del... Sí. O sea, Burra salía furioso, fue súper frustrado. Yo no voy a poder con esto. Y luego...
6: Le pasos increíbles.
5: Oye, pero tienen que ver a Moni, tienen que ver a María haciendo este personaje tan tan entrañable, también su historia de su personaje. Sí. Pero ustedes también platican, María
3: León. Pues María, cuéntanos tú de Miss Paulina, porque Miss Paulina. Sí, es esta mujer que está enseñando, pero que tiene una historia, como bien lo decía Adrián, bastante fuerte de perder la confianza, ¿no?
6: Yo creo que todos los personajes se mueven a raíz de la decisión de Adrián, y eso es precioso porque aunque estamos todos entrados en nuestras pasiones, no las llevamos al máximo porque siempre hay un momento frustrado que se mueve la energía cuando vemos que alguien que sigue un rigor de pronto también se da la oportunidad y empieza de un... De pronto en algún momento esta unión que tenemos estas dos personas con el baile empieza a confundirse con ¿será que
2: hay algo más?
6: ¿Hay atracción? ¿Será que hay algo más?
2: ¿Y ese celular?
6: Y ese celular. No, sí. Y se da y la verdad es que es la libertad de darse la chance de sentir y de vivir lo que nos hace completamente plenos. O sea, a mí igual que Adrián, el baile a mí me cambió la vida. Ese programa a mí también me cambió la vida.
5: Sí, claro, porque, o sea, yo llegué, pero tú sí ganaste.
6: Pero
5: pero ya lo superé, no creo que
6: supera, pero tú lo condujiste.
5: Ah,
6: ¿quién cobró más?
5: Y además, para mí también me cambió la vida, María, porque justo es el primer programa que yo hago como conductor sin personaje, sin el Víctor. Y para mí fue un reto bien cañón porque era como de una inseguridad de es que
2: puedo hacer un chiste o no.
5: Es que la gente me va a decir y que prefiere que mejor me cambie y me ponga la peluca. Y sí, güey. Y entonces para mí también fue un parteaguas como conductor ese programa. Fíjate, pero bueno, sigue,
6: yo,
5: sigue.
6: Yo era, pues en ese momento solamente cantaba y estaba en un momento clave de mi vida donde dije, bueno, ¿ya para qué bailo si ahora voy a ser cantante? Entonces estuve a punto de dejar la danza para dedicarme 100% a cantar porque estorbaba. También en donde yo estaba estorbaba. Sí. Era como, ¿a qué le vas a dedicar
2: pero
6: tiempo?
2: ¿Pero qué tal
6: ¿no?
2: el pole dance?
6: No. Pero regresando a esto, perdón que te interrumpa con el pole dance, cuando quieras nos trepamos tú y yo. Pero a lo que voy es, no, que me parece importante eso. Yo tenía poca confianza en mí. Y justo le dije a mi soñador, porque yo tenía en ese entonces 13,000 seguidores en Instagram. Órale. Y yo sabía que era un concurso de popularidad. Wow. Le dije, mira, no vamos a ganar, porque está Irán del Castillo, está un chorro de grandes actores que yo respetaba mucho. Le dije, pero nos vamos a morir en la raya y lo vamos a hacer cañón.
5: Ganaron.
6: Y es, pero esa fue la motivación. A lo que voy es, si tú algo te apasiona tanto como para decir, la verdad es que quiero dedicarle el tiempo, que es lo más preciado que tengo en mi vida, hay que hacerlo.
2: Wow.
6: Ay, María, yo qué quiero, hermoso.
7: Sí. Yo quiero que me cuenten una de set, sí, felicidades, qué hermoso, pero que me cuenten una del set, así, una anécdota de esas que se...
4: Hubo varias.
7: De set, pero de set, que... no, de set.
4: De set.
7: Ah,
4: okay.
7: No de set, de la peligrosa.
4: Pues una que pasó es que uno de los personajes se rompió un dedo por un...
2: No.
4: Por un...
2: Nada.
4: Una tontería. Por no. Un bolsillo tonto. De repente...
5: No vamos a decir quién, pero... No, porque no me gusta hablar mal de burra, pero... Es, pero sí. Jugando pues, empuja a este Panduco, al Chavi, o sea, que Chavi. Está haciendo el personaje, el de lentes, que está muy bien.
3: Adorable, Harry Potter.
5: Y de repente adorable. Se le ocurre decir, ¡ey! Un empujón y se cae. Y fractura en la mano.
4: Fractura, pero de operación, de que el niño lloraba y no sé si voy a seguir con la película. Y yo, no te preocupes, te operan y sigues, tú sigues.
2: Ay.
5: Y burro, y le va a servir para...
2: Está bueno el chisme, estoy pidiendo permiso a la producción. ¿Un bloque más?
0: Sí. Un bloque más.
2: Vamos a una rolita. Vamos a una rola y ya regresamos aquí a Ya Párate de los 40.
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1: La temperatura, 14 grados.
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17: 8.25.
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0: estamos de regreso en
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0: Estamos de vuelta en Ya Párate de los 40 con manteles largos. Qué emoción, Riva Pop Music. Gracias por estos invitados tan VIP.
2: No, gracias a ellos que vienen, que nos están acompañando en este jueves. Adrián Uribe, Mónica Duarte, María León. Estamos hablando del Club del Pie Izquierdo, que ya está en cines. Wow. Y pues la invitación, por supuesto, es a que todas las personas que nos están escuchando se lancen a ver la película, porque sí es lo más wholesome que he visto en mucho tiempo. Y tengo que decir algo. Y Adrián lo sabe, no me dejará mentir, porque sí. Él sabe que yo veo cine todo el tiempo, obviamente, por mi trabajo. Pero cuando uno encuentra historias que lo hacen sentir, que lo sacan a uno de la cotidianidad, que de verdad lo ponen también a cuestionar su propia vida, es algo que se agradece muchísimo. Así que yo sí les quiero agradecer por lo que está pasando con el Club del Pie Izquierdo, porque va a mover muchos corazones.
3: Tú nos estás cambiando nuestro día.
2: Uy,
3: día
2: sí,
3: día.
2: Por sí eso, pero eso iba, solo estoy siendo verdad.
4: Desde que
2: de
4: dijiste,
2: verdad.
4: Vi la película y me encantó.
2: Sí. La quiero volver a ver. Necesito volver a verla. Sí, no quiero verla de nuevo, necesito volver
0: me
2: a verla.
0: Me quiero reír de nuevo, dice.
2: No. Además, el humor está finísimo. Sí. O sea,
0: en pluma, ¿quién está en el guión?
3: Esta la adaptó. Bueno, hay varios escritores. Creo que también Adriana Pelosi. También está como adaptadora de esta historia. La verdad es que los otros guionistas no
0: échese recuerdo. Los créditos, dice.
3: Pero, sí. Exacto.
0: Está una rola de María León también.
2: Varias, ¿no? La de Atrévete y la de Bailando.
4: Ay, ¿quedó la de Bailamos?
2: Pues ahí se la escuché.
4: ¡Ay!
2: ¡Ay, sorpresa! Bueno, no
4: sabía. Sí. Mucho gusto. Te voy a contar un poquito de esa canción.
2: Por
4: esa
2: favor.
4: Canción surgió 2 años antes de que filmáramos la película.
0: Órale.
4: 2 años, wow. Año y medio, ¿verdad?
3: Sí.
4: Y no sabíamos qué rumbo iba a tomar.
3: No sabía ni quién iba a ser su o sea,
4: sí,
3: el personaje.
4: El protagonista. Todavía no estaba escrito, pero... Es una canción que surgió específicamente para la película. Y luego al final, yo como la última
3: versión
4: que vimos nosotros ya no la tenía, dije, ah, bueno, a lo mejor ya no entró. Pero que me digas esto me da mucha alegría.
0: En vivo se entera María León que sí habrá regalías.
4: No, créeme que eso fue... De puro amor.
0: Oigan, hablando un poquito en el tono personal, ya hablamos que los personajes, pues el tema del baile es lo que les cambia la vida.
3: Sí.
0: Y ya hablamos del baile. Dejando a un lado el baile, ¿qué les puede cambiar la vida a ustedes? O sea, una clase de un momento que les da un refresh en su vida personalmente. Mónica.
5: Ay, pues yo acabo de hacer un musical después de 17 años y te lo juro que me cambió la vida. O sea... Sí, pensé que no iba a volver a hacer un musical después de Mentiras y, uh-huh. y me invitaron en Monterrey a hacer Anita la huerfanita, que además la amo con todo mi corazón, a hacer Miss Hannigan, que es un personaje que... Y no sé, es una de las cosas que anhelaba mi corazón y que yo decía, ojalá que la vida me dé la oportunidad de volver a cantar.
3: Ay,
5: y acaba de suceder y vengo de verdad con el corazón expandido, feliz... Eso me cambió la vida.
4: Sí. Porque aparte trabajas mucho cantando. Toma muchas clases de canto.
5: Sí.
4: O sea,
5: sí,
4: es algo que te apasiona.
5: Me encanta.
4: Y que lo haces.
3: Sí, mucho.
0: Muy bien. Tú, Adrián,
3: a mí, bueno, ahora, por ejemplo, estoy hablando de las cosas que te llenan.
0: Ajá.
3: Después de 35 años de carrera, regreso a una gira en Estados Unidos con mis personajes, algunos que no he vuelto a hacer con los que inicié en la televisión, como sí. El mesero, el policía de tránsito, y obviamente pues, el Víctor no lo he dejado.
0: Total.
3: Ni lo dejaré.
6: Sí. Poncho Aurelio se llama.
3: Poncho,
6: ¿verdad?
3: Aurelio, que viene de... Ah, tú muy bien.
0: De Poncharelo.
3: De Poncharelo.
6: Es que te veía cuando era niño.
3: Ah. ¿Sabes qué? Ya no me ofende, ya estoy acostumbrada. Pero entonces, y ahora retomo esta gira. Ahorita, de hecho, ya empiezo, voy por 21 ciudades en Estados Unidos. Y eso me llena de vida volver a reencontrarme con estos personajes con los que me di a conocer en televisión después de 26 años que inició la hora pico en 2000. Ayer platicamos eso. Y después de 26 años siguen vigentes por las redes sociales.
0: Sí.
3: Y ahora regresar con ellos, entonces eso me cambia. O sea, me llena volver a hacer reír y sobre todo a los paisanos que están allá en
0: también
3: Estados Unidos,
0: allá.
3: Chingándole todos los días. Que tanto lo necesitan. Y que no pueden regresar por cuestión migratoria a México, pues llevarle un poquito de... Es como si le llevaras comida.
5: Ay, sí.
3: Mexicana, pero humor mexicano, Y es, y sí, muchos que me veían de chiquito, o sea, que ahorita tienen 30, que me veían de 5 o 6, que ahorita vas y los haces reír con los personajes.
0: Le das un flashback de estar en su casa.
3: Entonces, ¿no? Es una cosa muy fuerte, sobre todo en Estados Unidos, porque es una cosa, porque hay mucha añorancia de allá, hay mucha nostalgia. Entonces sales y es, todo se potencializa. La gente, porque pues extrañan, ¿sabes? Sí. Entonces es muy lindo eso.
0: ¿Tú, María?
4: Ay, te digo algo, este ha sido un semestre de primeras veces. O sea, estoy muy emocionada. Uh-huh. Primero la salida de la película, sí, que nunca había hecho protagonizado cine en mi vida, al lado de estos genios. Ahora estoy haciendo la gira 7 veces a Dios, wow, que es la primera obra de texto que no es musical, que también hago. Entonces para mí es un reto bien cañón, wow, y la amo muchísimo.
7: Necesitamos verte ahí.
4: Sí, sí. Cuando quieran, sí, de verdad, sí, están ahí en 7 veces a Dios.
0: Y es versión él y ella, ¿no?
4: Él y ella, ah, qué, ajá. Qué Y regreso al pop después de muchos años de estar cumbianchando y cantando original y traerles música como fusión. Regreso al pop con un disco hermoso que se llama Era de Villana, donde dejo de permitir muchas cosas. Y con un Metropolitan el 12 de noviembre.
2: ¡Oh! ¡Sí! ¡Wow! O sea,
4: estoy
2: tranquilo.
4: Bien feliz.
2: Wow.
4: Estoy bien feliz porque son sus regalos de vida, ¿no? Y,
0: claro,
4: y aparte también el amor regresó a mi vida. Entonces estoy muy agradecida. No quiero que se muevan.
2: ¡Universo! ¡Ya se fue Mercurio retrógrado! ¡Ya pasó el eclipse! ¡Por favor, no te muevas!
4: Sí,
2: no, todo es consecuencia así de la hermosa persona, sí, que eres, de lo duro, ay, que trabajas, del amor, mira, que le metes a todo. Y es lo mismo que pasa en la vida y en las carreras, tanto de Mónica y de Adrián. Y de verdad, gracias, gracias por esta, gracias, película, Club del Pie Izquierdo. Septiembre 10 en cines. Invitar, miren, ya para tianos, de verdad, no se van a arrepentir de ir al cine, de pagar su boleto y de gozar a estos tres actores junto a Burra, junto a muchos más, haciendo en serio una historia totalmente diferente. O sea, me encantan las películas mexicanas, pero creo que esta en serio está en mi, sí, top. O sea, no es que no me canso de hablar bien de ella, de verdad.
7: Mira, qué pasa, eres.
2: No, son, es que es su trabajo, de verdad. Gracias por traernos en serio alegría esta mañana en Ya Párate. Y pues obviamente traer esta,
4: estamos,
2: película.
4: Estamos enamorados.
2: No, o sea, nos amamos acá todos.
0: Muchas gracias. Vamos con más música. Estás en Ya Párate los 40.
7: Ahora sí, a ver todas las películas de cartelera.
0: Te esperamos en Cinemex.
7: Y nos vemos en el siguiente de estreno en Cinemex.
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9: No sé si voy al revés.
8: Respirar, María José.

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1: La noticia de la muerte de Tim Curry a los 80 años provocó una ola de reacciones entre sus compañeros y seguidores, quienes acudieron a sus redes sociales para despedir al actor británico y recordar a algunos de sus personajes más emblemáticos, como el Dr. Frankenfurter, Pennywise y el señor Héctor. Llevaba años enfrentando problemas de salud desde que en 2012 sufrió un derrame cerebral que le dejó secuelas. Los 40. Estados Unidos pausó temporalmente las citas para solicitar visas de inmigrante en todo el mundo para entrenar a su personal consular sobre nuevos procedimientos, informó el Departamento de Estado. Los 40. Tragedia en Nepal. La devastadora y repentina avalancha de agua y lodo ha dejado hasta el momento 350 muertos y más de 1.400 desaparecidos en la frontera con China, una zona muy visitada por turistas. Se reporta que la caída al río de un enorme bloque de hielo desde un glaciar pudo haber provocado este desastre. 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Gran regreso para una nueva era en la historia del Real Madrid. Luego de 13 largos años, volvió emocionado al histórico Estadio Santiago Bernabéu el portugués José Mourinho con su nuevo proyecto. Y no defraudó. El Real Madrid ganó 4-1 en casa a la Real Sociedad con un triplete de Kylian Mbappé. Soy Ivette Parga Ávila.
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2: La temperatura, 14 grados.
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3: 8.38.
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7: 8:42.
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1: Mira, son las 8 de la noche, digo, 8 de la mañana con 47 minutos, hora centro de México. Es la hora de arroba, sí, soy Rodi.
2: ¿Qué ha habido?
1: ¿Qué ha habido, güey?
2: Estoy conectado por el teléfono. ¿Se oye que estoy conectado en el teléfono o no?
1: En el baño, güey.
3: Sí, como oye, que...
2: Ahí viene, que estoy en el baño. Vamos a... Ustedes imagínenme en cuclillas.
1: En el baño de la casa de los famosos, ¿no?
3: ¿Y ahora por qué te agarramos ahí o qué? En el exilio.
2: Lo que pasa... No, hombre. Escucha. A ver, súbele tantito.
1: Ay, papá, un pollito. Pollito sentado,
2: cabrón. Un pollito. No, no estoy en el baño, no estoy en el baño. Lo que pasa es que estoy haciendo la simulación porque...
1: Hoy... Regresar.
2: No, hombre, te pasaste, Layón.
4: Al cabo, tú ya me pagaste.
1: De mal. Árale, Layón. ya personal. Árale, va, Layón. Va.
2: Esto ya es personal, dijo.
1: Ya es personal.
2: Oigan, pues, ¿qué creen?
3: ¿Qué?
1: ¿Qué?
2: Ayer se puso buena la nominación.
1: ¡Ey!
2: Si se no puso manches. Buena la nominación, pero te voy a decir una cosa. Hubo quienes vi que se hicieron patos. Ahí les va la dinámica que sucedió la noche de anoche en la casa de los famosos.
1: Cuac. Se agarraron las bolas, ¿no, Rudy? Agarraron las bolas y de frente.
2: Es correcto. Tenían que estar, haz de cuenta que en una línea, en una filita india.
1: Ajá.
2: Y haz de cuenta que dando la espalda a una alberca que estaba en el patio llena de bolas, güey.
3: Ajá. ¿Okay?
2: Esta alberca estaba llena de bolas, de este tipo de bolas que encuentras en los salones de fiestas para niños.
1: Sí, una alberca de pelotas, ¿no?
2: Esa mera, esa mera. Y bueno, había pelotas que tenían un más uno, más dos, más tres, o menos uno, menos dos, menos tres. Y entonces tú tenías que ir, bueno, ellos tenían que ir uno por uno, como les fueran indicando en la filita.
1: Ok.
2: Y buscar hasta tres bolas, ¿no? Tres pelotas. Y entonces lo que hicieron fue lo siguiente. Se aventaba Karina y se hacía pata y no sacó ni una bola, güey. ¿Por qué? Porque pues así te libras del mal y dices, pues ya no nomina a nadie, güey.
1: También te zafas, ¿no?
2: Ojo. Ojo, también afecta a tus amigos porque tal vez no sacaste el menos uno, menos dos, menos
1: pero
2: tres.
1: Pero, por ejemplo,
2: ¿qué les podías dar?
1: Tú dices que Aldo Rendón se hizo pato porque él entró, no agarró ni una pelota y hasta el final agarra una y de jeje, dame un, creo que un más tres, pero no se la dejaron. Pero él se hizo pato esos 30 segundos.
2: Yo creo que Karina y él se hicieron patos. Pero Karina creo que sí sacó, no recuerdo bien, pero yo creo que se hicieron güeyes.
1: La que estuvo
2: por
1: bien
2: ejemplo,
1: raro fue
2: Mariana se aventó.
1: Mariano Ochoa. Sacó tres pelotas, ¿no, Rudy?
2: Sí, no, sacó cuatro, güey. Sacó cuatro y le dijeron, a ver, elimina una. Y con las otras, nominas. Pero yo creo que ella, por ejemplo, sí hizo el trabajo más pesado. Yair sacó dos nada más.
1: No, pero Mariano Ochoa lo que hizo fue, sacó tres pelotas y todos dijimos, a ver qué sacó. Y le dice, nada, jefa. Todavía quería que... O sea, medio...
2: No, esa fue Karina, quite, ¿no?
1: No, fue Mariana Ochoa.
2: Sí, fue Mariana
1: Ochoa que con su cara dijo... no saqué nada, la regresó.
2: Nada.
1: Pues claro que la regresas. No te van a dar más puntos aunque seas amiga de la productora.
5: Nominada. No, nominada.
2: Pero ella yo no creo que lo haya hecho adrede. Ella realmente no encontró pelotas, güey.
1: No encontró nada.
2: En una alberca de pelotas.
3: Gema encontró una de más tres. Por aquí estoy viendo las imágenes. Por ahí Alex Pérez, una de menos uno. El Cintia Clipio, más tres. Bien.
2: ¿Sí?
3: Ernesto La Guardia, más dos.
1: Ahora era bien loco porque los que tenían cero puntos también ya estaban nominados, ¿eh? O sea, entraban y salían, entraban y salían.
2: Estaban todos nominados, güey.
1: Por ejemplo, si nominaban a Cintia Clitbo con un punto, ya dejaban solamente a Cintia y los que tenían cero ya no participaban. Pero
2: no,
1: luego,
2: sí, porque alguien, tenías que hacer. Pero alguien juntar por lo menos seis.
1: Ajá, pero bueno, al final alguien le quitó el punto a Cintia, porque tenías menos dos, menos uno, y nominaron a todos los que tenían cero, y luego otra vez nominaron a creo que Ernesto y así. Era un ida y vuelta, ida y vuelta, que hasta el borrego Nava ya no sabía qué estaba pasando.
5: Es que
2: el borrego traía anotaciones, güey.
1: Sí, estaba anotando todo, ¿verdad?
3: Ok, y con el jueguito de las pelotas, quedaron nominados. Bueno, Gema Garoa ya estaba nominada, porque luego la mandaron... La mandó Massad, el líder de la semana. Recordemos que la mandó directito a la tabla de nominados. Mariana Ochoa, para no perder la costumbre. Ernesto La Guardia, Karina Torres, Brian de Deyanara y Luis Chaparro. Wow, ok, ahora diríamos que están todos.
5: Pues sí, Pues sí, ya empezó el caos. Ya el primer mes de la Casa de los Famosos ya se fue. Entonces viene ahora sí el malabar. Viene que ya no entiendo bien de qué trata. El programa es de, se vale con concursos, con encierro y...
1: Falta que entre el Latin Lover, güey. O sea, a bailar, güey.
5: O sea, ya le copiaron a la granja. Ya está ahí un borrego.
1: ¡Ah, qué bonito!
3: Estoy en las mismas.
2: ¿En la qué?
3: No, pero 100%. Como ¿te tardaste? Que, como, sí, pero lo caché, ¿viste? Como uh-huh. que en el transcurso. Ahí. No, la realidad de las cosas es que sí, eso de meter tantos juegos, no sé si me encanta. Es que son demasiadas dinámicas que por lo menos como espectador es como ya, me está estresando. Solamente vayan y nominen y como es la tradición.
5: Se siente como juego de mesa de esos. Ajá. Que te en reunión que te dicen, a ver, espérense, nada más hay que explicarles 40 minutos unas reglas de este juego de mesa y ya, y se pone y bueno, ¿eh?
1: Se pone bueno, te lo y juro se que pone se pone bueno. Bueno. Oye, Rudy, ¿quién se va a ir según tu experiencia en la Casa de los
2: Yo
1: famosos?
2: Pienso que se va Ernesto La Guardia o Luis Chaparro.
1: Sí, Luis Chaparro, creo que ya le toca, ¿no?
3: Ya
5: esquivó dos balas, pero...
2: Sí, ya lleva varias.
3: A ver, Massad,
1: Massad no puede.
3: No, ¿a quién va a salvar Massad?
2: A ver. No, espérate, primero tiene que mantener la salvación.
3: Sí, totalmente, pero si la mantuviera...
1: En un supositorio que la mantuviera.
3: Si la mantiene, ¿a quién salvaría?
2: Bueno, sería tema de mañana viernes, pero... yo creo que salvaría... Pues puede salvar a Luis, güey. Él votó por él para que regresara de allá exilio. Del exilio.
3: Ándale. Bien, mira, fíjate, yo siento que Luis Chaparro es la liebre de esta temporada.
2: Sí, no se va a ir pronto.
3: Oye, entre otras cosas, ¿viste lo que declaró tu amiga personal, Janet?
2: No, ¿qué dijo?
1: ¿Qué
2: cuenta.
1: Dijo? Cuenta.
3: No, pues nada, que, o sea, ella es una dama y sabemos que tiene mucha propiedad al hablar. Que dijo, qué raro, ¿no? Que al final del día el público se supone que tiene la última palabra. Pero bueno, en esta ocasión me tocó que los compañeros son los que decidieron que yo me fuera de la casa, lo cual, pues, no es exactamente lo que había platicado, es un concepto diferente, pero bueno, es un juego, ¿no?
5: Ya medio pasivo-agresivo, sí. Como de que, pues no, eso no decía mi contrato cuando... Porque aparte...
1: Yo salí de una forma diferente.
5: Te quedas apestado ya, o sea, si te dicen mueble, así tú, mueble, bye. Ay, ya es ay, un apodo que te sigue...
1: Y ya fue la única mueble.
5: Un ratito.
3: No, cállense.
2: Pero
3: los ojos,
2: ese mueble, güey.
3: Sí, hay de muebles a muebles, muebles ay,
1: fríos. Si pongo mi tarro de cerveza. No,
3: cállense los ojos, sí. Que las redes explotaron justo por un comentario, como ahorita el que me dio, estamos... Tratando de no ser duros, pero como lo expresaron los panelistas y como lo expresó Galilea Montijo.
1: ¿Qué dijo?
3: Dijo, ay, ¿sabes qué? Yo prefiero ser la primera en salir que me saquen por mueble. Pues la gente se le fue encima. Dijo, eso no se vale, no es justo porque esta dinámica la están cambiando y será mueble para ti. Pero ni al caso el comentario tan agresivo. No porque manches. Janet estaba haciendo un buen juego y Janet tiene fans.
1: Ahora, mira, ya pasó lo del exilio.
5: Y Janet puede mover la boca bien.
1: Ah. Mira, pasó lo del exilio y se repitió el exilio.
5: Sí.
1: Ya pasó lo de los muebles. ¿Se va a repetir lo de los muebles? Es una gran duda que tenemos, porque en esta Casa de los Famosos, Muévete Bailando por un Sueño, no sabemos qué pasa.
2: No. Pero yo no creo que suceda nuevamente lo de los muebles, güey. Porque se supone que ya es otra casa. Esta casa sí que está muy agresiva.
1: Oye, y yo me eché un chismecito, mi Rudy, a ver. En la madrugada, porque los vi. ¿Vieron que Yair le dijo, Yair le dijo, te nomino a ti, Luis Chaparro, porque estás a la sombra de Aldo? Y entonces pasa el tiempo y van al cuarto. Ajá. Y Aldo, esto pasó a las 12 de la noche, Aldo ya enojado dice, no se vale, ¿por qué pones ese spotlight sobre mí? Se estaba quejando con Gema y llega Yair al cuarto.
3: ¡No!
1: Y le dice, a ver, ¿qué pasó? Y se la canta y le dice, pues te lo voy a decir mañana, pero aprovecho ahorita, no se vale, lo sentí bien gacho. Y el Yair se empieza a descomponer así de, pero amigo, yo no creo eso. Y llega Luis Chaparro, ¿no? ¿Por qué me dijiste eso? ¿Por qué no has brillado? ¿Por qué eres gris? Porque estás a la sombra de Aldo. Y Aldo le dice, amigo, es que no me pongas ese spotlight porque voy a hacer ahora una película. Voy a estar en el cine como el güey que le pone sombra a los demás.
3: Y la producción.
2: Claro.
1: ¡Claro! Y ahí el Aldo ya le dio ideas a la claro, producción.
5: Y así anotando todos los de producción.
3: Bueno, es que tampoco, si no sucede nada y son pequeños momentitos, pues bueno, ¿con qué das contenido al resto del público que lo está viendo?
1: Como dije, que valga la pena que me desvele, ¿verdad? Dije, lo voy a contar. Porque
3: oye, pero viste que Yair también le puso un estate quieto a la Mariana.
1: Órale.
3: Bueno, nada más le dijo, hermana, porque Mariana dijo, oye, entre equipo nos tenemos que cuidar. Y Yair, ey, chula, yo no soy equipo de nadie. O sea, ya, como que yo siento que Mariana quiere hacer team con Yair, por alguna razón lo ama.
2: No, a la Mariana todos los días alguien la pedorrea.
3: Ya sé, o sea, yo sí siento, la verdad es que sí llegas a sentir feo como espectador.
2: Pobrecita, güey.
3: La otra es como de, intentando hacer amigos, ¿no? Lo más agradable y el Yair. No, yo no hago equipos con nadie, y menos contigo.
1: Arroba, sí soy Rudy, denle follow desde los 40 Monterrey. Mi Rudy, te mandamos un abrazo.
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5: Gracias.
2: Les mando un abrazo.
3: Se acabó la fiesta.
1: ¿Qué?
3: Se acabó la fiesta.
1: No, la de Rudy es la de... ¡Ey!
2: Nunca nos...
1: ¿Qué pasa?
2: ¿Qué pasa? ¡After en mi casa!
1: Abrazo, mi Rudy. Correcto. Seguimos aquí en Ya Párate de los 40.
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1: La temperatura, 14 grados.
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2: 9-1.
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2: 9-2.
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2: 9-3.
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0: Volvemos. Llega a los 40 la número uno. Estos Earrings, Malcolm Todd en Ya Párate.
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1: 9:12 hora centro de México, para toda la cadena nacional, Ensenada, Mexicali, Guadalajara, Puerto Vallarta, Monterrey, San Luis Potosí, Veracruz, Mérida, Puebla, León, Aguascalientes, Acapulco, Taxco, Cuernavaca, Playa del Carmen, Comitán, Tuxtla, Gutiérrez, Tapachula, Ciudad Delicia, Irapuato, Zamora, Uruapan, Tepic, Salina Cruz, Culiacán, Oaxaca de Juárez, Matamoros, Tampico, Mazatlán, Agua Prieta, Jalapa, Villahermosa, Nuevo Laredo, Coatzacoalcos, Córdoba, Martínez de la Torre y Pueblo Paleta.
2: O sea, sí, pero arriba, pero arriba Salina Cruz. Arriba Salina Cruz, porque de por ahí somos nosotros, todo, toda mi familia.
1: Y Ciudad Gótica dicen que ya mañana se agrega también.
2: ¿Se agrega? Ok, perfecto, para tenerlo 40, en cuenta.
1: Cadena 40. Llamada, bueno.
3: Muy feliz.
1: Muy feliz. Porque estás muy feliz de que vas a ganar, ¿verdad?
3: Espero.
2: Esa es la actitud, campeón.
1: Gracias al cojo feliz.
2: ¿Cómo te llamas?
3: Juan Carlos de San Bartolo.
1: JC, muy bien, Juan Carlos. Oye, Juan Carlos, hay boletos para Machine Gun Kelly, ¿todo bien? ¿Te los llevas?
3: Sí, sí.
1: Perfecto, bájala tu radio, porfa.
3: En el Fainano, ¿no?
1: Sí, el ex de Megan, de Megan Fox.
2: De Megan Fox.
4: Oye, ¿por qué eres revendedor? ¿A cómo estás preguntando de que, es que ya tengo un cliente?
5: ¿Quién habla, perdón?
4: No. Qué bueno que vas a ir.
1: Oye, no es en el Fainano, no, es en el Velódromo Olímpico, pero no sé si queda ahí. ¿Ahí queda?
3: Sí, creo que está cerca, ¿no? Porque está del otro lado.
1: Tú los vendes en el Fainano, ya para ahí se van directo al velódromo, ¿no?
4: La vuelta.
1: Los taquitos de cochinita están chidos ahí, ¿eh? Oye, bueno, Machine Gun Kelly, jueves 3 de septiembre, por favor, bájale a tu radio una vez más. No te lo vuelvo a repetir.
4: Te salió lo papá, te salió lo papá. Una...
1: Bájala a la radio. Ahora sí. ¿Ya estás ahí, JC, Juan Carlos?
3: Sí.
1: Perfecto.
2: Me gustó mucho tu sketch.
4: Hay que darle otro golpe, Leoncio.
1: Tu categoría es. Un tactrueno, le digo, ¿no? Cosas que olvidas cuando sales de viaje. Cosas que olvidas cuando sales de viaje. Nashla.
2: Al amorcito, pues vas a conseguir otro.
1: B, cojo feliz.
4: Borrar mensajes.
2: Ay, wow. Pues sí. Te cachan.
1: Muy buena.
4: No vaya a ser.
1: C, porque el que busca encuentra, ¿eh?
4: Sí.
1: Y luego borra. La chaqueta mental, no más.
2: Peor.
1: C, Juan Carlos.
3: La cámara.
1: ¿Eh?
3: La cámara.
1: Cosas que olvidas. Sí, cierto.
2: Ay, la cámara.
1: Dedo, Nash.
2: Dinero.
1: Cojo.
4: Seguridad. Encender el sistema de seguridad.
1: F, Juan Carlos.
3: Filtro solar.
1: ¿Cómo?
3: El filtro solar.
1: Filtro solar, muy bien. G, Nashla.
2: Las gomitas de melatonina.
1: Cosas que olvidas cuando sales de viaje. H, cojo feliz.
4: Echar llave, pero con H, para que... por cualquier cosa.
1: Y, Juan Carlos.
3: La IGE.
1: La
3: IGE. Bueno, la
1: INE,
3: ¿no?
1: La INE, sí, es verdad.
4: Cosas viejo, estás viejo.
1: Cuando sales de viaje, J, Nashla.
2: Jorgeis,
1: dices.
2: Jorge.
4: Juegos de mesa, si el baje es largo.
2: Juegos de mesa, ¿verdad? Mira, siempre pasa.
1: Te ayudaron.
2: Gracias.
1: Cada kilo, cojo feliz.
4: El kilometraje, mis kilómetros, mis puntos para volar.
1: Para poder volar. ¿Eh? L, Juan Carlos.
3: Los calzones.
1: M, Nashla.
4: Maleta.
1: Mamelucos, dicen, ¿no?
2: Mamelucos. Gracias, cojo.
1: N, cojo feliz.
4: Mi nuevo traje de baño.
1: Sí es cierto. Ñ, Juan Carlos.
3: A los niños, ahí los dejas.
1: Niños, muy bien. Nashla.
2: Estoy friteando.
1: ¡Tache! Ya te pasamos dos. ¡P, cojo feliz!
2: ¡Revíveme!
4: El paquete ese, claro. Que íbamos a llevar.
1: ¡Cu, Juan Carlos! ¡Q! Cosas que olvidas cuando sales de viaje con Q.
3: El queso Oaxaca para hacerte quesadillas.
1: ¡R, cojo!
4: La ratonera.
1: ¡S, Juan Carlos!
3: Las sandalias.
1: ¡Paren todo! ¡Revivimos a Nashla! ¡Se revive! ¡Conté de Tito, Nashla! ¡Tache! ¡Cojo feliz!
2: ¡Revíveme!
4: Unas toallas, es que iba a decir toallas, conté y me lo quitaste.
1: Unas toallas. ¡Ve de vaca, Juan Carlos!
3: La visa.
1: ¡Revivimos a Nashla! ¡La revivimos! ¡W, Nash!
2: La water polo.
1: ¡Tache!
2: ¿Por qué?
1: ¡X, rojo feliz! ¡X!
4: ¡Bis, X-Ray!
1: ¡Ay, qué bueno sea!
4: ¡Sí, Bis, X-Ray!
2: ¡Revíveme!
1: Y, Juan Carlos, Y.
3: El yate, porque no lo tengo.
1: Claro, cosas que olvidas cuando sales de viaje. ¡Revivimos a Nash con Z!
2: ¡Los zapatos de tacón!
1: ¡Tache! ¡Oh! No, no es cierto. Zapatos de tacón, muy bien. ¡Ah, cojo!
4: Apagar el boiler.
1: ¡Ve de burro, Juan Carlos! ¡Ve de burro!
3: El bloqueador solar.
1: Cosas que olvidas cuando sales de viaje. ¡C, Nashla!
2: ¡La cangurera!
1: ¡D, dedo, cojo!
4: ¡Mi dedal!
1: ¡E, Juan Carlos!
3: El equipaje.
1: ¡F, Nashla!
2: La fuente de ingresos.
1: ¡G, cojo feliz!
4: guardar la ropa.
1: ¡H, Juan Carlos!
3: Hilo para coser la ropa.
1: ¡Y, Nashla!
2: La iluminación para mis TikToks.
1: ¡J, cojo!
4: Jugar.
1: ¡K, Juan Carlos!
3: Un kit de viaje.
1: Y esa es una respuesta.
2: ¡Go!

0: de la prepa.
1: ¡Ay,
2: bien!
1: Oye, te vamos a echar una porra cortita. Pásenme una J.
2: J.
1: Pásenme una C.
2: C.
1: ¿Qué dice?
3: Jay-Z.
1: Tres veces.
2: Jay-Z, Jay-Z, Jay-Z.
3: ¡Felicidades! Quédate conectado, por favor, para que la producción te diga cómo recoger tus boletos. ¡Claro que sí! Gracias a toda la gente que vino, a la gente que está ahí arriba. Les daremos su torta también. Gracias, Juan Carlos.
2: Veías mucho Paco Stalin, ¿eh?
3: No, este no es como Don Francisco.
1: Aguacatote.
3: Ahí les da su aguacatote.
1: Hay que despedirnos, pero bailando.
3: Regálame un aguacatote, mi Lion. Un aguacatote.
1: Una, dos,
4: aguacatote.
1: Tres.
4: Aguacatote. Aguacatote.
3: Una, dos, tres.
1: Aguacatote.
3: Vámonos a una rolita. 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
1: Con Gabo Ramos.
3: El Cojo Feliz.
1: Y yo, Mera.
2: Nashla.
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7: La temperatura, 16 grados.
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1: Muy, pero muy, pero muy.
2: ¡Buenos días!
1: Claudia Chávez en los 40, Guadalajara.
3: ¿Qué onda? Lanzaron antes el saludo, así que va el mío.
1: Órale,
3: muy,
1: va.
3: Pero muy, pero muy, pero muy.
2: ¡Buenos días!
3: ¡Ah, qué rico! Doble saludo, me gustó.
1: ¿Cómo estás, Clau?
3: Pinta padre. Muy pum, bien, pum, ¿y pum, ustedes?
1: Bien.
3: Pim, pim, pim. Oigan, ¿a ustedes hay alguien que les contagie buen humor o mal humor? Creo que a todos los yaparatianos que nos están escuchando, siempre hay alguien que dices, ay, no lo puedo creer.
1: Buen
3: ¿no?
1: humor, arroba cojo feliz.
3: Sí, sí claro, sí, todo sí, el sí, tiempo. Sí. Y sacar chistes de cualquier cosa, si está
4: cojo
3: padre,
4: feliz.
3: ¿No?
1: Sí.
4: Ay, gracias, bien. Amigos.
3: Oye, pero igual vas en la calle y alguien de mal humor a lo mejor y... te recuerda a toda tu familia. Y tú ibas como tan zen que ya te altera todo, ¿no?
1: En el o sea, tráfico, ¿no? Alguien que te tráfico. Vas bien tranquilo y se te mete o te reclama una cosa que no te diste ni cuenta y ni chance de pedir perdón, ya se va enojado, ¿no?
3: O sea, te cambia todo. Lo importante aquí es que ninguno de nosotros tendríamos que dejarnos como influenciar, pero... pasa, ¿no? Somos humanos y por más en plan buena onda que ibas, llegas a lo mejor ya de malas. ¿Sabías que esto es como una avalancha, no? Porque a lo mejor, supongamos que saliste del trabajo, ¿no?
1: Sí.
3: Y alguien en el tráfico te puso de malas, llegas a casa y ya le contestas mal a tu hijo sin querer, ¿no? Ya tu hijo se sintió y a lo mejor le contesta mal a su hermanita o a su mamá y así nos
1: o
3: vamos.
1: ¿O sabes qué también medio pasa, Clau? Que estás en el celular y alguien te escribe de la chamba algo malo, ¿no?
3: Claro.
1: Y ya te enojaste con el chat, pero te quedaste así y le respondes gacho a tu esposa, ¿no? Y todo viene en mi casa, de verdad, pero...
5: No, y me reclama, pasando. Y me reclama, pero
1: y luego te recuerda que le debes dinero de la colegiatura de hace 2 años.
5: Te volvió a pasar que te fuiste del tema. Estamos hablando de buen humor. Gabo, seguimos en el radio.
1: Otra vez, perdón.
3: Oye, no, pero es que es importante que captemos eso. No hay que dejarnos como contagiar con esa mala vibra, ¿no? Pero
1: ¿cómo la limpias?
3: Sí, ¿sabes qué? Pues no sé, o sea, creo que no hay una manera de hacerlo. Escuchando Ya Párate.
1: Claro.
3: ¿No? Siempre. Escuchando Ya Párate. Escuchando el podcast de Ya Párate para que te recuerde. Bueno, les platico, hoy les tengo en los 40 más viral un experimento. Sigo con los experimentos, pero me encanta. Imagínate que tú vas en la calle con tus problemas, con tu estrés, lo que sea, y ves en la banqueta pintado un círculo que dice dance here, como baila aquí, ¿no?
4: Ok.
3: Puede que te funcione, ¿no? Puede que digas, pues igual, y te pones a bailar. Y te apuesto que ese mal humor, esa tragedia, no sé, unos segunditos se va a olvidar y te vas a relajar. Pero lo que me gusta es que si alguien más te ve, dice, ay, ¿por qué este loquito? ¿Por qué Gabo se puso a bailar ahí? ¿O qué ese señor o ese chavo? ¿Qué está haciendo ahí? Entonces puedes causar como ese efecto de que, pues está padre, pero ay, qué pena. Ay. Y si alguien me ve, no te preocupes, a nadie le interesa. O sea, no eres el centro del mundo, o sea.
1: Y a bailar lo que sea, puede ser un perreo, puede ser. Un ranchero.
4: Un tango, sí. ¿No? También.
3: O simplemente te paras y haces. O fermeas, ¿no? Farmeas.
1: Farmear el aura, ¿no? Andas farmeando el aura.
3: Donde quieras, ¿no?
1: Farmease aquí.
3: Aquí, y estoy muy curioso, pero justo acabo de ir al baño, al sanitario hace unos segundos y recuerdo.
5: ¿Y cómo te
3: Doña
5: fue?
3: Mari. Muy bien, todo bien, salió perfecto como lo buscaba. No, pero Doña Mari, que nos ayuda en el aseo en este piso, en el primer piso aquí en Radio Policía.
1: Ah, claro, Doña Mari, ahí de Guadalajara. Sí,
3: muy
1: sí,
3: famosa,
1: sí.
3: Muy famosa. Ella siempre tiene en su celular música. Entonces, todo el día, la señora está bailando, está cantando, puro Polymarch.
1: Ajá,
3: puro Polymarch. Pero, o sea, ella a mí, si yo venía, a lo mejor no voy a alcanzar, tengo que conectarme al Zoom porque ya viene la intervención de Ya Párate, no voy a alcanzar. Bueno, me relajé, bailé. Ay, señora, le dije, es que usted siempre trae un antro, ¿no? O sea, eso es como el efecto, la avalancha padre que cada uno de nosotros podríamos implementar. No podemos estar felices todo el tiempo, nadie nos la va a creer, creo que no existe la felicidad eterna, pero sí en momentos pues.
4: Pero tampoco la tristeza eterna.
3: No, tampoco.
4: No, que quede claro, tanto los buenos y malos momentos pasan. Pero está bueno eso.
3: Sí, está padre, ¿no?
1: Les voy a dar un consejo. Yo me puse una alarma a las 6 de la mañana con 9 de la mañana con 36 minutos.
4: Ajá.
1: Luego a las 6 de la tarde con 39 minutos. Y luego en la noche, 9 de la noche con 36 minutos.
3: A ver, ¿qué cuenta?
1: Y es una alarma para respirar. Oh, y entonces respiro chido, respiro así tres buenas. Y ajá, entonces en lo que esté, si estoy enojado, si estoy en una junta, si
3: me
1: estoy
3: encanta
1: en el baño, lo que sea, suena porque la dejé fija. Y ahí es como vuelvo a conectar con mi pedo. Digo, no,
3: ah, qué
1: sí
3: chido.
1: Y
4: luego, todo está bien.
1: Farmé un poquito de aura. Ah, caray.
4: Meneas el tronquito.
1: Órale, me meto un dedo en el oído, me saco la cerilla y vámonos.
4: Y a lo que sigue, papá.
5: Y a seguir con el día.
1: Sí. Y a seguir de enojado.
5: Sí, ahora sí, ¿con quién?
4: Pues oye,
3: fregándote a todo el mundo.
4: Bien dicen, ¿no? Que bailando se van las penas.
3: Sí, claro.
4: No era cantando, más bien.
5: Uh-huh.
4: No,
5: sí.
4: No hay que yo llorar.
3: Creo, yo creo que todos los que están en carnaval. O sea, Nash me encanta porque siempre quiere cantar, siempre quiere bailar. O sea, creo que es muy sencillo para los que están ahorita en cabina, los que estamos ahorita al aire. No sé, si alguien te dice, oye, baila un ratito, o si encuentras ese círculo, lo harías, yo creo, ¿no? Cualquiera
1: claro
3: de nosotros lo haríamos. Estamos acostumbrados a eso. Pero hay muchos yaparateanos que no. O sea, que van enfocados, ¿no? Mi chamba, mis broncas, mi familia. Entonces, pedirles que hoy se relajen un poquito, ¿no?
1: Por
3: que a lo mejor
1: favor
3: hoy saluden a un desconocido. Tranqui. O a un desconocido. ¡Ey, buen día! Y se va a sacar de onda ese desconocido. Puede que no ocurra nada o puede que él aplique la misma, ¿no?
1: Claro, o dejar 30% de propina. ¡Ah, nada que ver! Sí. No,
5: cualquier día.
4: Exacto, la buena onda se
3: sí
4: comparte.
3: Sí, claro, chido, sí.
1: Oye, Clau, te mandamos un beso. Muchas gracias
3: los
1: por la buena onda.
3: Siempre.
1: ¡Bailen! Claudia Chávez desde Los 40, Guadalajara. Seguimos en Yaparate.

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3: Talentosa y visionaria Dolly Parton dejó en manos de su equipo un gran número de proyectos por desarrollar, entre ellos un documental sobre su musical en Broadway, un espectáculo con un avatar de Dolly, una película biográfica, una serie animada y una docuserie de su vida, entre otros.
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3: Un paciente de 48 años en Reino Unido se convirtió en la primera persona del mundo a la que se le extirpa un tumor cerebral con el uso de inteligencia artificial en tiempo real durante una intervención para salvarle la vista. La IA asesoró a los cirujanos sobre cómo evitar vasos sanguíneos y nervios cerebrales cruciales pero ocultos.
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3: Tras alcanzar un acuerdo de $16,680 millones para resolver una demanda masiva en Estados Unidos, Meta deberá implementar restricciones históricas en el uso de Facebook e Instagram para menores de edad, como límite de tiempo diario, silencio en horario escolar, bloqueo nocturno, control de contactos y verificación estricta de la edad.
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3: Se acabó el sueño del tricampeonato para los Diablos Rojos del México. Pericos de Puebla avanzó este miércoles a la final de la zona sur de la Liga Mexicana de Béisbol al derrotar 3-0 a los Diablos en el juego 6 de la serie de zona en el estadio Alfredo Harpelú. Soy Ivette Parga Ávila.
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4: La temperatura, 16 grados.
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2: Nos vamos, juevesito, 27 de agosto. Prepárese para el fin de semana que se va a poner bueno. Ya es el último fin de semana de muchos niños porque ya van a entrar a la escuela el lunes. Nos vamos, espero que le hayan pasado bien estas cuatro horitas. Arroba Nashi Roll.
3: ¡Ea! Ya parateanos, ya se la you know. A pesar de su forma de ser, los amo, nos guachamos el día de mañana.
2: Así es, arroba Gabo Ramos Oficial, aquí ando, denme follow y llega el final feliz de El Cojo Feliz.
4: Vamos a cerrar como se debe, contentos y felices. Oye, Gabo, pues tú y yo ya somos expertos en esto de ser señores, sí. ¿No? De ya ser adultos.
2: Un don.
4: Ya somos dones.
3: O sea, yo todavía estoy jovencilla.
4: Sí, claro. Eres una chavita. ¿Chamaquita? De 30.
2: Una chaviza, claro. Con la chaviza. Entonces, 6'7".
4: Nosotros ya los 40, ay, ya es nuestra edad, ya. Los 40, sí. Los 40, me respiran en la oreja. Ayuda, pero...
2: Hay señales en esta cabina, sí, ¿no? De tu edad, ¿no?
4: Los 40, sí.
3: Déjame, me tomo una foto, ¿no?
4: Pronto llegarán. Pero, quería que hiciéramos una serie de consejos, Gabo, para los que apenas están por iniciar una relación. Órale. Los que, o sea, errores que ya no deberían cometer.
3: Uh-huh. O sea, ¿en el casamiento, dices?
4: Sí, a la hora de empezar a salir con una novia. Mira, por ejemplo, mi primer consejo.
3: A ver.
4: Nunca dejes que se entere tu nueva pareja cómo se llamaban tus exes. Porque si por alguna razón sale el nombre sorteado en alguna situación de la vida...
2: Uy, no.
4: Ahí está tu... como tu ex, ¿no? Ahí, o sea, entonces, tache. Ese no conviene que te lo saquen.
2: Ni te tatúes la letra, la inicial.
3: Sí, ¿verdad? En el brazo. De en color
4: lado,
3: rojo.
4: En ningún lado se tatúen. Ajá. Entonces, pero imagínate...
2: Se lo tapa,
3: así para que no lo veamos.
4: En ningún lado. Ajá. Por ejemplo, imagínate al pobre carnal que su ex se llame Claudia. Ajá. Y cada vez que la presidenta saca algo es como...
2: espérame, oye.
4: Sí, no. Sí te pasa, ¿no? Que a veces... O sea, un detallito así. No le cuentes a dónde fuiste antes. No le... fuimos
3: pues
4: a las estacas.
3: Pues quita las fotos de las redes.
2: Claro, sí. ¿Qué hace? ¿Las escondes? O sea, ¿las archivas?
3: No, elimínalas.
4: ¿Eliminadas?
2: Pero es tu vida, no, es parte de tu vida.
3: No, yo me enteré del nombre de la ex de mi novio gracias a que la tenía tagueada. No,
4: la tenía tagueada. Sí. Y cada vez que sale el nombre, la...
3: Sí.
2: Haces bronca, ¿no?
3: Sí, es un ahí como un... ¿verdad? no sé yo.
2: O sea, en tu caso, las estacas es un lugar que no pueden ir.
4: No puedo ir a las estacas.
3: Ya, vetado.
4: Ya está.
2: Ya sabe la historia, ya está. Claro. Ya hay un fantasma ahí en las estacas.
4: Sí,
2: ¿no?
4: No puedo ir a Toluca. Hay como ya ciudades ya...
3: prohibidas.
2: Sí que tienes Toluca, una lista, güey. Sí, ¿no? Atizapán, dice.
4: Sí, sí, de hecho, sí. Hay ciudades
3: en las que... ¿Atizapán de Zaragoza ya... no puedes ir?
4: No puedo ir.
3: ¿Dónde se baila y se goza?
4: Sí, pero...
3: qué fuerte.
4: Es que me vendieron un carro de chocolate ahí. No, y este...
2: ¿Qué otro consejo para iniciar una relación?
4: Ajá, te toca a ti.
2: A ver, no sé.
4: Tú también.
3: Ayúdenme.
2: Ajá.
4: Más bien tú que eres la mujer experta en hacer bronca, ¿qué crees? Ajá. No. ¿Qué harías tú? ¿Qué consejo darías para los vatos?
3: Uh-huh. O sea, ¿qué consejo?
4: Ayúdanos, amiga.
3: No, a ver, punto número uno. Nos encantaría que borraran las fotos de sus exnovias de todas las redes sociales.
4: Estaría lindo. O sea, sería un gran detalle.
3: No sean... mamanes, o sea, sí, de pronto es como incómodo el... sí, ya ando contigo, pero tienes tu relación
2: lo tienes ahí en Facebook.
4: Pero ¿para
2: ¿no?
4: qué scrolleaste 3 años tú también?
2: ¿Para qué te metes ahí?
4: ¿Para qué le estás rascando?
3: Pues ya saben cómo somos.
4: No rasques.
3: Ya
4: bueno,
3: saben cómo somos.
4: Qué difícil. Es que aparte hay que scrollear hasta el 2015, ¿no? Así de que... Sí.
2: Oye, no le cuentes los regalos que le diste a la ex.
4: Claro.
2: Porque una vez una ex me dio un regalo, ya no, porque ahí ya se empieza a cancelar todo eso.
4: Sí. Si te gustan algunos obsequios que conservas en tu casa.
2: Ajá.
4: Sí, este
2: no
4: muñequito.
2: Digas de dónde.
4: ¿Quién sabe cómo llegó a mi vida? No me acuerdo.
3: Otra, si tienes buena relación con tus excuñados, con tus ex-suegros, ya, no nos importa.
4: Oye,
3: no
4: el
3: nos
4: ex-primo,
3: importa saberlo.
2: También es...
4: Sí, ¿ese también o no?
2: Esta historia está buena también.
4: Sí, la
2: ¿no?
4: del ex-primo, uy.
3: La del... sí. ¿Qué ex-primo?
4: Pues uno.
2: Varias, uno. Dices.
4: Ya decidirás tú. Pero sí, el borrar las fotos del Facebook. Otro detalle. Ajá. Tú, Nash, ¿qué eres la mujer?
3: Como...
2: perfumes. Olores. O sea, que no digas, este me lo regaló. Y
4: este huele.
3: A mí me aplicaron esa. La de, ay, es que esta loción me la regalaba mi ex. Te llamabas, compa. Te llamabas, compa.
4: Perdiste.
3: Porque luego te voy a decir, los hombres, lo dirán ustedes de broma, pero suelen hacer este tipo de bromitas o ese tipo como de ay, es una conversación natural. O sea, te aplican la de, ay, no sabes lo suertuda que era mi ex. Yo le regalaba flores diario. O sea,
4: no, también hay que ser menso, sí, también.
3: Es que
4: también
3: tú
2: fíjate,
3: dirías,
2: con quién andas.
3: Tú dirías que estoy exagerando, pero ojalá estuviera exagerando. No, esa le pasó a una amiga, pero sí.
2: La prima de una amiga.
3: A la prima, a mi ex primo.
2: Bueno, ahí estuvo el final feliz con @cojofeliz.
4: Gracias, los quiero mucho.
2: Así es, se termina este capítulo, vuelve a escuchar en Spotify, venos las mejores partes ahí en nuestro canal de YouTube de Los 40 a México. Vámonos con más música y así cerramos ya. ¡Párate de Los 40!
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5: 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La temperatura, 16 grados.
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0: Y como dice Julián Casablancas, y a seguirle, claro que sí, así iniciamos una media mañana más en el brunch de los 40, hoy juevesito, ya casi fin de semana. Les saludamos sus amigas, sus parceras, sus panitas, sus compitas, sus chicas favoritas, Gaby Cam, Magua Romero, Riva Pop, quien les habla. Magua, buenos días.
1: Buenos días, preciosa. Oye, qué gusto verte, arroba Riva Pop Music.
0: Qué gusto verte a ti,
1: qué radiante.
0: Ay, tú, qué radiante.
1: Eres el otro sol que nos ilumina esta
0: hermana.
1: Mañana.
0: Y tú, mejor dicho, tú, yo el sol, tú la luna. Tú y yo juntas por siempre.
1: Eclipsamos hoy, preciosa.
0: Hoy eclipsamos. Y sí, amigos y amigas, hoy.
1: Obviamente, no es broma.
0: No es broma. Hoy es un eclipse bastante importante porque
1: potente.
0: Es un eclipse en Piscis y es un eclipse que pues significa varios cierres, varios cambios. A mucha gente seguramente se le está moviendo la vida, y es que este eclipse lunar parcial profundo pasa y cubre cerca del 96% del disco lunar con la sombra de la Tierra. Entonces se va a ver un poco rojo, por eso le llaman la luna de sangre. Así se llama. Entonces,
1: luna sangrienta hoy por
0: para
1: la
0: que
1: noche.
0: Estén pendientes a partir... Gracias, Lion. A partir de las 8:33 de este 27 de agosto, es decir, de hoy.
1: ¿Hoy?
0: Pues van a poder sentir los efectos del eclipse que va a
1: pasar. ¿Y cuáles son esos? Tú eres Riva Astral aparte. A ver, ya.
0: Espérate, le pongo mi turbante. Me voy a poner el turbante.
1: Sácalo, hermana.
0: Más turbada que nunca.
1: Claro
0: que sí. Pues, ¿qué te cuento? Este eclipse que es en Piscis, es en el signo de Piscis, y Piscis es el último signo de la rueda zodiacal.
1: Correcto.
0: Es el signo de los finales, de los cierres. Piscis, además,
1: la casa 12.
0: Exactamente. Piscis es un signo profundamente sensible. O sea, Piscis es un signo en el que la sensibilidad en la profundidad se encuentra. Entonces, puede que durante los últimos días, semana y media, porque empezaron los efectos del eclipse desde antes, hayan sentido una sensibilidad diferente.
1: Yo ayer lloré, sin razón.
0: Amiga, yo también lloré.
1: Bueno,
0: lloré mucho. Ay, qué fuerte. Pero sí, es un eclipse que toca bastante, bastante las emociones.
1: Ok.
0: Y hay cosas que a lo mejor ya venían no sosteniéndose, temas que ya no estabas aguantando en tu vida personal, en pareja, laboral, y es un signo que afecta especialmente a los signos mutables. Ya te digo los signos mutables, ¿cuáles son? Por ejemplo, Virgo, para todos los que son Virgo, de sol, de ascendente, pues...
1: Okay.
0: Es un eclipse que sí los afecta mucho más. O sea, híjole, es bastante interesante hablar de esto porque los signos de esta modalidad son el aire, que es Géminis, pues que es un signo que es muy comunicativo, versátil, curioso. Virgo, que es un signo de tierra, que busca el orden, que es el signo de que analiza los detalles, y es un signo, digamos, y estamos ya en la temporada Virgo. Recordemos que el domingo ya se acabó la Leo season y empezó la Virgo season, así que un saludo cumpleañero a todos los que son Virgo y en este mes están cumpliendo.
1: Amo, Virgo.
0: Ya sabes, Virgo. Un saludo para ti. Y también este eclipse también le afecta a Sagitario, que es un signo de fuego, que es el signo de las aventuras, el signo viajero, el signo que ama la libertad, que es optimista, y también obviamente afecta a Piscis, pues porque el eclipse es en su signo, que es signo de agua, y que es un signo que es, como ya lo decíamos, muy empático, muy intuitivo y fluye con las emociones. Y justamente eso de fluir y de ser intuitivo es la clave para transitar estos momentos de incertidumbre durante el eclipse.
1: O sea, es sentir ahorita así el corazón, lo que te diga tu corazón.
0: Literal, hazle caso a tu intuición. Como Shakira lo decía, las mujeres somos las de la intuición. Hay que hacerle caso a la guatita, a la barriguita, a lo que te está diciendo y también a lo que el corazón te está dictando. Entonces déjate llevar por tus emociones porque ellas son las que mandan ahorita con este eclipse.
1: ¡Wow! Ahora sí, ¿seguimos con el masturbante o ya nos lo quitamos?
0: No, me lo quito, menos turbada que nunca, ya me lo quito. Ahora sí.
1: Es que, a ver, ¿qué hay que hacer, hermana? O sea, yo...
0: Nada. Okay. En los eclipses tú no haces
1: pidas nada.
0: No haces rituales. Okay. Eso es importante decirlo.
1: A ver,
0: en los eclipses,
1: porque luego
0: no,
1: sale.
0: Sí, o sea, en los eclipses es importante dejar que la energía se mueva y pase sola. No te pongas que a cargar piedras. Obviamente las lunas llenas se cargan las piedras, que si tú tienes de pronto tu cuarcito, tu citrino, que a lo mejor esa piedra de protección, usualmente en eclipses es mejor como dejarlo todo quieto, porque si no se carga con la energía que trae el eclipse. Y esta energía es un poco caótica y lo estamos viendo alrededor del mundo, desde los movimientos de tierra, el deslave que también hubo ayer en Nepal. O sea, tantas cosas están pasando que a ver, yo sé que hay mucha gente que a lo mejor no cree en la astrología, pero hombre, somos como 70% agua. Sí. Y si al mar lo mueve la luna, sí, las mareas se mueven con la luna, ¿cómo no nos van a mover a nosotros,
1: exacto,
0: como seres humanos?
1: Que somos 70% líquido. Ahí está. Ay, hermana, pues bueno, en la noche, en cuanto empiecen las 7, como las gallinas, nos encerramos, dejamos fluir el día. Y esperamos el día de mañana y ya, sí, tranqui.
0: Exactamente.
1: Se echan, miren, una buena peli, una, sí, se piden una pizzita y ya.
0: Exacto, y miren, o sea, es un eclipse que viene a transformar muchas cosas para bien. La transformación, orale, rara vez es para mal. Y siempre que estamos atravesando transformaciones, a menudo es porque ya estamos listos para el siguiente nivel. Entonces confiemos en eso. Yo, wow, pienso que ese es como el mensaje que este eclipse nos está dictaminando. Entonces, pues, fluyamos. Literal, yo le decía ayer a Magua, sí, es como si tú estuvieras en un lago, tienes
1: en un
0: que,
1: arroyito, ¿no?
0: Sí, en un arroyito. O sea, tú recuéstate y flota y deja que te lleve la corriente a donde te tiene que llevar. Porque si luchas contra ella, te vas a cansar y te vas a ahogar.
1: Órale.
0: Para que lo tengan en cuenta.
1: Bueno, pues oportunidades, tras, que se estén presentando, que si moverte para acá, que si moverte para allá. Sí. Hay que recibirlo, pues, con la gracia de Dios, ¿no? Al final del día, tiene que ser siempre para algo bien.
0: Amén.
1: Y para bueno.
0: Que si, todo para bien, nada para mal, dice
1: que
0: mi suegro.
1: Que sea así. Amén, amén, amén.
0: Amén, y ahora vámonos con música después de este debate astral. Pero sí, o sea, hoy vamos a sentir el eclipse con Tuti. Así que se vienen cositas, se alejan cositas para algunos también. Así que bueno, pues a recibirlo todo con amor y con la mayor tranquilidad que se pueda. Pero vámonos con música de una mujer que la está rompiendo. Acaba de romper un récord, sí, que antes tenía Beyoncé, que era un récord que llevaba 23 años sin ser, digamos que, roto. Se trata de Ella Langley con esta canción que está dándole la vuelta al mundo, poniendo el country en la mira. Se trata de Shoes in Texas, aquí en el brunch de los 40.
1: ¿Y Brandon Flowers qué? ¿Y
0: él qué?
1: Él también está haciendo lo suyo.
0: Es cierto, sumando, amiga.
1: Venga. La música.

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2: La temperatura, 18 grados.

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1: Así es, estamos de regreso en este Jueves de Amor y Pareja en El Brunch de los 40 y ya llegó una mujer que amamos tener en esta cabina, una mujer que nos enseña muchas cosas a través de la psicología. Ella es maestra además en coaching organizacional e integral, psicóloga de Neuro Insight. Está con nosotros Natalia Pérez.
2: Nat. Ahora sí vamos a armar el relajito y vamos a hablar de algo bien interesante. ¿No les ha pasado que pronto ya después de cierto tiempo de relación, pues ya ni se fuman, ¿no?
1: Y luego... ¡Híjole! ¿Y quién es esa?
2: ¿Y esa?
1: ¿Quién es esa?
2: Y luego cállate, te enojas con el novio, sí, la pareja, etcétera, marido, lo que se le llame. Y entonces... No, pues por supuesto que ni te le acercas. Es hazte para allá, cucaracha infeliz. Cucaracha.
1: ¡Qué fuerte! No, nadie quiere que eso le pase, ¿no?
2: No, pero fíjate, es bien chistoso porque la ciencia a veces dice lo contrario. Resulta ser, fíjense. Hay una investigación que se realizó donde expusieron a diferentes parejas y hicieron todo el estudio con las 36 parejas, me parece, donde se les preguntaba si se abrazaban después de una discusión. Obviamente nadie se abraza después de una discusión.
1: O que nos cuenten los brunches.
3: Que nos diga el bruncher. Que... Es que sabes que el que siempre doblega, claro que es el que está buscando.
1: El abrachito.
3: Sí, o sea, tienes hambre, vamos por unos tacos, ¿sabes?
2: Claro,
3: o
2: pero si acaban de discutir, están medios peleados, lo primerito es que no. Y las mujeres, la verdad, seamos honestas. Sí. No sé qué tanto pase con los hombres, pero yo sí me doy cuenta que lo primero que hago es ley del hielo, ¿no?
3: Sí.
2: Híjole, y te volteas así, mañana. Te pones de cucharita tú solita, pero para el otro lado, como de ni te me acerques.
1: Sí.
2: Y el otro del otro lado también.
1: Yo, en cambio, tengo la insufrible necesidad de querer resolverlo todo a punta de palabra.
2: Sí,
3: de platicarlo.
2: Ah, no, bueno, es que
3: ¿no?
2: también las mujeres somos bien tercas. Y entonces, ¿qué pasa? El hombre llega un momento donde dice, ya, párale.
1: Sí, exacto.
2: Ya.
3: Ya tocamos el punto tres veces, ¿no?
2: Exacto, ¿sí? Ya me saturaste.
1: Pero lo que más
2: me... Oye, pero es exacto. Que tú me pusiste el cuerpo. Sí, ya sí. Dije que sí, está bien, sí, te lo puse.
3: ¿Cómo lo arreglamos, no? O sea, sí. ¿Seguimos
2: bueno,
3: o no?
2: El punto aquí es que esta investigación que les platico, lo ajá. que se dieron cuenta... es que si las personas, aunque hayan peleado un poco, se abrazaran antes de dormir, eso ayudaría a disminuir el estrés, podrías dormir mejor y al otro día también te sentirías mucho mejor. Esto no va a resolver el problema, esto es bien importante. La terapia sí o sí, acuérdense, canasta sí. básica.
3: Sí.
2: Huevo, leche y terapia.
3: Exacto.
2: Entonces, pero aquí lo importante, y obviamente hay que discutir el tema, no como lo tenemos a hacer nosotras las mujeres, sino si es importante tener una guía, un terapeuta que casi está en el ring, así de ¡ey! ¡Te estás pasando de lanza!
3: Tú no tienes la razón, no, y el otro sí.
2: Tín, tín, tín, tín. No, porque fíjate que cada quien desde su perspectiva siempre va a tener la razón.
3: Sí.
2: Sí, pero
3: y
2: entonces
3: se vale.
2: Aquí en esta investigación lo interesante es que se dieron cuenta que los abrazos tenían un significado muy importante después de alguna pelea. Y esto nos ayuda porque fíjate, los abrazos son un shot así de oxitocina.
3: Sí.
2: Normalmente varios estudios que se han hecho, porque no se ha hecho uno respecto a los abrazos. Sí. O sea, realmente se ha hecho una investigación muy profunda. Uh-huh. Y fíjate, casi todos los investigadores hacen 20 segundos de abrazo dentro de la investigación. Obviamente no vas a llegar y te voy a decir, querida, estoy muy mal, abrázame. Y luego, espera, vamos 17
3: Contemos.
2: Segundos.
3: Vamos, me faltan Pon 3. Pon alarma espera, al abrazo, espera. ¿No?
1: Ay, pero... Un buen abrazo sí es caldito sí. de pollo para el alma.
2: 100%. Sí. Muchas veces cuando tú te sientes mal, no quieres que te vengan a resolver el problema porque no te lo van a resolver. Pero a veces menos palabras y más apapacho es rico y es bueno. Sin embargo, no a todas las personas les gusta que las abracen.
1: Es cierto.
2: El contacto físico no le gusta a todas las personas. Entonces, sí. fíjate que también...
3: Herida de la infancia se le podría llamar.
2: Es que, mira, pueden haber muchos factores, ajá. ¿sí? Desde que a lo mejor, por ejemplo, estamos tratando con una persona que tiene algún tipo de autismo, ¿sí? ¿Qué sucede? Que no le va a gustar el contacto físico.
3: Claro. Ok.
2: No a eso no significa que sea una regla que a todas las personas que tienen autismo no les gusta el contacto físico, sino cada persona de acuerdo al contexto, la historia, quién me está abrazando, por qué me está abrazando, cómo me está abrazando.
3: Claro.
2: Bueno, pues eso va a influir. Y esta investigación que se hizo, fíjate, se realizó un estudio de 99
3: wow. Oh, wow.
2: 99 estudios. Esto fue en Helsinki.
1: El estudio del estudio.
2: El estudio del estudio. El estudio de 99 estudios. O sea, el estudio 100 de los 99.
3: Exacto.
2: Que se llevó a cabo en la Universidad de Helsinki. Analizaron y llegaron a la conclusión de que es muy importante quién me abraza, o sea, el contexto completo. ¿Por qué me está abrazando esta persona? ¿Quién es quien me está abrazando? ¿Cómo me está abrazando? Y aquí hago un paréntesis importante, casi siempre hablamos del amor, pero es muy importante también comentar que evitemos a los niños pedirle que abrace a la gente.
3: Claro.
2: ¿Sí? O que les dé beso, ¿no?
3: Sí.
2: Eso es súper importante. Yo sé que a veces como papás nos sentimos incómodos.
3: Así de órale,
2: ¿no?
3: Saluda al tío, saluda del tío, tío, del primo, de no sé qué.
2: No, y además te sientes incómodo socialmente como papá, ¿no? Así de, ay, no seas grosero, ¿no? Porque así nos enseñaron.
1: Sí, porque es una presión social que ya está implícita, ¿no?
2: Sí, y la realidad es que no tiene que ser así, porque fíjate qué bonito, en ese momento le estamos enseñando al niño, primero que nada, ¿quieres saludar a tus tíos y a tus primas y a todos de beso, abrazo, de mano o solamente de saludito de lejos? Ahí le estás enseñando al niño primero a decidir, segunda a poner límites.
3: Excelente.
2: Y tercera a tener esta parte de tu espacio vital, la distancia entre las personas.
3: Bien.
2: Este es el paréntesis corte comercial.
3: Gran no, paréntesis. Pero es importante porque igual, o sea, esos niños van a crecer,
2: ¿sí? 100%.
3: ¿Sabes? Y van a tener justo como lo estás diciendo la decisión de si quieren o no abrazar, besar o no.
2: Exactamente. Y fíjate, para eso tienen ahí sus manitas.
3: Nuestra querida. En nuestras manitas hay unas paletitas, broncher querido.
1: Broncher amado. Pueden ir a vernos en YouTube. Estamos totalmente en vivo en youtube.com/los40méxico. Ahí estamos totalmente en vivo en el brunch de los 40. Y está increíble porque nos trajiste ayudas didácticas como una paletita de no y sí. De positivo y negativo.
2: Que ahí sería uno abrazo y la otra... ¡Gorro!
3: ¡Abrazos o balazos!
2: ¡Abrazo o balazo!
1: Esta bonita sección, abrazos o balazos.
3: ¿Qué quiere? ¿Qué quiere que le voy a dar?
2: Y bueno,
3: a
2: es ver. Que ahí les preparé el abrazómetro. Les preparé el abrazómetro.
3: Venga, fíjense venga,
2: bien,
3: venga.
2: Porque es bien importante saber el contexto gracias a esta investigación de la Universidad de Helsinki de los 99 estudios. ¿Qué estudio?
1: Me encanta. El gran estudio de los estudios.
3: El estudio verdadero clasificado es este. Venga.
2: A ver.
3: Te seguimos, Nat.
2: Tu mamá llega con los brazos abiertos. ¿Abrazo? ¿Abrazo o corro?
3: Ay, no, sí, la abrazo.
1: Abrazote.
2: Sí. Uf, sí. Abrazo. Bueno, a veces, híjole, las mamás también son un poco invasivas.
1: Pasamos.
2: Pero yo soy mamá.
1: Pero cuando la tienes...
2: Ahora que me acuerdo. Ahora que me acuerdo. Sí.
3: Ahora que lo veo y lo vivo.
1: Depende, si no hemos peleado, abrazo. No,
2: sí, abrazo.
1: Exacto. Ay, no, pero está peleando también abrazo.
2: Pero acuérdate, después del abrazo hay que pelear.
3: Digo, no, necesito... ¿Qué? Ahora. Hay que revivir, hay que revivir esa adrenalina que nos mantiene vivos.
2: Bueno, a ver, tu amigo está llorando. ¿Abrazo?
3: Sí.
2: O primero leo el ambiente también, ¿eh?
3: Sí, eso sí. Es que ¿sabes qué pasa? A ver, hay gente como ya nos lo explicabas, Nat, que sí son... están
1: abrazables.
3: Sí, exacto. No, y que se dejan. Y otras tantas, o sea, que ajá, exacto. Ya el lenguaje corporal es... Están llorando, sí, pero como que se abren, ¿sabes? Sí. O sea, como que dicen...
2: Ya sé. Sí,
3: dame
2: sí,
3: mi
2: sí.
3: espacio.
1: Depende. Sí. Yo soy exacto. de las que siempre va a ir a abrazar a la gente.
3: Yo también. También. Sí.
2: Ay, yo también. Abrazo con...
3: Ahí está.
2: Ok, tu pareja, después de una discusión, zona de riesgo. Antes de aventarte, ¿qué haces? ¿Abrazo o no abrazo?
1: Pero una pregunta, ¿ya terminamos Tanteo. De pelear? O sea, ¿ya?
2: Sí, ya discutieron ya todo y ya como que cada quien se fue a su esquina.
1: Abrazo.
3: Balazo.
2: ¿Y si se deja?
1: Sí, o sea, pues en mi casa hemos aprendido que las diferencias se cierran con un abrazo. A lo mejor no lleguemos al punto al que necesitamos llegar, pero hacemos una pausa, nos abrazamos y cada quien a su esquina.
2: Es que ese es el punto, que cada quien a su esquina.
3: En esa esquina, o sea, sin límite de tiempo.
2: Y abrazo, vete para allá, maldito.
3: Arroba arriba pop music con 3,000 puntos.
1: Pero sí, o sea...
2: Sí. Y tu magua, dices, Nani.
3: Yo soy la conflictiva, la verdad.
2: Ah, bueno. Bueno, menos mal que lo tienes identificado.
3: Yo soy la del pedo siempre. O sea, lo reconozco, hermana.
2: Así de, ahorita ni te me acerques.
3: Sí, sí.
2: Cucaracha de mar.
3: Sí, yo soy la del bronca. La bronca.
2: Va, pero bien, te dices, bien.
1: Dame un
2: entonces,
1: espacio y luego te abrazo.
3: Exactly.
2: Con magua es zona de riesgo.
3: Sí. Sí soy, ama.
2: Tu compañero de trabajo te cuenta que está pasando por algo terrible. Pregunta. No porque haya lágrimas automáticamente se activa la licencia para abrazar.
3: Sí.
2: Así depende cuál, ¿no?
1: No, sí.
2: Déjame pienso cuál de mis compañeras.
1: A ver, hay abrazos.
3: O sea, no, sí, siempre ha habido.
1: Acá hay abrazos, no balazos.
3: Sí, exacto.
2: Sí. Perfecto, a ver. Sí, sí, sí. ¿Conoces a alguien y a los 5 minutos sientes que es tu amigo de toda la vida? ¿Qué haces? ¿Frenas? ¿O eres un labrador humano que va por la vida lamiendo a todo el mundo? Ay, sí.
3: Dependiendo de la circunstancia.
2: Tú ya sentiste conexión, ¿no?
1: Sí,
2: pero pues su sistema nervioso no sabemos, ¿verdad?
1: Pues que todavía no lo conozco. Sí, o sea, yo también. ¿Qué tal no le guste?
3: Pondría michi-micha, 50-50.
1: Me gusta. Okay.
3: Tantearía el terreno y ya luego veo si...
2: Claro, porque también es... Fíjate, los abrazos también nos hablan mucho del lenguaje corporal.
3: Sí.
2: Y nosotros, bueno, yo soy perito en detección de mentiras a través del lenguaje no verbal, pero automáticamente el ser humano lee. O sea, automáticamente leemos a las personas y no es como que estemos analizando. Ah, mira, claro. Y movió el ojo para allá. Entonces está pensando, pero se está retrocediendo. No, o sea, obviamente no tenemos como tal los conocimientos de proxémica, paralingüística, expresión microfacial. Un día hay que hablar de eso, pero bueno, ahorita
3: jalo, no. Jalo.
2: El punto es que automáticamente nosotros hemos aprendido a leer corporalmente a las personas porque socialmente estamos inmersos en diversos ambientes,
3: claro,
2: ¿no? Entonces ahí es como echarle un poquito ojito y ya veo, ¿no? Porque no es abrácese a quien pueda.
1: Además, sí, cuando uno conoce a alguien ya, uno sabe ya en qué momento necesito un abrazo y en qué momento no.
3: Sí, o sea, dependiendo del contexto, ¿sabes? O sea, y qué tanto también conoces a la persona y qué tanto contacto tienes ya con la persona. Porque no es lo mismo a que, ay, sí, fíjate que el compañero del otro pasillo la está pasando mal, ¿no? Como que llegas y es nada más el hombrito. Así de que todo salga bien. Ajá. Sí, sin embargo, si ya. Ajá.
2: Así de, hey, tú.
3: Con el cepillo
2: como si fuera rata,
3: de la
2: ¿no?
3: bolsa, ¿no?
2: Así, como si fuera rata. Así de, así. Ey, tú.
3: Con el plumero que sacuden aquí, ¿no? Así, espero que te vaya mejor.
2: Así se puede tocar o
3: exacto.
2: No.
3: Bien. O como los abuelitos antes. No sé si ustedes se acuerdan.
2: Gracias, los abuelitos.
3: Que te daban la mano para que los saludaras. Mira,
2: de beso.
3: De beso en la mano.
2: En la mano, ¿te acuerdas?
1: Y con distancia.
3: Sí.
2: O sea, oye, no, Magua, nos estás quemando con la edad, sí.
3: Las cosas
2: yo
3: como
2: a mis abuelitos.
3: Sí, yo recuerdo a mi bisabuelito.
1: Mi querida Doc Natalia Pérez está con nosotros, psicóloga y maestra en coaching organizacional e integral, psicóloga bla, bla, bla, de neuro. Psicóloga. Estamos hablando del poder de los abrazos el día de hoy, así que ustedes súmense a la conversación. Estamos totalmente en vivo en nuestro canal de YouTube, pero vamos a ir con música para pues volver con mucho más. ¿Con qué vamos de música, mi querida Magua?
3: En lo que te abrazo, preciosa. Vamos con un éxito del 2010. Es una canción que sigilosamente mencionan a Selena Gomez. Es Justin Bieber. Nicki Minaj. Este se llama Viewing a Beat y lo escuchas aquí en el Brunch de los 40.
0: La

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2: Chao. La temperatura, 18 grados.

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1: Estamos de vuelta con mucho abrazo, mucha dulzura, mi querida Natalia Pérez. Sigue con nosotros aquí en cabina, por supuesto, en vivo y en directo para todos los brunchers que nos están viendo, nos están escuchando. Y es que estamos hablando del poder de los abrazos, mi querida Nat. A ver, ¿en qué nos quedamos, preciosa?
2: Ay, en varias cosas. Bueno, pues estamos hablando que hay a muchas personas a las que no les gusta ser abrazadas.
1: Correcto.
2: Sin embargo, a los que sí les gusta ser abrazadas,

0: abrazados, hay que entender que hay toda una ciencia detrás de los abrazos. No nada más vamos a segregar oxitocina, que es una hormona del vínculo, del apego, muy conocida como hormona del amor. ¡Wow! Pero la realidad, yo diría que científicamente es más la hormona del vínculo y el apego. Entonces, bueno, si tú quieres que tu pareja se clave contigo, ay, después de hacer el delicioso, abrázalo.
1: Ay, que se clave más.
2: Por eso es que nos gusta
1: contigo.
2: Tanto arruchar.
0: Exacto, cucharita.
2: Claro. Ahí es donde uno se enamora, mi gente.
1: Sí,
2: mucho cuidado,
1: exacto,
2: con eso.
1: Es en, exacto, el abrazo final. Ay. No es en la chamba durante.
0: No, si terminaste y ya te vas a fumar el cigarro como ya película fuiste, gringa, hijo. Ya perdiste, hija. Ya te usaron nada más para eso.
1: Sí, sí, pero exacto. Sí.
2: Ahí es donde uno se enamora, donde, exacto, se pierden los poderes.
1: Señales.
2: Óyeme, mi querida Nat, ¿qué tan cierto es que abrazarnos frecuentemente también ayuda a que bajen los niveles de estrés en nuestro cuerpo?
0: 100%, porque fíjate, cuando nosotros nos abrazamos, le estamos diciendo a nuestro sistema nervioso, hey, todo está bien, tranquilo, ¿sí? Por ejemplo, cuando tú estás en un momento de estrés, estás en la chamba, así súper estresada, obviamente no va a llegar tu jefita a decir, a ver, ven, dame un abrazo, porque entonces,
1: no, hombre,
0: recursos humanos entra al chat, claro, y entonces, exacto, se vuelve acoso.
1: Y luego se empieza a ver raro.
0: No, y luego, ¿para qué quieres, no?
1: Exacto.
0: Tremenda demanda y todo, ¿no? Pero fíjate, participan varios neurotransmisores y hormonas interesantes. Primero, ajá, pues lo decíamos, la oxitocina. La oxitocina nos va a dar seguridad, nos va a dar tranquilidad, y eso nos va a ayudar a sentirnos mejor y va a bajar los niveles de cortisol en nuestro organismo. Por otra parte, bueno, pues obviamente en el momento que estamos abrazando, vamos a activar el sistema parasimpático, ¿sí?
1: Ok.
0: Cuando nosotros estamos estresados, está activado el simpático.
1: Ajá.
0: ¿Sí? Que es el que nos va a mantener vivos, pase lo que pase, y entonces nos va a hacer
2: el de las alertas.
0: Resolver. Las
1: pin, pin,
0: exacto. Fíjate, cuando tú estás estresado.
1: Es la alerta sísmica del cuerpo,
0: exacto,
1: ¿no?
0: Exacto. Alerta sísmica, alerta sísmica. Bueno, pues nos va a ayudar el abrazo a bajar un poquito, tres rayitas, esa alerta sísmica.
1: Wow.
0: Y entonces le va a decir al cortisol, hey, bro, gracias por participar. Te vemos en la próxima emisión.
1: ¡Qué cool! Oye, qué importante es, de verdad, porque, a ver, hemos visto tanto dentro de redes sociales, mi querida Nat, que el abrazo realmente se pegue pechito con pechito.
0: Pechito con pechito.
1: Ah, no, no, es real. No, no, no, en serio. No.
2: Pero sí, sí se dice que sí.
1: El corazón.
0: Está ya, qué tremendo embarrar.
2: Los corazones se tienen.
1: Mira, yo no tengo nada que embarrar, por supuesto, hermosa.
0: Pero siempre hay algo.
2: Diga,
0: que
2: a mí me embarran.
0: Siempre hay algo.
1: O sea, dos lunares ahí es lo único que hay, pero.
0: Bueno, Mago, ya, por
2: es
0: favor.
2: Poco, pero estoy con esto,
0: haces que me desate.
1: ¿Verdad? O sea, yo quiero que sí te desates, Nat, porque justo a través de redes sociales se estuvo circulando que la vibración del corazón con el corazón de la otra,
0: claro,
1: persona. O sea, sí están emitiendo una frecuencia padre que hace que el abrazo, supongo, sea,
0: sí,
1: más,
0: bueno, claro, pero a ver, es no nada más es abrácese a quien pueda, sino abrácese, sí, a quien, sí, se deje.
1: Exacto.
0: Abrácese a quien más.
1: No, y a quien tú quieres. Exacto, exacto, exacto.
2: Que es como que se sincronizan los corazones, porque
0: es que
2: estás,
0: sí,
2: con el lado del
0: varias
2: corazón,
0: cosas, pero además, fíjate, estamos segregando dopamina. Y entonces,
1: okay,
0: la dopamina, pues es ahí la reina y señora del circuito de recompensas. Entonces, siempre,
1: claro,
0: que abrazas a alguien que te gusta, pues es bastante agradable. Pero imagínate que vas por el metro y te llega el changoleón y te abraza. Y entonces va a suceder, sí, lo contrario.
1: Claro.
0: Ahí va a empezar,
2: no,
0: la alerta sísmica.
2: No, probamos.
1: Así, tache.
2: Tache, remache, no quiero.
1: Tache el abrazo que
0: tache,
1: no quiero.
0: Y fíjate, además, es que esas son nuestras drogas naturales del cuerpo.
1: Sí.
0: ¿Ok? Las drogas que son legales.
1: Ok.
0: ¿Por qué? Porque viene también los opioides endógenos. ¿Y cuáles son estos? Pues las endorfinas.
1: Oh.
0: Entonces las endorfinas pues están relacionadas con el placer, con el bienestar. Incluso también tienen una relación con el apego, así como la oxitocina, de forma distinta.
1: Órale.
0: Y además, las endorfinas nos ayudan a disminuir el dolor, ¿sí? Por eso, fíjate, en los hospitales casi no nos dejan acercarnos mucho al paciente,
1: sí,
0: pero es bien importante poderlos abrazar. Ahora, también nos va a ayudar, como les dije, a parar el sistema simpático y activar el parasimpático. Entonces, esto va a favorecer a que estés con mayor calma y regulación. Entonces, de pronto, Mago, así volteas y ves arriba, así de media estresada. A ver, ven para acá, reina, te voy a dar un abrazo. Digo, ya se conocen, ya saben que sí les
1: ya,
0: gusta.
1: Ya la abrazo,
0: sí,
1: hoy en la mañana.
0: Ya, ya, ¿sí? Nada que después es acoso, nada de esas cosas.
1: ¡Hora!
2: No, acá no. ¡Hora! Es de compitas, es de amigas. Ah.
1: De hecho, estoy embarazada. Arroba Riopo Music me embarazó.
2: Yo la embaracé. Sí, está cargando mi bastardo.
1: A ver, algo que pasó a ver, algo que pasó aquí en cabina hermosa.
2: Cosas que
1: pero
2: pasan en
1: el barrio fino.
0: O sea, no está padre que yo me pierda de esas cosas. Me
1: por eso tienes que vernos 365 días del año.
2: Ah, todos los días de 10 a 1 aquí estamos aquí, en YouTube, totalmente en vivo.
0: Ah, ¿y cómo los busco? A ver, espérate, ¿cómo los busco?
2: Mira, así youtube.com/los40mexico.
1: Esto que se ve aquí.
0: Ahí está gente. Ahí que no te ponen atentos, caray.
1: Exacto. O sea, yo veo gente que nos está yendo viendo mientras va manejando. No entiendo por qué tú no, Nat.
0: Manejando, yo creo, mira, yo tengo algo que se llama TDAH. Entonces, si me pongo a verlas mientras manejo, puede ser que cometa ciertos errores.
1: No agarre el celular mientras vaya manejando. Sí, pero no, lo que sí puede hacer cuando llegue a tierra es abrazar a sus personas favoritas.
2: Y a las mascotitas.
0: Acariciarlos incluso, porque, por ejemplo, las personas que no les gustan los abrazos, que era lo que platicábamos hace ratito, ¿qué pueden hacer? El acariciar a una mascota, el estar con una mascota, también te genera oxitocina. El reírte a carcajadas, o sea, ahorita llevamos así una oxitocina.
2: Sí. Ay, qué rico.
0: Era así como en rayos X la oxitocina. Si existiera algo así, sería oxitocina lo bestia aquí.
1: A ver, por ejemplo, Nat, la oxitocina es, por ejemplo,
0: oxitocina, no oxitocina. O sea, el que
2: es otra cosa.
0: Magua, el que en pan piensa.
2: ¡Tras!
0: O sea, señores y señoras, oxitocina. La exitocina es una palabra inventada de
1: en este momento
0: libre al de la librería de Magua.
1: La biblioteca del brunch. La exitocina.
0: La biblioteca del brunch, gracias a Magua.
2: Yo quiero seguir picando en el tema del abrazo.
1: Pero a ver, yo me quedé con la oxitocina.
2: Sí.
1: Okay. Cuando oxitocina. Tú, la O con O. Tú llegas y ves al Manchitas Cupcake.
0: Ok.
2: Mi rotito.
1: Ves a la Coy.
0: Ajá.
1: A la Moliberta. ¿No?
0: A la mascota.
1: Exacto.
0: A mi hotelito.
1: Y luego tú dices, uy, ve que te quiero abrazar, que te quiero apretar y que te quiero estrujar.
0: Sí, sí.
1: Esa es la oxitocina.
0: Sí, exactamente. Okay. Entonces la producimos de manera natural, justo con estos eventos como cuando agarras a tu perrito, a tu gatito, o abrazas a tu novio, o por ejemplo
1: que lo quieres morder.
0: Tienes una, ándale.
2: Esa es otra cosa. ¿Por qué cuando
0: otro día hablamos de las mordidas?
2: No quieres morder a la gente que ama. Sí. Eso.
0: Claro. Y es algo súper tierno. Pero bueno, fíjate, algo bien importante es que podemos segregar la oxitocina de diferentes maneras, no necesariamente con el abrazo. Personas que no les gusta que las toquen, bueno, pues una buena charla donde estés platicando con tus amigos. Ay, charla, soné como muy...
1: Un cafecito
0: como
1: y a seguir.
0: Este, subtítulo de película gringa. Sí, ¿no? Bueno, fíjate, pasó algo bien interesante y súper chistoso. En el 2004, en Sydney, Australia, resulta ser que un hombre llamado Juan Man, bueno, así se hace llamar.
1: Como Superman, ok.
0: Bueno,
2: Juan
0: con doble N.
2: Juan Man.
0: Con doble N. Man. Ok. Bueno, pues él empezó a hacer una campaña en la cual agarró un letrero y puso, se dan abrazos gratis. Y entonces iba así, ¿no? En la plaza principal.
2: Por la vía.
1: Si ocupas un abrazo, yo te lo doy, chico.
0: 15 minutos y no pasó nada, nadie lo abrazó. Pero ya después como que empezó la gente a abrazarlo, todo este rollo. Y fíjate, estuvo muy chistoso. ¿Por qué? Porque después de sus abrazos gratis, pues resulta ser que el gobierno le pidió que tenía que tener seguridad social y un montón de papeleo porque no podía estar dando abrazos en la vía pública.
2: Ah, así porque sí.
0: O sea,
1: claro, faltas a la moral.
0: Lo chistoso es que la gente no iba a abrazarlo a fuerza, sino cada quien quería.
1: Era voluntario.
0: Decía, oye, yo sí necesito un abrazo. Bueno, pues me acerco. Oxitocina, gracias, ¿no? Y el punto es que, bueno, él pudo continuar con su actividad. De hecho, búsquelo en YouTube, porque fue algo famosísimo. Sí, busca abrazos gratis. Es que está en inglés, pero yo no soy muy buena con el inglés. Ándale, mira, todo muy bien.
2: Hugs, Juan Man. Juan Man, mira, acá está, acá aparece la campaña de Juan Man.
0: Exacto, fue muy famosa. Y de hecho, bueno, le dio la vuelta al mundo con su campaña de abrazos. A ver, busquen la cara de Juan Man.
2: Ok, pero me gustaría decir que es importante decir que empezó porque él estaba con el corazón roto, porque había comprometido y terminó finalizando su compromiso y regresó a Sydney, Australia, y no tenía como un lugar al que llamar hogar, y por eso se le ocurrió esto.
1: Wow, me parece muy, muy maduro de su parte, porque aparte, a ver, hay personas que la están pasando fatal, no lloran, no expresan nada, se tragan toda la emoción y ahí se quedan con eso guardado, y entonces, o sea, va a llegar un punto en el que van a reventar, evidentemente, pero qué valor quien sí te dice, güey, necesito un abrazo.
0: Claro, y fíjate, dámelo. Fue muy chistoso. Parecía como que él estaba regalando abrazos como para la gente, pero sí. Se estaba ayudando a sí mismo. Estaba juntando todos claro. Los pedacitos rotos de él con cada abrazo que le daba.
2: Oye, espérate.
0: Bueno, resulta que
1: se ve tan joven.
2: Tan joven que
0: tan guapo. No, bueno, eso fue en el 2004. Que nos busquen la imagen joven. Para los que nos están viendo en YouTube, que lo encuentren y lo vean. Pero bueno, resulta ser que entonces cuando el gobierno le empieza a exigir así que responsabilidad social, para poder continuar con su actividad, mira, pues se genera un movimiento y juntó miles y miles de firmas.
1: Ubican al
0: donde
1: nuevo.
0: Donde lo volvieron a dejar.
1: Nuevo, al productor de la corneta. Se parece a él.
0: A verlo.
1: Es un date girl.
0: Ubican al nuevo. Yo
1: es
0: decía,
1: un
0: ¿no?
1: date
0: ¿qué?
1: Girl, región de allá.
2: Ok, wow. El nuevo es un productor que trabaja aquí en los 40.
1: Ahí está.
2: Y sí, sí tienen un ligero parecido. Oh, wow.
0: Míralo. Para que vean que no les chismeo, ¿eh? Porque luego piensan, ay, esa psicóloga se anda inventando historias. No. No me las invento. Real. Todo está investigado previamente.
2: Mi querida Nat, para ir cerrando, ¿por qué debemos abrazarnos? El poder de los abrazos, en conclusión.
0: El poder de los abrazos, en conclusión. Principalmente porque es parte de cómo nos relacionamos socialmente con las personas. Posteriormente, pues porque, como platicábamos, hay investigaciones que demuestran que, bueno, estas investigaciones se llevaron a cabo con 20 segundos de abrazo, casi todas. Uh-huh. Pero esto no significa que sea una regla básica, ¿no? O sea, hasta donde me sentí abrazada, estoy a gusto y está bien. Y bueno, esto también demostró que ayuda, ¿para qué? Para las personas que tienen problemas del corazón.
1: Ay,
0: pero
1: wow,
0: pues como
1: encanta.
0: Ya no tenemos tiempo, ya no les cuento esta investigación.
1: Oye.
0: Se quedan con las ganas, baby.
2: No. En tus redes sociales, perra, ¿cómo te amiga? Encontramos, Nat?
0: Me encuentran como SIC, de psicóloga, PSIC, uh-huh. punto Natalia SIC. Punto Pérez.
2: Órale. Ya lo saben, para que sigan a esta mujer maravillosa, psicóloga y maestra en coaching organizacional e integral, psicóloga de Neuro Insight, Natalia Pérez, gracias por contarnos hoy del poder de los abrazos. Y nos quedó faltando.
1: Uf. ¿Saben qué? A mí me viene quedando un abrazo pozolero, la neta.
2: Uy, qué rico.
1: ¿No? O sea, así como para el cuerpo, el abrazo uy. Externo. ¿Cómo te caerá un rico y delicioso pozole, mi querida? Arroba arriba pop music.
2: Pozolito de pollo para el alma, qué rico, claro.
0: Tunas.
2: Que sí,
0: pero... Exacto, exacto.
1: Calientito.
0: Así debería ser, en lugar de caldito para el alma, debería ser pozolito para el alma. Sí. Porque realmente eso es lo que nos relaja, nos tranquiliza y nos recuerda el hogar, el pozolito.
1: Pues, ¿qué creen? Mira, ¿qué? Ahí les va. Presten atención.
0: ¿Me vas a invitar a pozole?
1: Sí, te voy a invitar un pozole. 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
0: Ya, yo le entro, pero okay. 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
0: Vámonos ya
1: hay
0: se me
1: que
0: antoja.
1: Ubicar nuestro palacio favorito y le llegamos.
0: Echamos
1: un rico y delicioso pozole.
2: Qué delicia, gracias. Órale. Por esa información, agua, qué rico, ya nos antojaste, mira, tengo ya quedamos hambre. Listas. Pero ¿sabes qué tenemos venga. Aquí? Que sí les podemos dar, no les tenemos pozole literal, pero les tenemos música buena en este momento, a cargo de Disturbing Cereal. Esto se llama The Sound of Silence y sí, es un remake del clásico de 1964. Así que vámonos con música en el brunch de los 40. Gracias, Matt.
0: Gracias.
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3: La temperatura, 18 grados.

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1: El momento de Alexa Pregunta Ahora. Así que, broncher querido, broncher amado, tú márcanos y nosotras te premiamos. Llama ya al 55-516-68101. Ese es nuestro teléfono en cabina. Y ya se están alistando, ya están disponibles, ya están. Las
2: ya,
1: más de,
2: ya,
1: ¿las más de cuántas, Magua?
2: Ya, mi arroba arriba pop music. Las más de 1,000 líneas. En este momento están abiertas, están habilitadas para que tu llamada entre al 55-516-68101, que es el número de la radio de los conciertos. Este, Alexa, pregunta ahora.
1: Pregúntame, pregúntame.
2: Pregúntame, K. Es edición.
1: ¡Enia! Y es que sí, ya llegó el momento,
2: no
1: el próximo.
2: Sería a ti, no sería a ti. Esta vez no sería a ti.
1: Si tú quieres ir a cantar esta canción o esta otra, ni tú ni nadie, al Palacio de los Deportes el próximo jueves 24 de septiembre, es momento de que marques ya mismo 55-51-66-8101. Ahí estamos nosotros, tus chicas favoritas, tus amigas, tus compitas, tus parceras. Y pues, por supuesto, las más de 1,000 líneas disponible y las más de 2,000 manos que están contestando los teléfonos en este momento. Pero atención, porque hoy obviamente no es Alexa Canta Ahora, sino es Pregunta Ahora. Y ya saben que Alexita es bien chismosa. Entonces Alexita quiere saber cuál es ese bronchisme insólito de sus propias vidas que podrían musicalizar con una canción, pues obviamente de Moenia.
2: Me encanta. O sea, esas historias que igual te pudieron pasar en tu vida amorosa, en la familia, en el trabajo, como sea, tú compártenosla y ya con contar el chisme, o sea, sí, te estás llevando dos boletitos para que tú y un acompañante más, el jueves 24 de septiembre, Palacio de los Deportes, puedan pues disfrutar, agasajarse de la música de Moenia. ¿Hay alguien en la línea? Hola, hola.
3: Buenos días, amo el bronce de los 40.
2: Ajá. ¿Y qué quieres?
3: Participar.
2: Pero, no, ¿para qué, precioso?
1: ¿Para qué? Primero que todo, escúchanos solamente por tu teléfono,
3: ya,
1: no por la radio.
3: Ya le bajé.
1: Eso.
3: Ya
1: ahora sí, de nuevo, saludémonos de nuevo.
2: Regresamos al cassette.
3: Muy buenos días, amo el bronce en los 40.
2: Y amo.
3: Quisiera participar en los boletos.
2: Pero ¿boletos para quién,
1: ¿para qué?
2: Precioso?
1: Ajá.
3: Para Moini.
2: Muy bien.
1: Nos tocó sacarte ese santo y seña. ¿Cómo te llamas?
3: Andrés García de Iztapalapa.
2: ¡Ah! ¡Andrés Iztapalapa García!
1: ¡Para el mundo!
2: Papi, ¿y si te pareces a Andrés García?
3: No, todavía no.
2: ¿Quién es Andrés García? Un ícono del cine, mi arroba arriba pop music. ¿Sí o no estaba galán en sus buenos tiempos el Andrés García?
3: Claro.
1: Me remito a las imágenes,
3: amiga.
1: Si vieras
3: que fue un bullying enorme desde chico. Ahorita voy a cumplir 50 años.
2: ¿En serio, Andrés García?
3: Imagínate, a mí.
2: Pues cuéntanos años, tu bronchisme insólito, que siento que va por ahí.
1: Vamos, échatelo, Andrés.
3: Quiero contar una anécdota.
2: Ajá.
3: De mi hija.
2: Sí, okay.
3: Yo me separé de mi esposa. Ajá. Cuando mi hija tenía 13 años. Lógico, ajá, como buen padre, pues mandaba lo de su pensión.
2: Claro.
3: Tanto de ella y de sus hermanos.
2: Muy bien.
3: Todo iba bien, pero mi hija empezó a crecer, empezó a ir a la prepa. Y ya no... no le alcanzaba porque su mamá no trabajaba. O sea, yo mandaba para el gasto y todo eso. Y ella, como muchachita independiente, o quería sus cosas,
2: claro,
3: quería ropa, y pues su mamá no se los daba.
2: Ajá.
3: Desgraciadamente para esto, ella decidió salirse de la casa. Ya dejó, quiso dejar de estudiar y empezar a trabajar.
2: ¡Ay, caramba! Dijo, yo puedo.
1: Yo
2: soy
1: puedo,
2: mujer empoderada.
3: Exactamente por eso llamo.
2: Ajá.
3: Pasó el tiempo... y literal, primero iba, trabajaba en un lado, se quedaba con su mamá y así, uh-huh, sucesivamente. Ya a los 20 años,
2: ¿sí?,
3: se separó, 22 años se separaron, literal, cortó cordón umbilical con su madre.
2: Oh.
3: Me dijo, me voy a vivir aparte, pa, ¿me ayudas? Digo, sí, mi amor, te ayudo con la mudanza, te llevo. Yo con el corazón así de que, no, mi bebé, ella sola.
2: Oh.
3: De eso empezó a trabajar, siguió, uh-huh, forzando su camino. Ahorita, a sus 28 años,
2: ajá,
3: ay, hasta me quiero, es una gran mujer, la cual me va a dar un nieto en noviembre,
2: oh,
3: y se va a casar con su esposo Iván, que hacen una hermosa pareja. Oh. Ella ha luchado por tener sus felices cosas y por ser una gran persona a la cual amo con todo mi corazón.
2: Se tenía que decir y se dijo a nivel nacional.
1: Y se dijo.
2: Mi querido Andrés García.
1: Muy bien.
3: Mi hija se llama, para variar, Andrea García Pérez.
2: Mira. Andrea García Pérez.
1: Ay, qué linda historia. Qué dicha. De verdad. Gracias en serio, Andrés, por compartir esta historia de pues todo ese esfuerzo, de todo este amor, de esta.
2: ¡Insólito!
1: ¡Insólito!
2: No todas las familias lo logran.
1: Exactamente, no todas las familias lo logran.
3: No todas las adolescentes que quieren salir y ser alguien llegan a hacerlo, porque muchos se tiran al vicio, muchas cosas.
2: Se descontrola la cosa, la verdad. Wow. Mucho libertinaje.
3: O luego también salen embarazadas y no consiguen una buena pareja.
1: Eso es cierto.
3: No, y la verdad, mi yerno Iván es una gran persona. Ah,
1: qué lindo que en serio compartas esta historia de que sí se puede, de que sí hay, y además el orgullo con el que hablas de tu hija es algo de aplaudir. Te aplaudimos mucho, Andrés. ¿Qué dice producción? Andrés obviamente se lleva sus boletos para Moenia. ¡Sí!
2: ¿Qué canción le dedicas a tu hija y a tu yerno?
1: Sí.
2: De Moenia.
3: La que sea, la verdad. Solo he estado hablando todo el mes y no había podido hablar para decirles eso.
2: ¡Ay, mi vida!
1: Andrés, gracias de verdad por marcarnos, por contarnos esta historia y por supuesto...
2: Era hoy.
1: Que te llevas tus boletos para que vayas a ver a Moenia el próximo 24 de septiembre en el Palacio de los Deportes y pues que invites a tu hija, ¿no?
2: O sea, sí, ¿se o a tu novia? No
1: sí,
2: sé.
1: No,
3: ya está a 2 meses de... Nace en noviembre mi hija.
2: Ah, ok. Ah. Ya puede ser delicado. Muy bien, mi querido Andrés García, pues con quien vayas, disfrútalo mucho. Una cosa nada más te pedimos cuando ya estés por allá en el Palacio de los Deportes es que subas una historia y nos etiquetes @los40mx@elbrunchfm, ¿va?
3: Muchas gracias.
2: Ay, a ti, corazón. Qué bonita historia.
1: Sí, mira, nos iluminó el corazoncito esa llamada porque sí, ese amor entre padres e hijos y que se reconozca de esa manera con ese orgullo y ese amor incondicional es hermoso. Así que muchísimas gracias porque estoy segura que con tu historia has inspirado a muchas personas que te han escuchado, Andrés. Así que te mandamos muchos abrazos y besos. Sí.
2: Apoyen a sus hijos.
1: Sí. Sean buenos papás.
2: Chao, bueno, Andrés García.
1: Chao.
2: Te mandamos un beso hasta Iztapalapa para el mundo. ¡Mua! Y a la gente que nos escucha hasta allá. Oigan, nos vamos con música. Mi @arribapopmusic. Esto está a cargo de Whowell. Se llama Moving to the Sun. A mí me pone muy de buenas.
1: Ay, a mí me
2: para mover la cosa.
1: Muy de veranito, sí. Aunque está haciendo friecito. Pero bueno,
2: un poquito.
1: El sol en nuestros corazones.
2: Ea, que ya salga, que brille. Lo escuchas aquí en el Brunch de los 40.
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1: 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La temperatura. 19 grados.

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1: Así es, cuando ustedes escuchan este ID es porque hay grandes invitados en la cabina y además el día de hoy invitados con guitarras en la mano. De esos artistas que amamos escuchar, con los que hemos crecido, sus historias nos han nutrido, nos han hecho reír, nos han hecho llorar, nos han inspirado. Son amigos de esta casa, por supuesto, recibimos a los Claxons.
2: ¡Hey! ¿Qué onda? ¿Cómo estás?
1: Ay, me encanta ese acento. Fíjate pues, no lo puedo hacer, pero bueno.
2: Ya.
1: Ahí están escuchando a Sánchez, obviamente. Sí. Están Sánchez, está Cholo y están Pablo. Hola. Con nosotros. Oigan, bueno, qué gusto tenerlos de regreso. Hace ratito no pasaban por acá, muchachos.
2: Ya sé, estamos de regreso, estamos por acá muy contentos con una fecha que traemos acá en la Ciudad de México, con nuestro concierto Cantando Contando, que es el 25 de septiembre en el Teatro Esperanza Iris. Entonces estamos bien, bien emocionados de esta gira que ya llevamos bastantes fechas y viene esta que es muy importante y que ese teatro, uh-huh. Una vez yo fui a un concierto ahí y dije, tenemos que tocar un día ahí y este concierto se presta mucho para hacer ese show.
1: Qué lindo, me encanta y justamente quería preguntar por el formato que es Cantando Contando, porque obviamente cuando vamos a un concierto, nosotros, el público, somos los que queremos cantar, pero no muchas veces también tenemos la oportunidad de que los protagonistas de esas canciones que no los han hecho vibrar y vivir, pues nos cuenten las historias detrás. Así que cuéntanos un poquito de cómo nació el contexto y el concepto de Cantando Contando.
2: Pues sí, definitivamente que queríamos hacer algo que fuera más íntimo. La gente siempre quiere saber un poquito más de las canciones, más de las historias. Tenemos ya 22 años de carrera, entonces hay muchas cosas que contar. Y en un show, pues de los que hacemos así más grandes, como que a veces no se presta tanto a estar hablando mucho, ¿no? Pero en este tipo de formato queda súper bien y nos estamos divirtiendo mucho. O sea, la verdad es que están yendo la gente que es súper fan y responden increíble a todo esto y cada concierto es algo diferente y nos llevamos una experiencia brutal los dos, ¿no?
1: Claro, es que siento que es algo muy diciente poder tener la historia de primera mano. ¿Cómo funciona el tema del setlist? ¿Lo varían para cada concierto o ya es algo que se mantiene? Porque como es algo como tan íntimo y único, me da mucha curiosidad preguntar eso.
3: Sí, ya tenemos las canciones que son de base, ¿no? Que sí están en setlist ahí.
1: Las que tienen que ir.
3: Las que tienen que ir, que la gente está esperando, ¿no? Sobre todo las que tienen ahí también muy buenas historias. Pero sí, por lo general, hay ciertos cambios dependiendo del mood en el que andemos, ¿no? Así como que de repente, oye, si quitamos este, ponemos aquella que no hemos tocado en tanto tiempo. Que sí, igual puede estar padre.
4: También hay una sección de peticiones, ¿no?
3: Aparte.
1: Ah, caramba, eso me gusta.
4: Al final, y aparte está, creo que la parte chida para nosotros de las peticiones es también como un reto, porque a veces piden alguna
3: de que tenemos de que 20 años de no tocarla, ¿sabes?
1: El lado B más lado B.
3: Sí, y ahí le echamos ganas y sí sale, ¿no? O sea, está padre. Eso es lo padre, perdón, que la gente puede participar y proponer sus canciones.
1: Qué lindo, porque como fans de los Claxons, realmente poder estar más cerca de ustedes es algo que es totalmente único. Hablemos un poquito también a la hora de enfrentarse a estas canciones y recordar las historias. ¿Qué tan contrastante ha sido para ustedes? O sea, con esos Claxons que eran hace 22 años, con los Claxons que son ahora. ¿Cómo se han sentido con eso, con esa experiencia?
2: No, pues la verdad es que cada etapa la disfrutamos muchísimo. Y también los venues y los diferentes lugares donde tocamos. La verdad es que nos ha nutrido muchísimo la historia y eso es lo que estamos llevando al show, ¿no? O sea, todas estas historias, todas las anécdotas, todo lo que pasa en el estudio, todo este tipo de cosas, las platicamos ahí y también, por ahí pasa muchísimo que de repente, por ejemplo, ahorita en Mérida dieron anillo.
1: ¡Ay, mira!
2: Ahí, sí, como que se presta mucho para que la gente haga este tipo de cosas en nuestros conciertos, la verdad.
1: Además, me gusta mucho porque ustedes han evolucionado también en el tema, obviamente, musical, pero en el tema también de temáticas que abordan en sus canciones. Digamos, Mismo Equipo es una canción que a mí me encanta. Yo no soy mamá aún, bueno, soy mamá perruna y gatuna, pero no de un humanito. Y quiero preguntarles un poquito también por conectar con sus fans que también han crecido con ustedes en ese aspecto.
2: Sí, no entendí la pregunta, pero
1: no, que me echen el chisme también de cómo se han sentido ustedes de pronto de fans. Ver a gente que los escuchaba cuando eran chavos, locos, desenfrenados y que luego ahorita ya los ven y ya no están tan chavos, locos ni desenfrenados, sino que llegan a los shows con sus hijos también.
2: Sí, totalmente. La verdad es que es algo que nos pasa muchísimo, que vemos a los fans que han ido evolucionando y así pasa, que ahora llegan con familia y nos encanta eso, nos encanta que Klaxons ya está en varias generaciones.
1: Sí.
2: De familias de los fans. Y la verdad es que, pues eso es lo que nos importa a nosotros, trascender. Y nos encanta ver a familias completas en los shows.
3: Claro. Estamos sacando ahorita un disco infantil, de hecho, para niños de 5 a 10 años. No, no es cierto, mentira.
1: ¿Yo qué? Yo ya.
2: No está mal, güey.
1: No es una mala idea, la verdad. Sé. O sea, público ya han cultivado el público. Sí. Con sus canciones se enamoraron, hicieron los bebés y ahora pues les van a entregar canciones. Claro. ¿Por qué no?
2: Exacto, güey.
1: ¿Por qué no?
3: Hay que darle todo. Todo
1: el proceso, oigan, ¿no? Y tienen sus guitarras aquí el día de hoy. Sí, así que, ¿por qué no hacemos un pequeño teaser de lo que la gente se va a encontrar el próximo, cuando es que es la fecha? Ya el próximo 25 de septiembre en el Teatro de la Ciudad Esperanza Iris, en este formato acústico íntimo, cantando, contando de los Klaxons. Sí. Así que, ¿qué me van a cantar y qué me van a contar?
2: ¿Un pedacito?
1: Sí.
2: Ok, está bien, venga. Sí,
1: pero, ¿qué cantan primero? ¿Cuentan primero? ¿Cómo funciona? O sea, bueno, hagamos acá el ensayo.
2: Te voy a decir, realmente cuando hicimos el show, escogimos las canciones.
1: Sí.
2: Y nos fuimos al ruedo, ¿no? O sea, que a ver qué pasa. Y la verdad es que van saliendo historias que de repente ni siquiera las tenemos planeadas y se van quedando, y en el siguiente show volvemos a platicar eso y luego empieza a agarrar, se te ocurre otra cosa, te acuerdas de alguna otra anécdota y por ahí le vas agregando y agregando y agregando, y cada show tiene como que su forma. La verdad es que no es algo exactamente igual.
1: Está cool porque entonces uno de fan de los Klaxons va a querer ir a todos los shows, porque es como, pero es que el de Monterrey, tuvo unas historias diferentes que va a tener de la Ciudad de México. Bueno, y en el show que van a hacer aquí en el brunch de los 40 rápidamente, historias de radio con sus canciones, que se echen alguna y luego nos canten.
2: ¿Historias de radio?
1: Sí. De lo que les ha pasado en visitas de radio.
2: Híjole. Pues,
1: porque seguramente tienen historias.
2: Sí. Aquí en estas cabinas nos han pasado muchas cosas.
1: Bueno, ¿verdad? Es el momento.
2: Con el Faisy y con toda esa banda.
1: Así, cantando, contando.
3: ¿Mismo equipo?
2: Sí, mismo equipo.
1: Ay, amamos. Son los Klaxons en el brunch de los 40.

0: pedacito.
1: ¡Qué belleza de canción! Yo callé con la lágrima. No, hombre, qué lindo, además, porque es el último lanzamiento de los Claxons, el último sencillo oficial. ¿Cómo fue desnudar el alma para escribir desde una experiencia tan única como lo es la paternidad? Porque te cambia la vida, me imagino.
0: Sí, definitivamente. Yo creo que esto, fíjate que llegó un amigo a nosotros que se iba a casar su hija y quería hacer esta canción. Y entonces nos juntamos, me platicó más o menos que pues me compartió un poco de su vida. Y y hice esta canción que obviamente, a ver, mi hija tiene 12 años. Pero pues si te vas al futuro. Claro. Te pones en la situación.
1: Verla
0: por
1: de
0: ahí,
1: blanco.
0: Sí, por ahí pues la verdad es que sí hizo clic. Me hizo clic la canción y a todos pues nos subimos al barco para hacer este tema que quedó increíble, que la gente le ha gustado muchísimo.
1: Sí.
0: Y pues son palabras que a los papás le pueden servir muchísimo para expresar a sus hijos cosas tan lindas, ¿no?
1: Sí, me parece hermoso de verdad. Y volviendo un poquito a lo que estamos, digamos que presentando hoy, que es lo que va a pasar el próximo 25 de septiembre en el Teatro de Esperanza Iris. Algo que tiene los Claxons es que tiene esta identidad vocal, que obviamente está Sánchez y también está Nacho.
0: Exacto.
1: En el formato acústico, cuentan un poquito de la decisión de quién canta qué y cómo ha funcionado. Y a lo largo, digamos, de toda la experiencia de ser los Claxons, ¿cómo ha ido evolucionando también esa sinergia entre las dos voces?
0: Sí, pues realmente nunca hemos platicado eso, pero fíjate que es buena idea. Mira. La verdad es que Nacho y yo nos entendemos muy bien y ya sabemos cómo pues siempre compaginarnos. Y la verdad es que si alguien llega, si él trae una canción compuesta, pues como que él trae un poquito mano en escoger de que oye, yo quiero que aquí cantes, así, y al revés igual. Entonces, es algo muy sencillo que nos hemos ido entendiendo muy bien y es algo que ya lo tenemos súper armado, ¿no?
1: ¿Y han intentado de pronto con alguna canción variarle el tema de, bueno, y qué tal si yo ahora cantara esto y tú cantas lo otro? ¿O no se han animado?
0: Alguna vez así de relajo nomás, sí, y no sabemos.
1: Y no nos sale bien. Sí, no sale. Pero qué divertido eso. Encanta eso. También algo pues que mucha gente a lo mejor no lo sabe, nuestros bronches, queridos bronches amados que nos escuchan, es que muchos de ustedes también escriben canciones para otras personas, para otros grandes artistas. ¿Cómo funciona cuando uno escribe una canción y a lo mejor sabe que no es para uno, no es para los Claxons, sino que es para, tiene el ADN de pronto de otro artista? ¿Cómo funciona eso artísticamente a la hora de escribir o de pronto si te sientas con la otra persona? Es que me parece que es algo muy místico de la composición, ¿no?
0: Sí, pues porque si te tiran una idea, por ejemplo, es de que si yo me junto contigo y me dices, oye, es que yo quiero hacer una canción de, no sé, de tal cosa, pues ya como que tú me das pauta, nos das pauta y nosotros nos subimos a eso. Entonces, sí le ponemos, obviamente que le ponemos toda el alma y todo el corazón, pero no es algo que viene de nosotros inicialmente, ¿no? Hay veces que, por ejemplo, nosotros alguna vez nos pasó que una canción que ya tenemos escrita nos la pidieran para otro artista y es como que difícil soltarla porque esa canción no era para ese artista, ¿sabes?
1: Claro.
0: Era para nosotros. Entonces,
1: ¿con cuál pasó?
0: No, pues ha pasado con varias, la verdad.
1: Sí.
0: Pero pero la verdad es que pues es padre también escuchar las canciones de nosotros en voces de alguien más, ¿no? Está bien cool.
1: Ay, qué lindo eso. Me encanta. Oigan, están reportándose los bronchers que los aman y que están esperando, obviamente, su concierto en la Ciudad de México. Nos están escribiendo a través del 5551668101. También estamos totalmente en vivo en nuestro canal de YouTube de Los 40 México. Y mira, por acá tenemos un mensaje muy lindo. Dice Mariana, amo los Claxons. Yo bailé Flores de Febrero en mi boda. Cool. O sea, un ícono de ustedes. Y el sábado cumplo 3 años desde que me casé.
0: ¿Está chiquita?
1: Está chiquita.
2: Y ya estás cayendo en YouTube.
1: Así, caramba. No habría manera de que me regalaran un pedacito de la rola para mandársela a mi marido.
0: Flores de Febrero.
1: Flores de Febrero.
0: Dale el verso, güey.

0: pues Mariana, ahí tuviste a los Claxons que te regalan esa interpretación acústica de Flores de Febrero, pues que tocaste en tu boda. Ya sabes que los Claxons, tú y todos los brunchers, sépanlo, van a estar el próximo 25 de septiembre en el Teatro de la Ciudad de Esperanza Iris. Ustedes no se van para ningún lado, ¿no? O sea, se quedan con nosotros un ratito más.
1: Sí, claro.
0: Vamos a seguir echando el chismecito de las canciones de la vida, obra y milagros de los Claxons. Están con nosotros Sánchez, Cholo y Pablo, para que ustedes también envíen sus preguntas y sus saludos a través de @los40méxico y en nuestro canal de YouTube. Pero antes, música. Vamos a escuchar a Phoenix Flexing, que hizo esta canción mitad humano, mitad IA. También les va a preguntar qué opinan de la IA, pero eso será al volver. Vamos a escuchar esto, que sí está hecho como un mix ahí, pero que gusta mucho, muy sonido ochentero. Se trata de Rovers, Phoenix Flexing en el brunch de los 40.
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1: La temperatura, 19 grados.
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1: Respirar, María José.
2: O en la

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1: Estamos echando el chisme en vivo y en directo con los Claxons. Está Sánchez, está Cholo, está Pablo y la conversación se tornó a hablar de todo un poquito.
2: A los regios.
1: De los regios, de la Ciudad de México.
3: Del mundial.
1: O sea, terminamos hablando de todo un poquito aquí. Pero lo importante es que ustedes están aquí con sus guitarras y nos están acompañando. Empezando una gira de medios bien cool al respecto de lo que va a pasar el próximo 25 de septiembre en el Teatro Esperanza Iris, para que ustedes, bronchers que nos están viendo, se lancen por sus boletos. Voy a leer un poquito algunos comentarios que ya nos han estado enviando a través de nuestra transmisión en vivo en YouTube, youtube.com/los40mexico, así nos encuentran. Miren, por aquí Monse Padilla 3236 dice, sus baladas y sus voces son perfectas para películas. Y pues es que sí, han hecho también música para bandas sonoras. ¿Cómo ha sido también de pronto entrarle? No solo, ya deja tú, hablábamos un poquito de escribir canciones para otros artistas, escribir canciones para un proyecto audiovisual. ¿Cómo funciona y cómo lo han desarrollado ustedes? Porque ustedes hicieron la canción de Viviendo de Noche, para lo de Cantinflas, ¿no?
3: Sí, exacto. Sí. Oye, ahí te va, nosotros hace poquito fuimos a Tijuana con este concierto y hay una canción que se llama Más Grande que el Sol, y esa canción estaba, se supone que ya salió en una película. Entonces, esa historia... No salió en la película, o sea, ya al final no salió en la película, pero fuimos a la premiere y todo, y así, y no salió.
1: La... ¿Y no sonó la película, no, la canción?
3: Sea, no se oía nada, estaba ahí atrás, así. Oh. Total, platicamos esa historia en Tijuana, y había un vato ahí que escuchó la historia y nos buscó para estar en una película ahora, bien chida.
1: Okay.
3: Todavía no tengo todavía los datos completos, pero a razón de esa historia... Nos buscó y ahora pues sí vamos a salir finalmente en una película.
1: ¡Ay, qué cool! Los Claxons al cine. Oigan, yo pensando aquí en voz alta, y si ustedes les dijeran, ok, vamos a hacer la historia de la vida de los Claxons, la vamos a llevar al cine, la vamos a llevar de pronto a una serie, no sé. ¿Ustedes a quién se imaginan que interpretara cada uno?
3: Leonardo DiCaprio, Cholo.
2: Claro, por
1: pero
2: favor,
1: claro.
2: DiCaprio. Super DiCaprio.
1: Sí.
3: Tú,
1: sí.
3: El ¿cómo se llama? El
2: Doctor House.
1: Totalmente. ¿Y tú?
3: A mí siempre me dicen uno que sale en los Game of Thrones, así un güey con...
4: el que sale, el de Hound.
1: Sí, el de Hound. Oye, sí, yo también había pensado que David Harbour te puede hacer.
3: Ah, sí, también me dicen.
1: Totalmente.
2: El de Stranger Things.
1: Sí, David Harbour. O sea, tiene que ser.
2: El de Stranger Things, ¿cómo se llama?
3: David Harbour.
1: El popular David Harbour, claro. Por supuesto que sí. Oigan, eso estaría buenísimo. Qué historia de verdad. Porque obviamente al estar en esta gira están removiendo muchas historias, están removiendo obviamente muchos recuerdos, mucha memoria, que además, porque yo siento que las historias y las canciones son como esa Polaroid que uno toma de un momento. Y cuando uno ya de pronto se acuerda de lo que estaba pasando, se le ocurren mil cosas más. ¿Qué ha sido lo más inesperado que una canción les ha generado, pues, en este momento, en esta gira? A ver,
2: Pablo.
1: ¿Qué dice Pablo? ¿Qué dice Cholo?
3: No, pues a ver, te voy a decir, Sánchez. O sea, la verdad es que las canciones de nosotros se acomodan muy bien, por ejemplo, en una boda, en los valses, dando anillos. Entonces, eso es, la verdad es que es algo que ya se ha quedado con nosotros muchísimo. Y sí, o sea, ahorita, por ejemplo, está con el mismo equipo. Ya ahorita ya nos hablaron de que ya la usaron en una boda para bailar el papá y la hija. Entonces, pues sí, la verdad es que nos pasa muchísimo esto, la verdad.
1: Qué lindo. Y para ustedes, ¿cuál ha sido esa canción que de pronto dijeron, wow, me acordé de esto?
2: No como canción, sino como a la hora de la experiencia del show de este acústico, que de repente nos tocan juntarnos con los fans, ¿no?
1: Sí.
2: El Meet & Greet, sí. Cuando llegan, que siempre como que lo comento, a mí me hace sentir muy bien. El tema de que dicen, oye, ¿sabes qué? Está pasando por un momento bien difícil en mi vida. Y tal canción o estas canciones de que me hicieron salir adelante. O tuve un accidente o lo que fuera, una cosa así. Entonces, ese tipo de cosas que no las piensas en el momento que haces la canción, ¿sabes? Como claro. Que, pues, tú haces tu rola y compones y todo, pero ya que llega a esa persona, le llega en un momento especial en su vida, que le hiciste algo bueno o que se le adelante en algo, se siente impalable y se agradece demasiado eso.
1: Ok, Pablo, ¿y tú?
4: Pues yo creo que igual, porque yo creo que una parte es cuando grabas una canción y la primera vez que oyes la gente cantándola en vivo, ¿no? Pero más allá de eso, es como dice Cholo, cuando se acerca la gente, sobre todo en estos shows de Cantando y Contando, que al final hacemos como un meet and greet y esa onda, y te cuentan cosas, algunas cosas súper bonitas, otras cosas mucho más heavy, pero muy personales, ¿no? Entonces, ahí es cuando dices, bueno, sí hay como mucha responsabilidad en lo que hacemos más allá de tocar, ¿no?
1: Sí, definitivamente. Y sí salvan vidas. O sea, la música de verdad que es un salvavidas muy grande porque todos hemos tenido una canción a la cual nos hemos aferrado. Todos tenemos un artista al cual nos aferramos. Y es lo que pasa con los claxons. Además que ustedes en 22 años de carrera, o sea, se dicen fácil, pero 22 años. Han pasado y hemos visto pasar muchas cosas. Hablábamos antes de irnos el tema de la IA, la inteligencia artificial, y sí les quería preguntar su posición al respecto porque hablábamos un poquito. O sea, y luego les decía, en tiempos en los que la inteligencia artificial está como tan en boga, que los claxons hagan un show que se llama Cantando Contando, en el que están más cerca, más humanos que nunca con sus fans, pues es muy diciente.
3: Sí, está padre que dices eso, la verdad. No lo habíamos visto desde ese lado. Ahorita que está todo, ya no sabes qué es real y qué no es real. Sí, y los videos, las fotos. La vez pasada mi suegra me enseñó una ballena así de que saltando por así un barco, de que mira qué hermosa ballena, y le daba vueltas la ballena y le... O sea, no es de verdad, ¿sabes?
1: ¡Es falso! Sí,
3: no es de verdad, suegra. Pero dice, ¿cómo no? ¡Qué bonito está! Y yo, pues sí, entonces ya no sabes qué es. Ya no sabes qué es realidad y qué no. Cantando, Contando es real. Ahí estamos nosotros. Nos pueden tocar, ahí estaremos platicando con ustedes. Y la inteligencia artificial, ¿qué opinamos? La verdad es que yo creo que es una herramienta nueva, digamos. En la música, nosotros nunca la hemos utilizado. No sé, igual que Cholo, como que no, ahorita que dijiste fuera del aire, no me gustaría como meterme ahí.
1: No, sin polémicas.
3: Sí, la verdad. No, me gustaría meterme en la IA a ver qué hace, porque nada que me guste y luego no quiero. A mí me gusta hacer música.
2: A la antigüita.
3: O sea, a mí la verdad me gusta hacer, o sea, nos gusta hacer música, el proceso de hacer música. Si nos quitan ese proceso, como que se pierden cosas. Que por eso hacemos música, eso es importante para nosotros.
2: ¿Entiendes? Sí. Yo creo que hasta las canciones que escuchas que están hechas con IA, se siente eso. O sea, como hay como una textura, no sé, sónica o algo como que es de mentiras. O sea, como que no es real. No sé. No sé si les pasa a ustedes eso.
1: Sí. Sí, se siente y te da curiosidad. Pero tú dices, y de pronto uno se lleva una desilusión cuando de pronto escucha a alguien y dice, ay, luego se da cuenta que no es real. O sea, es como cuando tu suegra te manda el video de la ballena y uno dice, no, pues.
3: Sí. O sea, por ejemplo, ahorita ya
2: está. Yo sí vi la ballena, me tocó a mí la otra vez que estaba en
3: Marte. Oye, ya están poniendo etiquetas a la música, la que es hecha toda con inteligencia artificial, ya viene con una etiquetita de eso. Y está, pues está bien. Ya la verdad es que. A que la gente esté escuchando algo y que no sea que no venga de un ser vivo y real, pues está raro, ¿no?
1: Sí,
3: está
1: raro, porque no te vas a identificar, porque tú te identificas es con una letra que te llega, o sea, tú te identificas con una historia de alguien que pasó un desamor, que pasó una super alegría, que pasó una tristeza, ¿no? Entonces, siento que ese es el valor en lo que ustedes hacen y es importante recalcarlo porque sí, repito, en tiempos como estos, que ustedes con un show totalmente humano, 100% original, cantando, puedan acercarse a sus fans, es algo que no pasa además muy seguido. ¿Qué sorpresas se han llevado con los fans en esta experiencia?
3: No, pues eso, yo creo que lo que te estaba diciendo ahorita del meet and greet, es, yo creo que es la sorpresa más cañona. Cada vez que vamos a un show, es bien interesante escuchar lo que nos dicen. La verdad es como que es una parte bien padre saber hasta dónde llegan las canciones, hasta dónde trascienden, ¿no? Nunca lo esperábamos así cuando las hicimos, entonces creo que eso es lo más bonito.
1: Definitivamente. Uh-huh. Oigan, por aquí se reporta Beca Benítez, que nos estaba saludando desde hace rato, y pues hay una canción en su repertorio que no puede faltar. Pues Flores de Febrero ya se cantó, pero Antes que el Mío.
3: Antes que el mío.
1: All right. La piden, la solicita para Rebeca Benítez, que nos está escuchando en este momento a través de nuestra transmisión de YouTube y nos está viendo también. Están los claxons con nosotros aquí en el brunch de los 40. Estamos haciendo, digamos, que un teaser de lo que van a encontrar el próximo 25 de septiembre en el Teatro de la Ciudad de Esperanza Iris, en su formato Cantando, Contando.
3: 1, 2, 3.

0: sea un pedacito.
1: ¡Ay, qué lindo! Yo sí, embobada. Todos embobados con los claxons. Pero si ustedes quieren más de esto, de esta voz espectacular de Sánchez, si quieren más de Pablo, si quieren más de Cholo, si quieren también de Nacho, pues, o sea, no se pueden perder lo que va a pasar el próximo 25 de septiembre. Teatro de la Ciudad Esperanza Iris. La invitación para que la gente se lance y ya, pues, termine de comprar los pocos boletos que quedan.
0: Sí, láncense, la neta que la vamos a pasar increíble. Es un show único, inolvidable. La vamos a pasar muy bien. Lleven sus peticiones y disfrutemos ese espectacular teatro. Va a haber una magia, estoy seguro que va a haber una magia bien padre esa noche. Y pues los invitamos a que sean parte de este Cantando con Dan.
1: Muchas gracias, Sánchez, Cholo, Pablo. Gracias. Un saludo a Nacho, donde quiera que esté.
0: Saludos, ¿dónde anda, por Nach. Cierto? Está en Monterrey, un tema familiar ahí que tuvo que atender. Ni modo, ¿qué andamos?
1: Bueno, esperamos todo bien, pero los tendremos a todos el próximo 25 de septiembre en el Teatro de la Ciudad de Esperanza Iris. Gracias, gracias, amigos, de verdad. Siempre gracias, tenerlos acá gracias. Es hermoso. Gracias por regalarnos su talento 100% real, original y además que llega siempre al corazón. Información que cura, información que sana. 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Pues muy bien, nos vamos a una pequeña pausa en el brunch de los 40, pero ya regresamos con más.
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3: La temperatura, 19 grados.

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1: Así es, estás escuchando El Brunch de los 40. Estamos totalmente en vivo también en nuestro canal de YouTube, por si quieres ponerle carita a esta voz que te acompaña hasta la una de la tarde. También Gaby Cam, también Magua Romero, somos las tres chicas del Brunch. Yo soy Riva Pop y oigan, no supero lo que vivimos el pasado lunes 24 de agosto en nuestro Los 40 básico con Flans 40. O sea, lo que vivimos fue espectacular. Yo solo quiero decirles que ahorita estaba comentando con mi productora y con Anita del Team Digital de ¡ey! Es que se mueven increíble, cantaron fabuloso y yo no me podía quedar sin contarles un poquito de tres canciones icónicas de las Flans. O sea, teníamos que compartir esto con ustedes, así que hablemos un poquito. Obviamente están las básicas, pues Bazar, obviamente, de No Controles hablaremos ahorita, pero ¿qué me dicen de Tímido? Tímido, que es una canción que salió en el 86 y pues que es una adaptación al tema, a un tema que se llama You're a Danger, de un italiano, pues de Gary Lowe. Se adaptó con letra de Mildred Villafañe, que fue la creadora y la manager del concepto de Flans. Y a propósito de Mildred Villafañe, pues hubo muchas famosas que hicieron audición para ser parte de Flans. ¿Sabían ustedes que Alejandra Guzmán había hecho casting para ser parte de Flans? También Alejandra Ábalos, incluso Isabel Lascurain hicieron su casting para el proyecto antes de que justamente Mildred Villafañe, que fue la que formó el trío definitivo, pues ya escogiera a las tres chicas. Pues ella también hizo la adaptación al español de este tema, que era en italiano, pues Tímido. Y este tema, lo que hizo más que nada y que es una gran canción, fue pues consolidar el tema de moda, la marca de moda de las Flans, que era las hombreras súper gigantes. Que miren, hoy yo traigo hombreras como las de Flans, también la ropa holgada. Oigan, yo creo que hoy estoy vestida mucho como las Flans, porque sí traigo que el pantalón holgado, cortes asimétricos y colores pastel que contrastaban con el negro. Y ese fue un estilo que además fue una locura. Otra cosa que mucha gente no sabe de Flans es que tanto su estilo como sus coreografías estaban vinculados a profesionales internacionales americanos, o sea, las coreografías, los bailes, los movimientos icónicos de las Flans, que además hay que decirlo, los hicieron igualiticos en nuestro Los 40 básico, pues fueron creados y montados por uno de los coreógrafos de Madonna. O sea, es que Flans era un fenómeno que se formó como tenía que ser, así que les tenía esos datos de Tímido. Pero obviamente tenemos que hablar de No Controles, la canción que salió en 1985, que además mucha gente no lo sabe, pero que originalmente fue escrita por nadie más y nadie menos que Nacho Cano de Mecano. ¡Claro que sí! Eso me parece fantástico y además... en un inicio, digamos que No Controles no era una canción para Flans, sino que la grabó el grupo español Olé Olé con Vicky Larraz en el 83, pero cuando Flans la tomó, le aceleraron el tempo y la convirtieron obviamente en el himno de rebeldía de la juventud de América Latina. Es una canción que fue gigante, obviamente llegó a Colombia. Yo recuerdo que yo era muy chiquitita cuando escuché por primera vez No Controles y sin mentirles, fue de mis primeras canciones favoritas de la vida, tanto así que les pedí a mis papás el cassette de Flans y lo tenía y recuerdo ponerlo en la grabadora, bailar, quería vestirme como ellas, quería ser como ellas y yo era una niña de 4 o 5 años. Entonces las Flans fueron un fenómeno impresionante, con Bazar inició todo, pero con No Controles se volvió una explosión mundial. Así que, ¿por qué no escuchamos un poquito cómo sonó No Controles en nuestro Los 40 básico? ¿Sí? ¿Les parece si escuchamos un poquito de esto? Vamos a subirle entonces a escuchar a las Flans totalmente en vivo, como sonaron en nuestro Los 40 básico, que de verdad nosotras no superamos. Es que cada vez que hay una experiencia con Los 40, no es porque yo haga parte obviamente de este team que amo con todo mi corazón, pero es que los artistas que se presentan en los básicos tienen formatos tan únicos, tan diferentes y tan íntimos, que son experiencias muy diferentes y distintas a un concierto. Así que escuchemos un poquito de esto, No Controles. Ya lo están preparando, pero quédense conmigo porque esto va a estar hermoso. Oiga, yo los saludo también a través de nuestra transmisión en vivo en YouTube, youtube.com/los40méxico, así nos encuentran. Mira, me encanta que Beca Benítez dice el fleco de las Flans. Yo también quería tener ese fleco, que además yo no sé cómo lograban que quedara tan alto. Digamos que el lunes no se llevaron sus flecos, pero sí los pasos de baile exacticos, además también toda la energía. O sea, Ni mil se lo dieron. Todo, mujeres encantadoras y que además tienen una amistad que sobrepasa el tiempo. Ya nos lo decían ellas en la entrevista que tuvimos antes de que salieran al escenario, que ellas, más que ser amigas, más que ser hermanas, ya es como si fueran una entidad, una sola. Y eso fue lo que se demostró. Además, hay que decir algo, o sea, la banda que se trajeron, las Flans, un nivel musical 1000 de 10, además porque lograron que al final, cosa que nunca pasa en los 40 básico, hicieran no solo una, sino dos canciones extra. El formato de nuestro los 40 básico es un formato, digamos que mucho más íntimo, mucho más pequeño, justamente no es un concierto, pero pues ellas dijeron, ok, pues vamos a aprovechar y les vamos a regalar no solo una, sino dos canciones. Así que, pues ¿por qué no escuchar un poquito cómo sonó en vivo nuestro Los 40 básico con Flans 40, así que subámosle un poquito. Esto es No Controles. Perdón, no es No Controles, es Las Mil y Una Noches.
2: Ojalá lo estén gozando.
1: Ahí están.

0: sonaron. Esto fue totalmente en vivo de nuestro Los 40 Básico del pasado lunes 24 de agosto. Para todos los que estuvimos ahí, no lo superamos, lo estamos reviviendo. Pueden checar obviamente las fotos, la información, los videos en nuestra página de los40.com.mx y también en las redes de @los40mx. Y sobre las mil y una noches también les tengo datos. Esta canción salió en el 86 y es perteneciente al disco 20 millas. La compuso Pablo Pinilla y se convirtió pues en la canción insignia de Ilse como vocalista principal, y es que además como suena de lindo. Destacó obviamente la canción porque tenía además un puente de sintetizadores y guitarras que digamos que alejaban el sonido de las Flans al tema como más rebelde o juvenil y las consolidaban como un proyecto pop un poco más maduro, tanto para radios y discotecas en su momento. Entonces es de esas canciones también que cambió la historia y la trayectoria de las Flans, así que ay, las escuchábamos un poquito. Oigan, ¿y tenemos No Controles para ponerlo un poquito en vivo? No, pues entonces nos vamos con otras músicas. Nos vamos entonces con música, pero antes información que cura, información que sana. 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Vamos ahora sí con música en el brunch de los 40 y ya regresamos con más.
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2: La temperatura, 21 grados.
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1: Es momento del bronchisme, de hablar de vidas ajenas, como nos gusta, de vida bonita, de vida respetuosa, de la debida manera, como tiene que ser. Oigan, tenemos que hablar de Taylor Swift, de mi Tay-Tay, de Taylor, porque se vienen cositas. Ella no da puntada sin dedal, como dicen por ahí, y ya está al parecer planeando nueva música. Está reivindicando sus raíces country y digamos que muchos fans ya están pensando, o estamos pensando, ¿será que Taylor va a volver al country? Al género que la vio nacer, porque sí, a lo mejor tú conociste a Taylor Swift después de Shake It Off, después de Wildest Dreams, a lo mejor después de estas canciones que fueron parte del álbum 1989, pero pues recordemos que Taylor primero se cimentó en el mundo del country como la gran promesa, pues que se convirtió en la gran artista. Pero ¿qué pasa? ¿Por qué estamos diciendo esto? ¿Por qué las teorías se están alborotando? Porque Taylor tuvo un encuentro en el Grammy Museum con Harvey Mason Jr., que es el CEO de la Recording Academy, o sea, el CEO de todo el tema que tiene que ver con los Grammy, y esto lo hizo para conmemorar 20 años, pues desde que salió su álbum debut, Taylor Swift, que obviamente era country, y para esto, pues Taylor, ¿qué hizo? Rememorar sus inicios en Nashville. Ella, pues ha contado en este tipo, en este especial, contó que entre más avanza su carrera, más recuerda y ama sus raíces country. Dijo que desea honrarlas y pues que siente profundamente, siente una lealtad totalmente profunda con las personas que forjaron su identidad artística como compositora. También obviamente contó que pues no fue un camino fácil, habló de los obstáculos de sus comienzos, cuando a lo mejor dudaban de que Taylor pudiera ser un gran nombre en el country. ¿Por qué? Porque la veían muy adolescente, muy chiquitina. Y pues ella también habló de cómo ha defendido a lo largo de los años su faceta como storyteller, como narradora de historias, señalando pues que componer de manera confesional sí tiene que tener un propósito, que no se trata solamente de decir cosas dramáticas por decir, como que ella no escribió Love Story pensando en que, ay no, es que voy a hacer esto para que tenga muchos views o para que la gente la siente y la escucha. No, o sea, fue una historia que salió de lo profundo de su corazón y pues que eso tiene un valor que la industria country lo vio y lo hizo crecer. Así que qué bonito esto de Taylor. Y pues ella no ha confirmado formalmente un cambio de dirección, ni mucho menos, o sea, no ha dicho que algo va a cambiar, pero pues sus palabras como que reavivan estas especulaciones sobre, oye, ¿será que es momento de que Taylor regrese al pop? Al country. ¿Será que sí? ¿Será que no? Pues muy bien, además que nos regaló una sección bastante bonita musicalmente, ella frente a un piano recordando mucho a cómo eran como los sets acústicos de The Eras Tour. Pero pues algo saltó a la vista también, y es que ustedes saben que Taylor Swift es la reina de los easter eggs. A ella le encanta como hacer cosas para que la gente empiece a hilar fino y como a buscar que una cosa conecte con la otra. Entonces, mucha gente empezó a analizar los colores del vestido con el que Taylor asistió a este evento de la academia. Un vestido largo como en verde menta, como con olanes, con detalles florales, que recordemos es como la colorimetría que Taylor utilizaba al inicio de su carrera, pues cuando cantaba canciones como Tim McGraw, Teardrops on My Guitar, y pues como que sí, los fans dicen, ah claro, es que esto tiene como una oda, un guiño al 2006, a esa Taylor cuando sacaba ese primer álbum, que recordemos protagonizaba sus vestidos en sus videos, con vestidos en estos tonos verde menta, con botas vaqueras, y pues, o sea, Taylor dice que sí quisiera honrar esa vieja versión de ella misma. Así que, pues, ¿será que el vestido tiene que ver con lo que escucharemos pronto? ¿Coincidencia? Nada es coincidencia en el mundo de Taylor Swift, así que esperemos, porque yo sí tengo la esperanza de que Taylor lance canciones antes de que termine este 2026. Recordemos que ella ya es dueña y señora de todo su catálogo, por lo que pues obviamente hacer una nueva regrabación no tendría sentido, además porque ya había hecho el Taylor Swift, digamos que Taylor's version. Pero pues, amanecerá y veremos. Para los fans de Taylor Swift, para todos los Swifties, un gran, gran, gran abrazo, porque sí se vienen cositas. Mucho también se ha hablado de el mensaje que Taylor dejó a raíz de la partida de Dolly Parton, pues porque obviamente fue una noticia que a todos nos dejó con el ojo pelado esta semana, y Taylor por supuesto que le hizo un homenaje muy bonito con unas palabras en las que decía que un mundo sin Dolly parece no ser posible. Recordemos que ellas tuvieron la oportunidad de conocerse y colaborar juntas, y que en su momento digamos que también Dolly le dio como el espaldarazo a Taylor Swift, así que dice que la va a llevar en cada paso del camino y la recuerda con mucho amor. Pero vámonos con información importante, porque híjole, acá vamos a botar datos duros, datos que duelen. Si a ti Te tocó esperar el momento exacto en que pasaran tu canción favorita para que la grabaras en un cassette. Bueno, pues esa es una señal de la adultez. 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Ay, ya piénsalo, ya es momento. Vámonos con música de Harry Styles, quien recientemente estuvo aquí en la Ciudad de México. Ya está por iniciar sus shows en Nueva York. 30 shows en el Madison Square Garden. Vamos a escuchar esto que es Dance No More en el Brunch de los 40.
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0: 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La temperatura, 21 grados.

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1: I Feel Good. Ahí está el grito que indica que llegó el momento de sentirnos bien o mal.
2: Me gusta. ¿Cómo repartir tareas equitativamente con tu peor es nada? Chan, chan, chan, chan, chan. No, sí es mucho, sí es mucho. La pareja que suma es mucho, la verdad.
1: Sí, o sea,
2: se agradece.
1: Tu compañero de vida, esa persona que está ahí contigo en las buenas y en las malas. Y es que, a ver, el éxito en el repartir las tareas diarias, pues no depende en dividir todo exactamente al 50-50, sino a lo mejor eliminar la fricción invisible, o sea, esa carga mental, resentimiento acumulado. Es que no metiste la ropa a la... Es que más bien organizarse de cierta manera para poder hacer las labores juntos, ¿no?
2: Estoy de acuerdo, Juan Francisco.
1: Muy bien.
2: ¿Cuántas veces te he dicho que no entres con tus patotas hasta acá de la casa? Deja los zapatos allá afuera.
1: Sí, Juan Francisco, no seas así. Pero tenemos algunos hacks justamente para repartir las tareas equitativas. Así que arranquemos con la regla de la propiedad total. ¿Qué es eso, Magua?
2: ¿Qué es? Dícese la ciencia de este su programa favorito que... quien se encarga de una tarea la gestiona de punta a punta. Es decir, si tú empezaste a barrer, terminas barriendo.
1: Sí, ay sí.
2: Y luego le asignas al otro la tarea de trapear, de usar el trapeador y órale, que le entre bonito. Nada de que, no es que no le sé. A no, ver, no, mi vida, pues,
1: aprendes, mi amor, hay tutoriales.
2: Exacto, hay en TikTok, justo.
1: Justo.
2: No, de verdad, en TikTok, sí. Puedes aprender a exprimir... el trapeador, porque es un arte.
1: Eso es un arte.
2: O sea, de verdad, exprimir el trapeador es todo un arte, de verdad. Sí. No fake.
1: Y además y aparte, se entrena uno el bracito.
2: Claro, amiga. O sea, luego lo puedes combinar.
1: ¿Qué crees? De puro trapear, mira.
2: O sea, incluso hasta para bajarte. O sea, estás haciendo una sentadilla involuntaria, hermana.
1: Involuntaria.
2: O sea, esto es peso muerto. O sea, no me están viendo, pero sí, o sea.
1: Te conviene. Pero sí, yo siento que es importante tener esa regla de que quien empieza algo, lo termina.
2: ¿Por qué? De punta a punta.
1: Exacto, porque eso va a quitar la necesidad de, ¿cómo se hace? Y que tú termines haciéndolo, ¿sabes?
2: No, aparte no
1: está... que eso no aguanta.
2: No está bonito que porque, ajá, ya lo empezó, le dejes toda la carga.
1: Sí.
2: O sea, a ver, ¿qué otra cosa? Si te toca la cena... pues no solo cocinas, ¿no? O sea, también hay que decidir el menú.
1: Que eso es lo más difícil, en mi opinión.
2: Hay que revisar los ingredientes, que si chile, que si medio picante, que si muy picante. Compras lo que hace falta, ¿no? Dejas la cocina limpia. Se pueden compartir las tareas.
1: Eso yo digo una cosa.
2: Es lo que yo hago,
1: en mi casa hay una regla que si el que cocina, no lava.
2: Exacto.
1: O sea, ya si cocinaste, ya dejaste la cocina lista para que la persona que va a lavar ya lo haga.
2: Ya se sabe, de cajoncito. O sea, el que cocina, cocina y ya. El otro tiene que lavar los trastes, o sea, sí o sí.
1: Mira, otro hack sobre cómo repartir tareas equitativas en pareja. Bueno, pues dividir por preferencias antes que por turnos. O sea, es importante a lo mejor cuando uno empieza a vivir con alguien, sé que es algo aburrido, que no es como romantizar, ay, ya nos vinimos a vivir juntos y somos felices.
2: Dormir de cucharita.
1: Ay, dormir de cucharita todo el tiempo, despertar a tu lado. Pero sí es importante, en serio, sentarse a tener estas conversaciones y, ¿por qué no?, hacer una lista de todas las tareas para elegir primero las que menos les disgustan a cada uno. Digamos, a mi marido le molesta terriblemente tender la cama. A mí me encanta, o sea, no es que me encante, pero digo, yo no puedo dormir en una cama que no esté tendida.
2: Entonces, estoy de acuerdo.
1: Ya sabemos, yo prefiero, entonces digo, ¿sabes qué? Yo tiendo la cama y a él le encanta lavar ropa, o sea, disfruta de lavar la ropa y la separa y la organiza y yo, ay... qué sueño de hombre, gracias
2: a
1: Dios. Sí, qué confort, porque a mí me estresa mucho, porque yo, ¿será que esto lo mezclo con esto, No, y él lo hace perfecto. Entonces, como que uno se va repartiendo qué es lo que menos le disgusta. Y es más sostenible, a lo mejor, que uno cocine siempre porque lo relaja, digamos. A mí me encanta cocinar entre semana y Dani lava los platos, pero el fin de semana él es el que cocina y ya yo lavo los platos. Entonces, vamos ahí como hablando, sabiendo qué es lo que menos le disgusta o qué le gusta mucho al otro. Ahí vamos organizando.
2: Sí, a mí sí me gusta trapear, la verdad. Lavar, secar los platos también.

0: O sea, y más si están más sucios. Si hay cochambre, ¿sabes? O sea,
1: es un reto.
0: Es un reto
1: personal.
0: De verdad, o sea, sí.
1: Esta olla no me la va a hacer.
0: Tallándole, o sea, duro. Pero bueno, efectivamente, broncher, para que no sientas la carga pesada en el hogar, porque yo sé que no todos a veces nos alcanza el cheque, la quincena, para pagarle sí. a alguien que nos tire paro.
1: Sí.
0: No, y aparte que ese alguien que nos tire paro sea de confianza.
1: Uy, es que eso es lo más
0: o
1: importante.
0: O sea, ¿sabes? O sea, que digas, ay, sí le puedo dejar la llave y yo me voy. O sea, está difícil, pero a ver, ¿qué cosas puedes dividir para que pues las tareas del hogar sean equitativas y no sea una carga real? Divide por preferencias antes que por turnos.
1: Sí, eso sí, lo que ya dijimos.
0: Eso ya lo decíamos. Definir el estándar mínimo aceptable. ¿Qué significa esto? ¿Qué dice la comunidad científica de este su programa, El Brunch? Gran parte de las discusiones, dice la ciencia, que surgen porque limpio significa cosas distintas para cada uno. Hijo, mano.
1: Es cierto, es. Uno no se da cuenta de eso hasta que empieza a vivir con alguien.
0: Totalmente. Los blancos tienen que estar completamente blancos.
1: Así, con el percarbonato
0: piso,
1: de sodio.
0: A ver, en el piso no puede haber cabellos porque ya no estuvo bien barrido, no se aspiró como se debía. El baño trae sarro.
1: Tras.
0: No se puso el líquido como se tenía que poner. Y ya las llaves de lavabo y las llaves de la regadera están blanqueando ya de sarro.
1: ¡No!
0: Y pues eso, definitivamente, el limpio que tú traes no va a ser el limpio de la otra persona. Tienen que poner un estándar. Mira, chiqui, sí, así me gusta ver mi carita en la mañana en el espejo donde me lavo los dientes y me cepillo.
1: Sí, que no esté salpicado, por favor.
0: Pues bueno, son cosas que te tienes que poner de acuerdo. A ver, mi amor, yo ya limpié, pero pues no sé si a ti te guste.
1: Sí, no, no, manténlo, o sea,
0: no sé
1: ayuda.
0: Si mi limpio sea tu limpio.
1: Sí.
0: Acuerden que es suficiente, por ejemplo, pasar la aspiradora una vez por semana, ¿no? Una vez que ya se comió...
1: Sí.
0: La cara
1: yo,
0: de
1: yo lo he aspirado una vez por semana y yo no, mi ojo así.
0: Sí, no, yo creo que fácil es un día sí, un día no.
1: Sí.
0: Y
1: sí.
0: más si se tiene mascotas, o sea, exacto. Y más si la mascota tira pelo, o sea, ahí sí es de harina y pan, creo yo.
1: De acuerdo, totalmente de acuerdo. Pero exacto, o sea, hay personas que dicen, no, con una vez
0: con
1: a la semana
0: día,
1: está bien.
0: Ajá.
1: O con un día, y está perfecto, solo que esas cosas, ese es el tipo Híjole. De cosas que hay que hablar en una convivencia para que luego no haya reproches.
0: Estoy completamente de acuerdo. En fin, son cositas que tienes que evaluar. Yo digo, antes de que te lances el tazo al aire de que si te vas a ir a vivir o no con esa persona, ahora que si ya estás, te encanta una cosa, pero justo el tema de la limpieza está haciendo una bronca, échense un cafecito.
1: Sí.
0: Sin alcohol.
1: Ay. Sí, sí, sí, no le metan de pique
0: porque,
1: ahí. Porque,
0: híjole, no, luego uno empieza a subir el volumen justo con el alcohol y otras sustancias y pues no va a haber... un fin común.
1: Sí, no, esas, claro. esas discusiones ténganlas sobrios, por
0: no,
1: favor.
0: Sí, de verdad.
1: Se les pide de favor, de corazón. Pero sí, son los consejos que les damos porque somos sus chicas favoritas, sus chicas del brunch. Y pues vamos entonces a despedirnos porque ya se nos está acabando el programa. Mira la hora, mira la hora.
0: ¿Qué?
1: Ya esto se fue.
0: Hermana.
1: ¿Qué es esto?
0: O sea, yo fui al baño, regreso, están los claxons. Vuelvo a ir al baño.
1: ¿Qué pasó?
0: Regreso y ya no están.
1: Yo sé. Pasó todo
0: Chiqui.
1: Muy rápido.
0: Pues ya ni modo.
1: Pues ya ni modo, pero lo lindo es que tenemos información que cura información, que sana información, que salva información, que alimenta.
0: Y pues yo nomás les quiero decir algo. Esto, el chisme como quiera y cuando es verdad, ahorita me acaban de decir una frase que amé, la verdad convoca. Y esta sí es verdad que te va a convocar y el chisme convoca, hermana. Pero ¿sabes con qué podrías todavía acompañarlo mejor? Porque la verdad y el chisme convoca.
1: ¡Ay, convoca, qué rico! 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
1: Ya lo sabes. Pues nosotros nos despedimos, nos vamos, pero mañana estaremos de regreso aquí en el brunch de los 40. Ya lo saben, se quedan con la corneta, con Eduardo Videgaray, con el señor Estaca. Y bueno, pues no se desconectan de los 40. Nos despedimos. Gaby Cam les manda a decir besos y cerezas.
0: ¡Mua! ¿Tú o yo? Yo soy Magua Romero y digo siempre se puede más. Chao, bebés.
1: Y yo soy Riva Pop. Tomen agüita. Mañana nos escuchamos aquí en el brunch de los 40. Chao, chao.
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3: La temperatura, 21 grados.
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1: A todos. Buenas tardes, ¿cómo están? ¿Cómo están? ¿Cómo les va? Bienvenidos una vez más a este circo informativo.
3: En donde
1: un poco de donde un par de payasos observan el mundo y luego lo regurgitan sobre ustedes. Hola, payaso 1, yo soy payaso 2, nuevo es payaso 3, y payaso este circo Babas. De tres pistas, bueno, ese es Fingers, es el payaso Babas, que es el que opera la consola, pero bueno, en este circo de tres pistas pretendemos, queremos, deseamos informarles y entretenerles a la vez. Más entretenerles que informarles, porque lo de la
3: malinformarlos, ¿no? La verdad es que llevamos muchas décadas ya malinformando a México. El daño ya está hecho, pero pues es un poco tarde para cambiar el camino. Ni modo, es lo que hay. Por cierto, vamos a empezar con el top 10 del día de hoy, que se va a llamar Si ya andamos presumiendo.
1: ¡Wow! Pues mira, ahí te va. Si ya andamos presumiendo, ejemplo, seré calvo, pero tengo llena de pelos la palma de la mano, chiquitita. Si ya andamos presumiendo, mándelo suyo, arroba La Corneta FM, esa es la vía gratuita de este, su programa, de su radio.
3: Pues mira, si ya andamos presumiendo, yo he aguantado varias inyecciones de mi compadre.
1: No, mira, ya si andamos presumiendo, ¿nunca me has visto comerme un danonino solo con la lengua?
3: Qué asco.
1: ¿Qué? ¿Cómo que qué asco, güey? Ahí se ve la técnica.
3: Mira, si andamos
1: ahí
3: presumiendo,
1: se ve perfectamente,
3: wey,
1: la técnica.
3: Mi novia dice que la tengo más grande que mi papá, güey. ¿Cómo
1: no
3: ves?
1: La cola de gente que ha de ver, esperando a ver eso.
3: Sí, pero sí, bueno. Ese es el top 10 del día de hoy. Si ya andamos presumiendo, pueden enviar sus propuestas a través de arroba La Corneta FM, nuestro domicilio en X, o a nuestras cuentas, porque todavía tenemos fallos con la cuenta de La Corneta, ¿verdad?
4: Eso es correcto, muchachos. Ya estamos, ya...
1: ¿Ya regresó de vacaciones el señoritingo ya, o no?
3: ¿Y
1: ya,
3: Emanuel pero... o alguien pueden ayudarnos?
4: Ahora están haciendo ya todos los procesos. Es que fue una onda de X. Antes Twitter cambió sus políticas y en ese cambio nos jodió.
3: Pues que Emanuel le habla a Elon Musk y ya.
4: En eso está.
3: En eso está.
1: Bueno.
3: Hola, pues... mi querido nuevo. Qué gusto saludarte, como todos los días, aquí en tu programa. Tarde. Esta bonita corneta de el día de hoy, que tiene
1: Tiene de todo, pero sobre todo tiene una declaración que me hizo reír muchísimo.
3: No, pero es que es una grosería, güey. A mí
1: me parece, pero me hizo reír.
3: Al aire.
1: A ver, que Eduardo Yáñez le haya pegado una cachetada al reportero de
3: pésimo.
1: Espectáculos.
3: Eso no se hace.
1: No se hace y fue una grosería, pero me reí muchísimo. Rodé por el piso de la risa. Y con esta declaración, la verdad,
3: también... A mí no me
1: también,
3: dio risa, está mal, güey. La violencia solo es válida en defensa propia y no estaba amenazado Yáñez de ninguna
1: Le dio
3: manera.
1: Risa también a Eugenio Derbez, que estaba parado atrás
3: por
1: de él.
3: Por lo menos peló los ojos,
1: la misma
3: Eugenio,
1: alfombra roja.
3: De,
1: no, sonrió, güey, así... ¡Ay, eso te pasa,
3: oígame,
1: por payaso!
3: No, no le dio así de duro, oígame.
1: Pero bueno.
3: Bueno, hay de todo en la telenovela nacional. Me rehúso a poner esto.
1: No, hay que ponerlo.
3: Uso mi poder de veto en este programa...
1: Bueno, a ver,
3: y
1: si
3: lo
1: quieres
3: descarrilo.
1: Empezamos por otro lado. No, ¿sabes qué? Nuevo sí, ponlo, güey.
3: No, güey.
1: Sí,
3: o sea, ¿vas a anular mi poder de veto con el tuyo?
1: Sí, güey. Es que, bueno, a ver, nuevo...
3: Entonces se neutraliza.
1: ¿Lo ponemos o no lo ponemos?
3: El nuevo es el fiel de la balanza.
4: Pues yo digo que sí, pues ¿qué tiene? Pues
1: ya, yo también digo, nosotros no lo dijimos, nada más fue una declaración y ya.
3: Hago notar que estoy de espaldas al micrófono para escuchar, bueno, esta declaración tan
1: prepárense
3: horrible.
1: Prepárense para reír.
3: ¿Quién es?
1: Porque a mí me hizo muchísima gracia, se trata de una diputada priista.
3: Guerrerense.
1: Así es, se llama Pilar Vadillo Ruiz y bueno, pues lanzó críticas en contra del viejo pedorro que nos gobernó los 6 años pasados, antes de que
3: Andrés
1: llegara
3: Andrés Manuel López Obrador, ¿por qué tienes que llamarlo siempre con esos sucios epítetos?
1: Parece que le hizo tanto daño a este país que los merece.
3: Es que no pierdes oportunidad de insultarlo y denostarlo.
1: Me parece
3: ya,
1: que es,
3: basta.
1: Es lo
3: Necesitamos
1: menos.
3: Necesitamos un México lleno, más amable. Necesitamos
1: es
3: un
1: lo
3: pacto
1: menos.
3: De reconciliación
1: Mira,
3: nacional.
1: ¿No te parece
3: y no
1: un
3: fomentar
1: insulto
3: el divisionismo?
1: La obra pública que dejó, que nos cuesta carísima. Hoy estaba leyendo de Mexicana de Aviación.
3: No
1: que
3: estás
1: pierde
3: escuchando
1: por aire
3: nada de lo que te dije, ¿verdad? Nada más
1: 4 millones de pesos diario.
3: Más y más
1: diario.
3: De nuestros.
1: A ver, su farmaciota.
3: Y raspones.
1: No sirve para
3: no
1: nada.
3: No estás escuchando lo que te estoy diciendo. Necesitamos
1: su estúpido Tren Maya
3: no
1: tampoco sirve
3: México.
1: Para nada.
3: Necesitamos un
1: su
3: abrazo
1: pinche
3: nacional.
1: Aeropuerto pitero tampoco funcionó.
3: Estás sordo.
1: No sirve nada de lo que hizo.
3: Todo lo que estás diciendo lo has dicho un millón de veces.
1: Y aparte de que no sirve
3: lo que...
1: no has
3: logrado nada más que divisionismo.
1: Aparte de que no sirve nada de lo que hizo, también tiene un problema fuerte.
3: Todos
1: adelante, diputada.
3: Todos somos hermanos.
1: Adelante, diputada. ¿Cuál es
3: no
1: su problema?
3: No hay lugar para esto en el México
1: ¿cuál
3: moderno
1: es
3: que
1: su
3: yo
1: problema?
3: Vislumbro.
1: Díganos, diputada. ¿Cuál es el problema, Andrés Manuel?
5: No pone en riesgo, insisto, no pongo en riesgo, no pone en riesgo el hecho de que no vaya a venir.
6: Pues mira, si viene o no viene, a nosotros no es un asunto que nos ocupe, ¿no? Finalmente, él pues tiene muchos problemas, tiene un hijo pendejo y además ambicioso, perdón, ¿eh? Entonces, disculpen el francés, pero bueno, costeña soy, ¿cómo le hacemos?
1: Bueno, es que es, a ver, hay un dicho hay un dicho popular, o sea, esto sale más caro que tener un hijo, así como dijo ella en Harvard, que la colegiatura
3: sí,
1: es cara, ¿no?
3: El hijo deja en Harvard.
1: Y no me digas que
3: pero
1: lo
3: no
1: de la cartita cuando le quitaron la visa no califica de tontería.
3: ¿Por qué estás asumiendo que es Andy y no cualquiera de los otros? ¿Por qué se refiere a ese?
1: Porque el que más, digamos, visible está ahora es precisamente Andrés Manuel López Beltrán, al cual le quitaron la visa presumiblemente hace ya muchos meses, pero cuando decidió hacer público que no la tenía, se le ocurrió escribir una carta a sus símiles, a los miembros del gabinete del gobierno estadounidense.
3: Le escribió la carta a Donald Trump pidiendo la renuncia de Marco Rubio y de Christopher Lando.
1: ¿Qué? No me digas que no se necesita ser muy soberbio. Iluso, torpe políticamente incluso, para hacer eso. ¿No crees tú que califica de lo que dijo la diputada?
3: Tú podrás decir lo que quieras y despepitar en contra de este o aquel y cuál gobierno.
1: Pero,
3: y seguir en tu afán de polarizar al país y dividirnos a los mexicanos que somos todos hermanos.
1: Yo
3: sí,
1: fui.
3: Tú
1: no
3: estás
1: Andrés Manuel López Obrador.
3: No, tú le estás siguiendo el juego,
1: él
3: le estás ayudando.
1: ¿Él no fue
3: ayudando
1: el que dividió al país en fifís y chairos?
3: Y gracias a gente como tú.
1: ¿Hizo un daño o no? ¿Hizo un daño o no?
3: En tu cabeza lo logró.
1: Y además
3: le
1: hizo
3: estás
1: daño económico.
3: Ayudando.
1: Hizo daño en seguridad. ¿Qué? A ver, todas las chuladas que están saliendo de Rochamoya y las chuladas de Adán Augusto y las chuladas de sus compadres, de su gavilla de rateros, no me digas que no las estamos pagando, no me digas que no hizo daño. No me digas que no merece el escarnio.
3: Te voy a cerrar la boca con
1: por
3: una
1: favor,
3: declaración.
1: Por
3: instantánea.
1: Por favor.
3: Vas a acabar de rodillas pidiéndome perdón.
1: Venga.
3: Y después en posición fetal llorando.
1: Necesito escuchar esto.
3: Presidenta de México, ¿cómo estamos, doña Claudia Sheinbaum?
1: Ajá.
3: Dígale a la estaca cómo está nuestro nivel de felicidad en esta nación gracias al gobierno y a la cuarta transformación.
1: Ajá.
3: Por cierto, no sé si sea eso. Perdón. Adelante,
7: por cierto, salió en el INEGI también la encuesta de felicidad, ¿no? A ver si la pones. Bueno,
1: encuesta de felicidad.
7: Satisfacción con la vida. Eso salió hoy. Promedio de satisfacción con la vida de la población de 12 años y más, según sexo, 2025 y 2026. Promedio de satisfacción con la vida, las y los mexicanos, 8.75. Más
1: solo 8.75 de los mexicanos está satisfecho con
7: ¿mujeres?
1: Su vida.
3: No, güey, 8 de 10. Es como calificación.
1: Ella dijo 8.
3: 8 de solo el 8%.
1: Dijo porcentaje.
3: No dijo porcentaje.
1: Dijo porcentaje.
3: Lo inventaste. Como ayer me cambiaste lo que dijiste.
1: Ayer no cambié nada. Tú la cagaste.
3: Ahí está. La gente salió a defenderme y te evidenció como lo que eres.
1: La cagaste.
4: Estás mal,
3: Eduardo. Una basura.
1: Mal. ¿Verdad que está mal, nuevo?
3: Y otro
1: está
3: sordo, mal. El nuevo.
1: La cagó.
4: Lo ponemos.
1: A ver, tienes la grabación. Espérate, lo ponemos.
3: Vamos a acabar primero con lo de la presidenta.
1: No, pero sí
3: en ningún momento
1: la grabación,
3: dijo porciento, güey. Nunca.
1: Bueno, a ver. ¿Qué es esto del índice de felicidad de los mexicanos, señora presidenta?
3: Algo que se viene midiendo en el planeta desde hace mucho tiempo. Y estamos muy altos en felicidad. ¡El felizómetro hasta arriba en México!
1: ¿Y eso es un logro del gobierno o es nada más una cuestión de actitud cultural de los mexicanos que somos bastante felices?
3: Es un
1: esto,
3: logro del
1: esto,
3: gobierno.
1: Fíjate, esto se llama convertir una cosa que nada tiene que ver con nada en una especie de autoaplauso de la presidenta a su propio gobierno.
3: Mira, aparte es la población de 12 años y más.
1: Ajá. Uh-huh.
3: Digo yo, en fin.
1: 12 años y más.
3: En el 2025, los mexicanos estábamos en 8.65 de felicidad y este año estamos en 8.75. O sea, el felizómetro va en ascenso.
1: Y esto es un logro del gobierno, me imagino.
3: No habrá tenido que ver con el mundial.
1: No tiene nada que ver con nada, güey. Es una cuestión. Mundial, es una medición que no.
3: Estamos todos felices de ser mexicanos.
1: Pero, no ganamos, güey. No logramos nada.
3: Pero gozamos, no logramos nada. Nos quedamos donde sí.
1: Igual. Pero a ver, yo lo que quiero saber es esto: ¿qué tiene? ¿Por qué tiene la presidenta que estar hablando del promedio de felicidad? De 8 de cada 10 gatos prefieren a Morena. Digo, ¿de qué dijo?
3: Nunca dijo nada de eso. Y nunca dijo porcentaje, sordo.
1: Bueno, yo no sé, pero me parece una jalada lo que estoy oyendo.
3: Eres sordo a los intereses del pueblo. El pueblo tiene corazón y tú no.
1: Los intereses del pueblo no han sido satisfechos ni atendidos, güey.
3: ¿Cómo no?
1: Les han robado. A ver, ¿por qué no hablamos, por ejemplo, no sé, hablando de los intereses del pueblo de Quintana Roo? Ya salió el peine con lo de los vuelos de la gobernadora.
3: Mara Lezama, la gobernadora.
1: Pues resulta que se los pagó, como bien dijiste el otro día en el programa, pues fue una empresa a la cual se le dio una licitación por parte del gobierno. Varios. Que le regaló los vuelos.
3: E incluso está medio disfrazada porque le dio licitaciones a gobiernos de otros estados.
1: Sí, está precioso, precioso.
3: Pero este escándalo de Mara Lezama, la gobernadora de Quintana Roo, pues yo creo que apenas empieza y creo que sí. Le va a hacer un daño tremendo a su carrera y a las aspiraciones políticas de Morena en el estado.
1: Y a Morena, porque te voy a decir una cosa, es otro ejemplo más de estos güeyes que se supone que son 98 diferentes.
3: 98 viajes en avión privado a Bale,
1: ganando
3: Colorado,
1: ciento y tantos mil pesos al mes, se paga un dinero que no pueden pagar grandes compañías.
3: Como bien has dicho en muchas ocasiones, son grandes empresarios los políticos mexicanos.
1: Sí, qué bruto, son magos, güey, de magos de la lana.
3: ¿De dónde sacan tanto dinero?
1: Pero ¿sabes qué? Que además de todo, ese dinero con el cual se paga a estas empresas, las licitaciones que se les dan, o sea, los proveedores del gobierno, es dinero que no es del gobierno, es el dinero de los impuestos de los mexicanos. Eso es robarnos. En todo caso, le robaron al pueblo de Quintana Roo, la gobernadora le robó porque tiene que ir a Orlando en jet privado. ¡No mamen!
3: No mamen con esto. Resulta que en este tema de la... ¿Cómo le decían? De las audiencias, ¿la qué?
1: Los derechos de las audiencias.
3: Los derechos de las audiencias.
1: O sea, la manera del gobierno de acallar a los medios.
3: Había una cláusula en la cual se trataba de eliminar o castigar la sátira.
1: Ay,
3: y la ironía.
1: ¿Ah, te cae?
3: Eso sí son mamarrachadas, güey.
1: O sea, no podemos ironizar. No,
3: imagina, ahí sí vamos a acabar tú y yo en el bote. Uh-huh. Porque ya no íbamos a poder hacer ironías de políticos.
1: A ver, entonces se va a acabar el cartón político, se va a acabar la comedia que tenga que ver con política. No se podrán presentar obras de teatro en donde se hable de los personajes de la política mexicana.
3: No. Esa era la idea original en la propuesta del INE. Sin embargo, el Tribunal Electoral, afortunadamente, reviró de esta manera. Venga de ahí.
8: Lo determinante es que la autoridad responsable no estableció elementos razonables para determinar cuándo una expresión periodística deja de constituir un análisis crítico o una opinión válida y se convierte en una descalificación. La variable impugnada toma como base, reitero, valoraciones subjetivas que están a cargo de quien realizaría este monitoreo. La subjetividad de la interpretación quedaría a cargo de la persona monitorista, que es la base misma del monitoreo, que marca con claridad un elemento que va a producir indefectiblemente un efecto inhibidor al ejercicio libre del periodismo.
1: Bravo. Que rápidamente, la persona, bravo, la persona monitorista, sí, la persona monitorista sería la representante del gobierno. Y la subjetividad es, a lo mejor para ti un cuadro de quien tú quieras, de Frida Kahlo puede ser bonito y para mí feo. Eso es la subjetividad del arte. Entonces, esta subjetividad dice, ¿cuál fue un chiste que se pasó de la línea en cuanto, ya no es sátira, ahora ya
3: es,
1: está
3: ejemplo,
1: denostando?
3: Si yo digo, Rubén Rocha Moya, el gobernador con licencia, una vez más, y buscado por los Estados Unidos, es un hombre probo y honesto.
1: Y
3: eso es una sátira, eso es una ironía. Sí. Y entonces el monitorista del gobierno va a decir, ahí Videgaray está, en realidad está diciendo que es un ladrón.
1: Exacto.
3: Y no tiene pruebas. Porque ¿dónde están las pruebas, por cierto?
1: Y podrían multar al medio en donde
3: podrían
1: te expresaste
3: multar
1: de esa
3: al medio
1: manera.
3: En el que yo trabajo y multarlo tan gravemente que ya no se alcance para pagarme, digan, no es negocio tener
1: te
3: este
1: play
3: y me corran.
1: Entonces eso es censura.
3: Sí.
1: Eso es censura pura y dura.
3: Por eso quiero agradecerle al Tribunal Electoral que hay sensatez en nuestro país, a pesar de que sus integrantes pues hayan brotado de donde hayan brotado, ¿no?
1: ¿Y de dónde brota esta idea? Pues brota de un gobierno que ya no le gustó que todas sus trapacerías están saliendo a la luz, gracias, por cierto, a un gobierno extranjero, y que ahora les dicen narcopartido, narcogobierno, coludidos con los grupos criminales y demás. Ya no les gustó, pues se joden.
3: Pero podemos seguir ironizando.
1: ¿Qué? Bueno, es que a ver, no había opción. Lo otro es coartar la libertad de expresión y convertirnos ya de plano en un... O sea, vivir en un país con un gobierno represor. Y estos güeyes que se dicen demócratas.
3: Y ahora tenemos para ustedes la declaración de la semana. Esto sí me parece que merece un premio. Se trata de la diputada Tania Mesa. Tania Mesa de Morena. Se aventó una declaración. Porque ya ven lo que siempre dice el Estaca, ¿no?
1: Ay, Morena en realidad es el PRI. Uh-huh.
3: Bueno, pues esta diputada de nombre Tania Mesa, híjole, yo no sé si le van a dar una condecoración o la van a correr por lo que se aventó a decir.
1: Es que se aventó una declaración que es
3: una joya. Gracias,
1: esto sí es transparencia, para que veas, Tania. Muy bien. ¿Qué dijo acerca de Morena y de esta crítica que les hacen de que está lleno de expriistas y que el PRI en realidad es, digo, que Morena en realidad es el PRI moderno? A ver, venga,
9: a mí me da mucho coraje cuando me dicen, es que Morena está lleno de priistas. No es verdad. Los espacios de arriba, los cargos, los espacios de poder, allí sí llegaron los priistas.
1: Ah, ok.
3: Sigue.
1: Pero sigue, ¿no? Porque dice que abajo no, que abajo no, que abajo son puros.
9: ¿Cuándo los hemos visto repartiendo el periódico? ¿Cuándo los hemos visto yendo al toque de puertas? ¿Cuándo los hemos visto poner su círculo de estudios? Es tiempo de sacudirnos esa frustración que nos ha dado. Ver cómo los que tantos años nos violentaron, hoy están arriba diciendo, es un honor estar con Claudia hoy, ¿verdad?
1: Pues ahí está. O sea, ahí está, sí, güey.
3: Está diciéndole a todas las bases de Morena, uh-huh, que en realidad quienes mandan son los expriistas y que ellos tienen que seguir haciendo trabajo de tierra y de campo en favor de los priistas de antaño que hoy ocupan los grandes cargos en Morena.
1: No entiendo qué quiso decir en realidad. No sé qué quiso decir, pero estoy de acuerdo con ella. O sea, creo que está hablando con la verdad.
3: Pues tienes razón, güey. Marcelo Ebrard estuvo en el PRI. Andrés Manuel López Obrador estuvo en el PRI.
1: El mismo fundador de la patraña esta. Prácticamente todos ellos. Pues son políticos, además de todo, con una larga carrera.
3: Manuel,
1: es que me choca decir carrera política. Que han estado mamando la chichi nacional durante años.
3: Pero sí es una carrera política.
1: Sí, es una carrera política.
3: Atrás del dinero, ¿no?
1: una carrera para escaparse de la autoridad, güey. Y luego para irse a otros países y así. Pero bueno, a Estados Unidos ya no se van a poder ir, ¿eh? Eso sí les puedo decir. Pero
3: yo
1: bueno,
3: no sé, pero la diputada Tania Mesa va a recibir un aplauso y un reconocimiento. Lo que no sé es de qué partido, si del PRI o de Morena. Mira, porque vaya declaración.
1: Tania, va un aplauso de un ciudadano de a pie que te aplaude porque dijiste la verdad. O sea, fuiste...
3: Morena sí está lleno de priistas, pero solo en los puestos que importan. Aquí abajo, no.
1: En los puestos de poder. Pues bueno.
3: En donde cobran y ejercen influencia, ahí están los priistas.
1: Ahí sí. Pero los ustedes sálganse aquí al campo a trabajar por ellos, ¿eh?
3: Trabajando para ellos, los priistas.
1: Ay, qué cosa tan bonita.
3: Qué terrible esto.
1: Oye, bueno, luego, a ver, vamos a hablar de cómo se gastan. La danza de los millones, ¿no? Tenemos a la regidora de Puerto Vallarta, Melissa Madero, que denuncia gastos excesivos.
3: ¿Es ¿Su hermana es Selma Madero?
1: No.
3: Selma, ¿no?
1: Vilma Madero. Es Vilma. No es Selma, es Vilma. Vilma Madero, la hermana de...
3: Esta es Melisa.
1: De Melisa el Madero.
3: No seas grosero. Es la regidora de Puerto Vallarta, Melisa Madero, denunciando un presunto gasto de 4,5 millones. Escuche ustedes, ¿en qué?
10: Me gustaría hablar también de todas las fiestas en las que se gastó en el 2025. Yo sí encontré el dinero, me puse a buscarlo. Y encontré, híjole compañeros, discúlpenme porque traigo demasiados documentos, pero les quiero leer esta cantidad, 4,447,000 pesos de tamales. De tamales, con su atole y su vaso desechable, por cierto. Y el tamalito, como circo y maroma y teatro, y pan y circo, ciudadano presidente, me estoy dirigiendo a usted directamente hoy al pleno, nos costó 90 pesos, casi 100 pesos, el tamal. ¿De qué era? ¿Quién sabe? Porque en cualquier esquina lo encuentran ustedes más barato.
1: 100 varos por tamal.
3: 100 pesos por tamal.
1: O sea, esto quiere decir que alguien gastó, alguien pagó de más por los tamales, porque un tamal no vale 100 pesos. Yo no sé, hace mucho que no compro un tamalito, pero han de costar, pon tú, ¿qué? ¿10, 15 varos?
3: No,
1: ¿cuánto cuesta un tamal nuevo?
3: Depende de lo que compras.
4: Varitos, ¿no?
3: Bueno, sí, pues si lo compras en la Condesa te va a costar 100 pesos, güey.
1: Sí, bueno, pero te la dan en un plato de peltre y en un espejo de agua, de ¿cómo se llama?
3: Sí,
1: de salsa esmeralda.
3: De peltre ecológico, falso peltre, bueno, o lo que sea.
1: A ver, entonces te dan tu tamal y tu atole por 100 pesos más o menos el tamal. Alguien se está claveteando la lana. Alguien está haciendo ahí un negocito, alguien está haciendo chanchullo, porque pues eso no cuestan los tamales. Ahora, lo que realmente me extraña es que el atole te lo den en vaso. El atole, todo mundo sabe, te lo deben de dar con el dedo. Si le vas a recibir un tamal al gobierno, el atole te lo da con el dedito.
3: ¿Y no habrá sido uno de estos tamales de carne con masa adentro?
1: Carne tamales cruda con masa adentro, ¿no? Tamales
3: con masa adentro.
1: Chorizo con masa adentro.
3: ¿A ti de qué te gusta que te rellenen el tamal?
1: Hijo, me encanta que me lo rellenen de, no sé, güey.
3: De longaniza.
1: De longaniza, güey.
3: De salchicha. No, no hay tamales de salchicha.
1: Los tamales son de pollo, ¿no? Y a lo mejor, no sé, de iguana, güey.
3: No, no, ¿a poco nunca te han hecho de chivo?
1: Llevan pollo, ¿no?
3: Los tamales.
1: De chivo sí me los han hecho, ¿cómo no?
3: Seguro.
1: Yo los he preparado.
3: Oye, según mi cálculo, esto sería más o menos 45,000 tamales, güey. ¿Quién se tragó 45,000 tamales?
1: Yo creo que hubo un sobrecosto, porque ella hizo el cálculo de cuánto costó cada tamal. 100 pesos por tamal, ahí hubo un sobrecosto importante y no sé dónde quedó la bolita.
3: Pues muy bien, un aplauso a Melissa Madero, regidora de Puerto Vallarta, que denuncia estos gastos, estos fraudes, estas tranzas.
1: Su hermano se llama Alizamel. Alizamel Madero.
3: Nadie se llama Alizamel.
1: Es como bíblico, ¿no?
3: ¿Cómo se llamaba el delincuente de ayer?
1: ¿Qué?
3: Fierro.
4: Rosamel, ¿no?
3: Rosamel.
1: Pues ahí está, entonces Alizamel también
3: Rosamel
1: podría
3: Madero.
1: Rosamel Madero y Alizamel Madero podrían funcionar perfectamente bien. Pero bueno.
3: Bueno, y tenemos más joyas del día de hoy. En este caso vamos hasta la Suprema Corte de Justicia del Acordeón. La Suprema de Toronja.
1: Ahí donde rige
3: la Corte del Acordeón, donde dirige Calzoncín. Ahí está la ministra Estela Ríos, que se ha destacado por decir sin sentidos, ¿no?
1: Sandeces.
3: Como
1: sí,
3: que los hijos adoptivos no son hijos. No son.
1: No. No, los hijos, espérame, los hijos de por fertilización in vitro. No,
3: ah, eso era así.
1: No, no son personas, o sea, son quién sabe qué chingados, no son personas.
3: Bueno, pues ahora se aventó otra joya, no tan escandalosa, pero sí difícil de comprender. Adelante, ministra.
11: Pero nosotros asumirnos como que supuestamente como intérpretes de la Constitución para ampliar sus efectos me parece absolutamente incorrecto, porque la fuerza de nuestra Constitución está en su texto, no está en interpretaciones que queramos hacer a modo para favorecer o restringir situaciones que no están establecidas en nuestra Constitución.
3: Okay, yo gracias. A ver, ministra. Ella dice que la Constitución existe, que están sus reglas escritas, que ellos, los jueces de la Suprema Corte de Justicia, no se pueden convertir en intérpretes de la Constitución.
1: Pero no es su trabajo.
3: ¡Por supuesto que ese es su trabajo! Si las leyes por sí mismas bastaran, no necesitaríamos jueces.
1: ¡Correcto! ¿De qué está hablando?
3: Las leyes evidentemente hablan de generalidades.
1: No
3: pero
1: se presta interpretaciones, dice.
3: Precisamente para eso existe la Suprema Corte.
1: No mames. La Corte más alta del país.
3: Para eso existen los jueces, para interpretar las leyes.
1: Porque si no, pues nada más tendríamos pues la Constitución y nos apegaríamos al pie de la letra.
3: Y no haría falta que existieran juzgadores, personas juzgadoras del sexo que sea.
1: ¿Usted cómo le llama a lo que acaba de oír? Un rebuzne, un erute, un ladrido.
3: ¿Y si no están para ser intérpretes de la Constitución?
1: ¿Para qué están?
3: ¿Para qué están?
1: Pues ese es el trabajo, señora, de un ministro de la Suprema. ¿Por qué es usted ministra de la Suprema Corte, me pregunto yo, si no tiene ni siquiera idea de por qué existe su trabajo? Señora, juez, ministra.
3: Es la
1: corte más alta del país, güey. Y acaban ustedes de escuchar a uno de sus ministros decir una verdadera estupidez, güey. Pero bueno.
3: Bueno, pues así es México, ¿no? México
1: es
3: mágico,
1: increíble, güey. O sea,
3: de luz.
1: Pero estos son nuestros ministros de la Suprema Corte. Bueno, está bien, señora.
3: Bueno.
1: No se presta interpretaciones. O sea, no.
3: Pues según yo, ese es el objetivo, ¿no?
1: Es la razón de ser de usted, señora ministra.
3: Pero bueno, gracias por participar, señora. Siempre se agradecen sus aportaciones a este programa. Desde una perspectiva humorística, le estamos muy agradecidos. Desde una perspectiva de apego al derecho, no tanto.
1: Más bien de comprensión de la realidad, güey. Deja tú del apego al derecho. comprender la realidad. ¿Por qué hay jueces? Porque bueno, alguien tiene que interpretar la ley.
3: Pues sí. Damas y caballeros, ¿se acuerdan que Fernández Noroña fue uno de los corcholatos distinguidos en la contienda presidencial que ganó arrolladoramente Claudia Sheinbaum? Bueno, a reserva de lo que pueda decir
1: contienda
3: Marcelo Ebrard,
1: contienda presidencial,
3: ¿no?,
1: que ganó Claudia Sheinbaum. O sea, Claudia Sheinbaum fue la que recibió el espaldarazo del presidente. No hubo consideración mayor que quién se va a plegar más. Y ya estamos viendo...
3: ella ganó en las encuestas.
1: Ya está... sí, las encuestas que hizo quién, güey. ¿Qué encuesta?
3: Morena, el ajá, precisamente. ¿Sí? Por supuesto que ganó en las encuestas. Diga, claro. Marcelo Ebrard. A lo mejor,
1: o sea,
3: Marcelo,
1: ¿no crees que, no crees que fue la decisión de López Obrador pura y llanamente?
3: A eso me refiero por encuestas.
1: Por eso, güey, a eso voy. Justo. Pero bueno.
3: Dale un madrazo al dedazo.
1: Sí. Pero total, no, que Fernández Noroña.
3: No, el punto no era ese. Fernández Noroña quedó ahí como en tercer lugar, ¿no? Le fue muy bien en el corcholatismo del sexenio anterior. Y entonces, como reconocimiento, lo hicieron senador plurinominal y posteriormente presidente del Senado. Hizo una labor, tuvo una labor pues muy, muy notoria, muy estridente. No sé qué tan buena. Me parece que fue poco objetivo, que fue partidista, que fue innecesariamente incendiario y que lo utilizó para plataforma, como plataforma para promoverse en su carrera política.
1: Fue incluso prepotente y que dañó a ciudadanos particulares, que los llevó casi casi al cadalso.
3: A disculparse.
1: A colgarlos públicamente, que porque lo increparon y demás, ¿no? O sea, se vio la pulsión ahí autoritaria del señor.
3: Sí, sí, el rencor estaba ahí presente.
1: Pero durísimo.
3: Noroña ya no es presidente del Senado de la República, pero
1: ya
3: insiste.
1: No es nada y no representa nada.
3: Hoy en día es un senador de a pie, ¿no? Un senador más y pues él quiere otra vez la presidencia del Senado. ¿Ustedes creen que se la vuelvan a soltar? Adelante, Noroña.
1: Después de su papel, lo dudo, pero a ver, ¿qué tienes que decir en tu defensa, mi querido Chango León?
12: Morena espera un candidato de unidad para la presidencia de la mesa directiva.
13: Pues esa es la idea inicial, pero varios compañeros hemos manifestado interés. Yo acabo de platicar largo con mi compañero Ignacio Mier, ratificándole mi decisión de participar en el proceso interno. Está valorando si emite la convocatoria el sábado en la noche o el domingo.
3: Ok, gracias.
1: ¿Tú qué dices? ¿Mierda su aval o no? Para que participe Gerardo Fernández en Noroña.
3: ¿Que si mierdota a Noroña de su aval? ¿De su apoyo?
1: No sabemos, ¿no? Si mierda hará, en efecto, la luz verde.
3: Lo veo complicado. Es más, casi casi apuesto a que Noroña no va a ser presidente del Senado nuevamente. Podría yo equivocarme, sin duda alguna.
1: Se desempeñó...
3: Porque se necesita un candidato de unidad. Es justo lo que están diciendo. Este es un momento difícil para Morena y justo lo que se necesita es unidad.
1: Y justo...
3: ¡Don Boñigo!
1: ¿Cómo está? ¿Qué dice? ¿Cómo le va? ¿Cómo dice, mi flaco?
3: Qué gusto saludarlo, de veras.
1: Oiga, pero ahora con el asunto de Rochamoya, no se vio ahí mucha cohesión, ¿no? O sea, fue el único o de los pocos que discrepó con el resto de la manada, de la gavilla, de la secta, la 4T,
3: de la bancada, de esos cabrones, es el término correcto. No está usted succionando.
1: Bueno, entonces fue él como que el que dijo,
3: fue el más estridente, ¿no?
1: Sí.
3: Y defendió a Rochamoya, que hoy en día es defender lo indefendible.
1: O sea, ¿no será que es como más obradorista y menos claudista, por decir así, hablando de sesgos y tendencias?
3: Sí tengo esa impresión.
1: Y yo también.
3: Incluso no sé si obradorista realmente.
1: No, yo creo que la obró, ¿eh? O sea, eso sí, la obró, porque no creo que sea del gusto hoy por hoy de la presidenta. Oiga, los dichos de ese señor. ¿Qué pasó? ¿Qué?
3: Sí, ya vio que de los 10 que solicitó el gobierno de Estados Unidos que fueran detenidos para su proceso de extradición allá... Uno de ellos es Rochamoya. Otro es el senador, también por Morena y por Sinaloa, Enrique Insunza.
1: Ah, ¿no es Insunza?
3: A lo mejor lo ubica como el que mandaba fotos encuerado, masturbándose a colaboradoras.
1: Ah, se les movía la panza que parecía como de gelatina mientras se la jaloneaba.
3: Sí, unas imágenes desagradabilísimas, grotescas.
1: Bueno, desagradables para usted, a mí sí me gustaron. Pero bueno,
3: en gusto se rompen géneros, sí, tiene toda la razón, habrá habido a quien le guste. Bueno, pues el senador y todavía Insunza ya no tiene partido, ya no está en Morena. La duda es, ¿él renunció o lo renunciaron?
1: Pues a ver, o sea, después de lo que sucedió, pues por supuesto que se llevó, digamos, el otro pie, o sea, el puntapié más duro se lo llevó Rocha Moya. Yo digo que este güey también me lo mandaron a freír espárragos. O sea, pues, ¿cómo no?
3: Y ya sin Morena puede continuar como senador. Y pues tiene fuero constitucional.
1: Pero existe, no, ¿cómo se dice en términos así legales? Pues,
3: haga bien la voz, ¿existe la figura? Saliendo el estaca, no mames.
1: Ah, perdón, yo digo que no existe. Es más, ya me voy, que regrese el estaca porque ya me cansé.
3: No, pues parece, me gustaba.
1: Oye, pero yo creo...
3: Jerga.
1: Pero yo creo, yo lo que creo es que sí le dieron, estoy de acuerdo con Don Moñigo, yo creo que le dieron un patín igual en las nylons.
3: Yo también creo. Y ahora a ver si no viene un juicio de desafuero en su contra, ¿no?
1: Oye, pero a ver, o sea, ya procesar. No, o sea, digamos que deja la bancada, pero, o sea, ¿cómo se queda? ¿Como independiente eso existe? ¿Existe la figura? ¿Puede quedarse como independiente ahí, mantener su puesto y su fuero?
3: Sí, de hecho, Sergio Mayer estaba en la Cámara de Diputados como diputado independiente, pero recientemente pidió licencia otra vez de manera indefinida. Sergio ya ahorita no es diputado, o sea, yo no sé qué va a hacer. Otro no sé reality, otro. A ver qué cosa, sí, pero ¿no? Solicitó licencia nuevamente. Pero estuvo un tiempo como senador independiente, y esto es como diputado, y esto ha pasado en muchas otras ocasiones. O sea, no muchísimas, pero sí sucede. Bueno, entonces, a ver, pues qué
1: yo
3: pasa.
1: No sé, pero yo no sé, pero a mí se me hace que van a rodar esas cabezas. Y esto apenas empieza, ¿eh? O sea, el asunto de Rocha Moya va para largo y apenas empieza. Y vamos también a ver qué sucede. Porque hasta ahorita lo que ha pasado es absolutamente nada. No sé si por ahí leyeron una columna de Carlos Loret, que no, en realidad no hubo cambios más que de vestuario, ¿no? O sea, ya Rocha Moya ya se regresó quién sabe a dónde, pero no lo estamos investigando, pero como que están calmando las aguas, ¿no? Y aquí no pasa nada. Ya acabó el escándalo, ya acabó el susto y todo sigue igual y no vamos a investigar nada. Después del misterioso regreso de Diana Salazar, o sea,
3: el extraño retorno de Rocha.
1: ¿Por qué no está investigando ya el gobierno qué pasó ahí? O sea, como que la presidenta no se enteró y el otro güey llegó por sus pistolas o a instancias de ya saben quién. Hay muchas teorías, ¿no? O sea, pero pues, ¿qué pasó o no va a pasar nada?
3: Bueno, pues a la Burger tenemos que ir a un corte. Nada más recordarles cuál será el top 10. Se va a llamar... Si ya andamos presumiendo...
1: Si ya andamos presumiendo, mande lo suyo, @lacornetafm. Esa es la vía gratuita de este su programa, de su radio. Si ya andamos presumiendo... Uy, mi desayuno estuvo súper saludable, fue de pura avena.
3: Fue la mera avena.
1: Mande lo suyo, por favor, @lacornetafm, ya lo sabe. Ahí le recibimos sus cochinadas.
3: Oye, y hoy es jueves gay.
1: Hoy es jueves
3: gay. Así que sácate el lubricante y abre tu mente. Volvemos.
1: Okay. Perfecto. Vamos y venimos.
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15: La temperatura, 22 grados.
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14: La corneta se enorgullece, en presentarles a nuestro querido homosexual de cabecera, el bello, robusto y sensual, Eduardo Iniesta.
15: ¿Cómo estás? Bello y robusto Iniesta, ¿cómo te va? ¿Qué dices?
16: Mis queridos chulos sin H, muéstrenme la corneta, muéstrenme porque es el programa más escuchado de todo México.
15: Es toda tuya, es toda tuya. Bienvenido una vez más. ¿Qué sucede en el universo multicolor? ¿Qué hay en la información gay?
16: Espérame, Estaquita, porque el tocayo dijo algo bien importante. ¿Me sientes, tocayo? Sí. ¿Por fin me sentiste?
14: Sí, sí, hasta acá te siento.
16: Estoy hablando lo
15: hasta acá te siento en la corneta.
16: Te hago sentir cosas de gay. ¿Sientes cosas de gay?
14: Me hace sentir cosas de hombre.
16: Ay, comparte una, güey, porque allá no hay mucho.
14: Bueno, venga, ahí vamos con la información y dejémonos de cosas.
16: De eso se trata esta sección.
14: Así es cierto.
16: Son 5 minutos a la semana de jotería para que no se te acumule y después no andes por ahí en la zona rosa buscando chacal. A ver, señores.
14: Wow.
16: El mundo gay, el universo gay, tiene a sus divas pop. A sus divas que son la neta. Lo que ellas dicen es la neta, es ley.
14: Madonna, Katy Perry.
15: No, espérate. A ver, primero que vamos a hacer un pequeño paréntesis aquí. Esta semana dejó este plano de existencia Dolly Parton, que yo creo que es una de las divas de la comunidad gay, sin duda. Un ser humano excepcional, que además de todo fue altruista, que hizo un montón de cosas por mucha gente y que también es muy querida por la comunidad. Y también ayer o antier murió el intérprete del personaje Frankenfurter de la película super de culto de
14: Rocky Horror Show.
15: Rocky Horror Picture Show. Tim Curry se llamaba. Entonces esas dos yo creo fueron pérdidas fuertes para la comunidad.
16: Enorme.
15: LGBT. Pero, y demás, ¿no?
16: ¿Sabes que hay quienes tienen la teoría que el origen del drag está en Dolly Parton, por todos sus brillos, por toda su extravagancia, y sí, también sí. Por este actor y esta película que fueron como la transgresión de que, a ver, me apropio de lo femenino, pero también soy masculino y también

0: No, ya, ya, ya, qué ya, horror.
1: Eso estuvo terrible, perdónenme ustedes. Una disculpa, no le cambien, ya no va a haber más de esas.
2: Es que las nuevas generaciones, hubo quien me preguntaron, ¿y por qué te afectó tanto que se muriera Dolly Parton? ¿Quién era esa? Güey, uno, sí me sentí viejo, y dos, fue así de cultura, hijo. Es Dolly Parton. Sí,
0: cultura popular, o sea, en efecto.
2: Si te gusta la música, pues...
0: Te gusta la...
1: Pues tiene que gustar a Dolly Parton. Bueno, que gracias por el homenaje a Dolly Parton y todo, pero estamos en otra cosa.
2: Bueno, y con una de las divas más contemporáneas que sí los chavitos se ubican, es Katy Perry, que estuvo nuevamente en México, en San Luis Potosí, para ser exactos, dio un concierto y el público de San Luis Potosí pues consideró que la muchachita, ¿verdad?, traía mucha ropa. Entonces le empezaron a gritar el clásico, ¡mucha ropa! ¡Mucha ropa! Pero ella entendió algo bien distinto a lo que le estaban diciendo.
1: A ver, de nuevo. A ver, Katy, eso me interesa. Pero así no funciona.
3: Hold on, one second. You, hold on, you. Tell me what it is. What are you saying?
0: ¿Qué están diciendo? Les pregunto. Mucha ropa.
3: What are they saying?
1: Mucha ropa. ¿Qué están diciendo? Mucha ropa.
3: Mucha ropa. I thought they were saying puta loca.
0: ¿Ella entendió puta loca? Okay. Mucha ropa.
2: Pero eso no es lo mejor. Si dejan correr el audio, más adelante dice, bueno, es que también podría ser, ¿por qué no? Vean este modelito.
0: Pues está bien, hay que tener sentido del humor. Katy Perry es una mujer que lleva una carrera muy, muy, muy, muy larga y muy exitosa. Y yo creo que pues también entiende que el público mexicano es desmadroso, porque te voy a decir
2: puta
0: una cosa.
2: Loca,
0: en cualquier otro país que le estén gritando, traes demasiada ropa, podría tomárselo a mal. Y es que me están objetizando y la chingada. Y aquí pues lo creo que lo tomó con bastante humor. Y eso creo yo que tiene que ver con que pues el público mexicano es famoso por ser desmadrosón en los conciertos, ¿no?
2: ¿Ustedes fueron a los conciertos de Madonna la primera vez que vino a México, por ahí del 93?
0: Yo sí fui a algún concierto de Madonna, no me acuerdo exactamente cuándo, pero sí la vi en concierto y sí era un buen espectáculo.
1: Sí, está bien.
2: Yo fui a los tres conciertos. En el primero, a la mitad del concierto ya empezaba a interactuar con el público. Y de la nada la vieja nos empezaba a mentar la madre, empezaba a decirnos dejos. Y la gente se quedó así como que, ah, ok, es Madonna, se la pasamos. En el segundo concierto hizo lo mismo. Pero ese público no se quedó callado, él empezó a gritar... ¡Ulera! ¡Ulera! Pero ya nadie le explicó lo que significaba ulera. Entonces
1: es que ni siquiera yo entiendo bien qué significa eso.
2: Es como una persona mala onda, es como ojete, sí. Es como gandalla. Okay, eso okay. Es ulera. Pero sí, nadie le explicó. Entonces ella en su mente pensó que ulera era una mujer con un ulote grandotote y súper bueno. Entonces empezó a decir, ¡gracias, México! ¡Les gusta mi pequeño ulito! Y ahí todo el mundo se empezó a botar de risa porque la mujer no entendió qué era lo que
1: era. ¡Era culera, no culona!
0: Exacto, es que hay una diferencia. O sea, culera no es culona, es otra cosa. Incluso puede haber un culo culero y es una cosa rara, pero se funciona.
1: No
0: se entiende.
1: Raro, hay muchos así.
2: De mí no van a estar hablando, haber, señores.
0: Es raro decirlo. No, pues, o sea, y en el norte te dirían, ¿qué culo?
1: Y de otras maneras, ¿no? más brutales.
0: Oye, a ver. O sea, que depende si te estás yendo o vienes. O sea, si cuando vienes eres.
1: Te vas a verga. No te vayas, culo.
0: ¿Qué es
2: eso?
0: ¿Por qué?
2: Qué horror. Me lo imaginé. Es lo mejor del caso que me lo imaginé. Oigan, ¿ustedes recuerdan todo el escándalo que se armó cuando un viejo ojete que vive en Estados Unidos, que nada más es el presidente de esa nación, empezó a usar en sus eventos de campaña y también ya cuando es presidente el himno gay YMCA?
0: Sí. Entonces... Sí. Que parece no entender que es un himno gay. Nada más rápidamente, no. YMCA son una serie, se llaman Youth. Son clubs a donde podía ir la gente. Son clubs, además de todo, de origen religioso, un poquito. En donde la gente que no tenía dónde quedarse y demás podía ir, tener una cama y un poco de
1: comida. Y donde los jóvenes podían ir a hacer ejercicio.
0: Y podían hacer ejercicio y demás. Entonces, era una cuestión benéfica, pero también pues había mucha actividad gay. En YMCA y de eso, en las YMCAs, y de eso se trata. Es Young Men's no sé qué Association, YMCA, eso es lo que quiere decir. Entonces, pues era para hombres.
2: Te la comes, así.
0: Y había mucha actividad gay. Y estos güeyes de la campaña de Donald Trump lo exitosamente lo tomaron para los jóvenes

0: republicanos o conservadores que estaban desposeídos políticamente, que se sentían no representados. De ahí la machósfera y demás que se unió al MAGA, ¿no?
1: Oye, ya sé que es YMCA, Young Men's Christian Association.
0: Christian Association, en efecto, era una cuestión religiosa y eran clubs. Pero bueno, ahí había mucha actividad gay y este güey no entendió que eso con el en los 70s y demás se empezó a convertir en un himno gay, esta canción de Earth, Wind and Fire.
1: Por supuesto que lo sabe Donald Trump, pero también le interesa a los votantes gays.
2: No creo que lo sepa. A ver, espérense.
0: Y además ese es su baile chaquetero, ya sabes, con que parece que está masturbando jirafas, güey, con las manitas el güey.
2: Ajá. A ver, espérense, que la cosa no paró ahí. Después de eso, recuerdan que el líder de la banda dijo que iba a demandar a todo aquel que dijera en medios de comunicación que esta canción era un himno gay. Pues ahora no resulta, dijo su mamá que siempre sí, y mejor dicho, dijo su papá que siempre sí. Donald Trump reconoció que esta rola es un himno gay, y no nada más un himno gay, el himno gay de los Estados Unidos, y que a la siempre amargada pero siempre bien vestida de la Melania, que no le gusta que su esposo baile esta rola. Pero a ver, te voy a dar el honor esta quita de que me dobles al anaranjado este.
0: Al déjame presidente de los Estados Unidos, a ver, venga, es que me desagrada tanto su voz, pero bueno, lo voy a tener que hacer
1: aguantándote las arcadas.
0: Luchando contra el reflujo, el flujo nauseoso, el reflejo, perdón, ¿qué reflujo? ¿De qué estoy hablando, güey? Ok, viene.
3: And she hates when I dance to that great...
0: No le gusta cuando bailo.
3: To the gay national anthem, that's what it is.
0: Cuando bailo el himno nacional gay de los Estados Unidos.
3: You know, I got the highest gay vote.
0: ¿Sabes qué? Que los gays votaron más por mí que por toda la historia de los republicanos.
3: I played the gay national anthem, so you know what.
0: Y además utilicé el himno gay. O sea, que no importa. Ya, cállense, güey, no lo soporto.
1: Dice que jamás en la vida tantos gays habían votado por un presidente como por él, cosa que dudo muchísimo.
0: Sí, yo también.
1: Que tanto republicanos como demócratas votaron por él. Y así dice de todo, ¿no? Él es el más...
0: Ya saben que él vive en una fantasía, exactamente, donde todo lo que él hace está perfectamente bien. Yo creo que sí sabe que no es cierto, pero no importa. Es un tipo que no tiene
1: discurso político.
0: Es un bastardo, es lo que es.
2: Pero bueno, ya volvimos a la realidad, no vivimos en un mundo paralelo en donde YMCA sí es un himno gay en Estados Unidos y en todo el mundo, en todos lados.
0: Sí lo es, sí lo es.
1: Ya lo entiendo. ¿Y cuál sería el himno gay mexicano?
2: Es que no sé si me...
1: Alguna de Juan Gabriel, pienso yo, ¿no?
0: Juan Gabriel.
2: No, pero es que mira, Olvido Alaska es mexicana y la rola por excelencia que define la diversidad sexual es A Quién Le Importa. Es española,
1: no, pero esa no es mexicana.
0: Es española,
2: pero,
0: sí.
2: Pero la escribió Olvido y ella sí es mexicana. Ella
1: ¿quién escribió?
2: Tepito.
1: ¿Quién?
2: Olvido. Alaska.
0: ¿Alaska se llamaba Olvido?
2: Se llama Olvido, pero no le gusta que le digan Olvido. Quiere que olvidemos que se llama Olvido. No le gusta para nada.
0: Bien,
1: ¿y Olvido es mexicana?
2: Es mexicana, güey, creció en Tepito ahí en la Guerrero. Bueno, por la Guerrero.
0: Qué bien.
1: La de Alaska y Dinarama, pero creció en España. ¿Por qué
2: a mí me lo
1: español?
2: Dijo así, fumando sin cigarro. Sí es mexicana.
0: Bueno, pero a lo mejor fue España mucho tiempo, vivió, a lo mejor ahí sí, hizo su carrera, chavita. ¿No? Bueno,
2: pues se fue mucha vida y ahí hizo su carrera. Pero dado que ella es mexicana, pues, entonces esta canción tiene un cachito de México.
1: Digo, tú eres un súper representante de la comunidad gay, yo no. Y si tú avalas que este es el himno gay mexicano, ¿a quién le importa? Pues ni modo,
0: pero
1: te lo creo.
0: ¿De dónde me dejan a mi Juanga, güey? O sea, Juanga tiene que tener alguna que sea súper representativa.
1: Yo creo que sí tiene una.
2: El Noa Noa.
1: Oye.
0: A ver.
2: Ese no es Juanga.
4: Pero eso también es como el himno, ¿no?
0: ¿Quién es?
2: Bueno, sí, también. Gloria Trevi.
0: Pero Gloria Trevi, ¿qué?
1: No, Gloria Trevi sí es, sí, es amada, sí, también, por la comunidad. Sí.
2: Pesa mucho en la comunidad. Sí.
4: A ver, esta parte sobre todo.

0: en vivo es maravilloso.
1: Tú no te puedes soltar el cabello, Iniesta.
0: Ni tú, así que cállate.
1: Pero, o sea, pero no puedes, güey. O sea, no, no puedes cantar este himno, güey, porque te verías muy ridículo. Y me solté la pelona. Pues no, güey, no funciona igual.
0: Oye, a lo mejor funcionaría mejor.
1: Esto, güey, esto es súper gay. Porque ya no
0: aguanto más.
2: Veo la vida con dolor.
1: Este güey sí que se descosía sabroso, güey. Sí,
0: pero
1: sí,
0: ¿no
1: sí,
0: les
1: sí,
0: parece como que fue más directo el Noa Noa? Porque el Noa Noa en Juárez, todo el mundo sabía que era un antro gay.
3: Era un antro gay. Sí, sí. Y aparte, si dices Noa Noa muchas veces, ¿qué sale?
1: El que Noa, pone dinero.
3: ¿Qué suena? Noa Noa Noa.
1: El que
3: Noa,
1: pone.
3: Noa, Noa.
1: Bueno, pues yo no sé cuál sería el himno gay mexicano, pero bueno, todo el asunto de Donald Trump me pareció asqueroso. ¿Qué más tenemos?
3: Sí, dejemos atrás a Donald Trump.
1: Atrás a donde pertenece.
3: Vayamos a algo más bonito.
0: No, es que no es bonito esto, tocallito. Por favor, quiero que guarden la calma con esta información.
3: No, entonces no lo queremos oír.
0: No, te aguantas, güey, y la vas a escuchar. No quiero que entren en histeria con esto. Y no es una muy mala noticia. No.
1: Ah, es bueno, buen
0: estudio. Okay. No, un estudio científico afirma, y sí, de la ciencia, de esa que nos dice que la Tierra es redonda, que lo... Por favor, nuevo, quítame el fondo. ¿Esto es serio? Uh-huh. La ciencia confirma que los hombres gays activos están en extinción.
1: ¿La ciencia lo
0: cada
1: confirma?
0: Vez, la ciencia lo confirma. Cada vez hay menos hombres gays activos o que se reconozcan como activos.
1: A ver, vamos entonces a más a ser específicos.
3: Digo,
1: activos
3: puro catcher.
1: Quiere decir que son aquellos que les gusta penetrar a su pareja, no los activos. Que les gusta que los penetren. Ajá.
3: Vamos para ser específicos. Pitcher y catcher.
1: Pues sí, pero está bien. O sea, hay unos que les gusta dejarla caer y otros que se las dejen caer. Y cada vez hay menos de los que la proveen.
3: Pero esto es un problemón, porque entonces, ¿quién va a surtir a todos aquellos que quieren ser surtidos?
0: Pues miren, hicieron un estudio con 150 mil hombres, iba a decir otra cosa, y es el estudio más grande que se ha hecho para saber cuál es el rol sexual de los hombres gays. Lo hicieron a través de una aplicación de estas de ligue, y en 30 años, también aquí está un poco jalado los pelos, porque en 30 años no tenían el acceso a este tipo de información, pero en 30 años jamás había habido un porcentaje tan bajo de hombres gays activos. De todos los que participaron en esta encuesta, el 38.5% se declaró pasivo contra un 37.5% versátil.
1: ¿Y a qué le atribuyes
0: solamente
1: esto?
0: Uno.
1: ¿Es flojera? ¿Es falta de qué?
3: A ver, deja acabar la estadística. O sea, hay 20, pasivos, versátiles 20. Y activos.
0: Activos, 20.6%.
3: No, qué barbaridad.
0: La cifra más baja. Güey, sí estoy preocupadísimo.
3: Sí, qué terror.
1: O sea, no vas a, ya no vas a encontrar a quién te la deje ir, güey. Iniesta.
0: Pues, güey.
3: Claro, qué bueno que aclaras.
1: Pues es que hasta donde sé tú no eres gay, güey. El único gay de verdad es aquí.
3: Si algún día soy, pues les avisaré.
1: Sí, sí, yo también.
3: Pero por lo pronto, ¿tú qué eres? ¿Eres más pitcher, más catcher o más parador en largo?
1: O nomás le haces a la mamá.
0: Acuérdate que a mí nunca se me truena la reversa porque siempre ando neutral, güey, y empujo para donde haya que empujar. El tema aquí es que, a ver, mi vida sexual ha sido vasta. Mi vida sexual ha sido vasta, ha sido bastante placentera, pero porque soy inter. Si ponemos en porcentaje mi vida sexual, el 90% inter de ella he fungido como activo.
1: ¿De qué hablas?
0: Que picho y cacho, o sea, no hay bronca.
1: Eso, y hay un término para ello también, inter. ¿Por qué tiene que poner nombres inter, a todo? Ya me tienen hasta la madre, güey.
3: ¿Como el Inter Miami?
0: Ay, espérate, porque también está el neutro, güey. Los neutros son los que le gustan los besos, el faje, los guaguis, pero nada de lo demás. Nada más beso, faje, guaguis. Pues esos son los neutros.
1: Neutros.
3: Adelante, yo respeto como Bora. Bueno.
0: Pero a ver, concéntrense, put attention. Estamos ante una crisis, ante la falta de activos. Según esta encuesta, analizaron los resultados y dicen que no es que haga falta activos, que siempre hay, nada más hay que buscarle y buscarle mucho. El tema es que buscamos el estereotipo del activo super varonil, barbado, macho, así, macho alfa, güey. Y que los nuevos activos son como más fluidos, más mariquitinguis. Existe esa versión. Pero los que ya llevamos más de 30 años dándole, macheteándole a todo esto de la cosa que se llama homosexualidad, güey, siempre ha existido una crisis de activos. Siempre. En estos momentos, ya. Sí, güey, y lo digo en serio.
1: La problemática gay me tiene, sí. O sea, realmente
3: sin cuidado, güey. Lo que veo es que te tienes sin cuidado. O sea,
1: no, no, sí, pero me tiene sorprendido porque lo que estoy oyendo es que no encuentras los que te gustan, pero sí hay. Entonces, ¿por qué dijiste que la ciencia avala esto? Nomás no están los güeyes que te gustan a ti, Iniesta.
0: No, hablamos de las generaciones. Las nuevas generaciones dicen que no se quieren colgar las etiquetas que tú acabas de mencionar, ni activo, ni pasivo, ni enter, okay. Inter, ni neutro. O sea, no se las quieren colgar.
1: Ya.
0: Pero en la realidad, ya hablando en plata, güey, tú ya no puedes armarte un plan de ligue y de faje esperando a que, güey, en algún momento me va a aplicar la rincona. No, ya no.
1: Aplicar ahora, la rincona, güey. Otra más que se te va a voltear y te va a querer dar a ti.
0: Ajá. Exacto. No, es que ojalá pasara así, está aquí. No, nomás tú te avientas el primero, el segundo, el tercero, se va y tú
3: o
0: dices...
3: O sea, la comunidad se ha vuelto más receptiva que nunca.
0: Es que siempre ha sido así, creo, tocayo. Porque al menos en la experiencia del joto que les habla, así ha sido siempre. Okay. Nada más que ahora sí tenemos los datos fehacientes. Ahí sí ya lo tienes planteado. Fíjate,
3: yo ya había oído varios gays quejarse de ese tema.
1: De que así no hay... que es. Falta ver...
3: Ahí hay pura pasiva.
1: Falta ver. Falta ver que llegue un macho de verdad
3: sí,
1: aquí.
3: Sí, sí, sí. Serás gay, pero pues no me sirves de nada porque eres receptiva como yo.
1: Bueno, y no han visto eso, no sé, nunca han pensado en compartir algo. Por ejemplo, hay unos juguetes que te dan para dos, güey. Entonces, pues si nadie...
3: ¡Qué imagen!
1: Pues sí, güey. Ahí pueden, no sé, conectarse de una manera nueva, güey. Yo estoy buscando opciones, muchachos.
3: Claro, eso es sí, con ánimo.
1: O sea, yo ayudarles. Lo hago por ayudarles, en realidad, no es otra cosa.
0: A ver, activos de todo México, por favor, manifiéstense en la corneta y digan, yo levanto la mano, aquí sí hay de dónde. Vamos a ver de cuántos activos sacan aquí en la corneta. Vamos a ver.
3: Suerte. Arroba el Iniesta E. Arroba el Iniesta E.
1: Y si ustedes tienen algo que le quieran dar a Iniesta, pues también háganselo saber por ahí, porque este programa para lo que existe es para que Iniesta tenga más sexo gay. En realidad, de eso se trata este programa, de los antojos del señor Iniesta. Iniesta
3: clave, uh-huh. O reciba, no,
0: ahorita
3: no lo
0: que
3: sé.
0: Comentas, ahorita que dijiste eso, a ver, paréntesis, de antemano, señor, por favor, perdóname porque voy a pecar. ¿Ya vieron las fotos de Joseph Ratzinger?
1: ¿De quién?
0: Cuando tenía 24 años.
1: ¿Quién?
3: ¿De Ratzinger? ¿El Papa Ratzinger?
0: Sí. Uh-huh. ¿Sabes que tú, tocayito y Ratzinger tienen mucho en común?
3: ¿Cómo qué? ¿Por católicos que ambos somos?
0: Él no creo. Fue Benedicto XVI y tú fuiste bien adicto desde los 16.
1: Entonces, ¿pero qué tienen las fotos, Iniesta?
3: Que Ratzinger de joven estaba muy, muy padrote, ¿o qué?
0: Era el chiquito, pujito, pollito, viscoso, monstruo, babeador más sabroso de la iglesia católica. Güey,
3: vas a arder en el infierno, güey.
1: Se te antojaba el papa emérito. Bueno, muerto, ¿no? Ya se murió, güey.
0: Sí, ya se murió. Pero es que deberías de verlo a los 24 años de edad. Está aquí. Hasta a ti se te truena la reversa y después las rodillas.
1: A ver, déjalo. Lo voy a buscar nomás por curiosidad.
3: Fíjate que lo estoy viendo y no concuerdo contigo nada, güey. No es mi tipo,
0: ahorita Ratzinger. Yo les voy a poner las fotos ahorita en las redes sociales para que vean lo sabroso que
3: para
0: estaba.
3: Que
1: mira al Papa. Así había un sketch de unos cómicos que hacían eso, se autosatisfacían frente al féretro del Papa. Pero, güey, o sea, no, ya lo vi, no está tan guapo, güey.
3: No está tan guapo.
0: Ahorita se las voy a poner yo. A lo mejor no le agarraron el ángulo. Las fotos que tengo yo, sí es, bueno, una cosa que dices, ¿por qué no nací en los 60? ¿Por qué no era católico? ¿Por qué no me mandaron al seminario en Roma?
3: ¿Por qué no mandaron? Se han de divertir en el seminario, pero durísimo, ¿no? En el seminario que lo convierte.
1: Tú, a ver, no es una pregunta. ¿Tú alguna vez has gozado con alguna persona?
3: ¿Con un ministro?
1: Con
3: ¿Un representante de Dios
1: ordenada?
3: En la tierra? Con una persona ordenada.
0: ¿Sí? Sí, sí, y yo en alguna ocasión le dije, güey, estaría súper fregón que en alguna ocasión echáramos pata aquí en la iglesia. No, me dijo que eso era pecado.
1: No digas esas cosas, güey, no. No, porque eso creo que, ¿sabes qué? Eso sí ya molesta.
3: ¿Eso era pecado, hacerlo en la iglesia, pero el sexo homosexual no era pecado, pese al voto de castidad?
1: No, lo que es hacer enojar a la gente que sea religiosa, güey. O sea, porque esa sección dice...
3: Estoy de acuerdo
1: en lo
3: que tú
1: dices. Se trata de ser inclusivos, güey, pero no se trata de enchilar a la banda, güey.
3: Sí, no, me parece mal.
0: Está aquí, nadie va a hablar del elefante blanco en medio de la sala.
1: No, no, todos sabemos que en la iglesia hay muchísimas personas homosexuales, muchísimas. Pero ya estar hablando de tener sexo en un templo, pues no, güey.
0: Pues, bueno, vean las noticias, sobre todo en Ámsterdam, de las que ya hemos dado aquí, que hasta Diller sabía. Y la...
1: Pero son iglesias, que estamos hablando de templos que ya no se usan como tales. Yo estuve a punto de comprar un departamento en una iglesia que la convirtieron en departamentos de lujo y está poca madre. O sea, la parte de enfrente de la iglesia donde está el vitral de colores era la ventana de la sala, güey. Estaba poca madre. El único problema es que no tenía elevador. Y eran tres pisos, entonces sí nos dio flojerita, güey. Pero
0: ahora está muy de moda iglesias viejas hacerlas gimnasios. Y
1: ¿sí?
0: Eso está funcionando.
1: Gimnasios, antros, departamentos y demás.
0: Increíbles. A ver, ya para que no se me asusten, vamos a dar ahora una muy buena noticia. ¿Ya vieron la película En el Camino? La que les hablé hace unos meses de los traileros gays.
1: ¿Nos recuerdas? Traileros gays. Ajá.
3: No lo he visto.
1: No lo he visto, güey, la verdad.
0: Ya está en Paramount y también creo que... No, sí está en Paramount. A ver, es la historia de un chavillo bastante conflictivo que de repente le pide ride a un trailero, que de repente el trailero salió heteroflexible. Entonces, como que se involucran. Salud, señor.
3: Salud. Gracias, gracias.
0: Como que se involucran. Tiene escenas de sexo gay, pero, hermano, esas pasan a segundo plano. Esta película tiene la escena más brutal que yo he visto en toda la historia del cine mexicano. No les voy a decir qué es lo que sucede, pero tú te quedas a Win, te cae. Tienen que ver la película y la Asociación Mexicana de Ciencias y Artes Cinematográficas, la MACPA, los cuates, dijo, y si sí, y ya seleccionó a esta película para que vaya a competir a los Oscar en la categoría Mejor Película. Esto no significa que ya está en la categoría. Uh-huh. Es la apuesta mexicana para que la Academia de Ciencias y Artes Cinematográficas de los Estados Unidos decida si la va a meter en esta categoría o no. Pero ya
1: está buena la película, la recomiendas.
0: Está muy buena. Está
1: más
0: muy,
1: allá de
0: muy,
1: tus
0: muy buena.
1: Ondas. Está buena la peli, está buena la historia.
3: Si la veo como heterosexual, ¿también la voy a disfrutar?
0: Sí la vas a disfrutar, vas a entender muchísimas cosas, vas a entender mucho esta sección, vas a saber, güey, que de repente hay muchos gays de closet y sobre todo pareciera que el mundo en la frontera es un universo alterno a todo.
1: Lo es, güey.
0: A todo el planeta.
3: Es un país en sí mismo.
1: Yo viví en la frontera, sí. O sea, en la frontera de Juárez y El Paso, y tanto Santo Ciudad Juárez como El Paso, Texas son universos alternos para los países a los que pertenecen, o sea... Es diferente, todo es otro pedo, güey.
3: O sea, es diferente ser mexicano, ser fronterizo, ser gringo y ser gringo fronterizo.
1: Sí,
3: ¿no? Son cosas distintas.
1: Pero son un mundo en sí, te digo. Esa frontera del Paso Juárez, manda un saludo hasta allá. Es un lugar sui generis, sin duda. Es único.
3: Saludos a todos los paseños. Que no pasó a no.
0: Esta película le dieron aplauso de pie durante 15 minutos en el Festival de Cine de Venecia. O sea, que sí lleva muy buenas cartas como para que sí nos represente a México en los Oscar. Y yo estoy bien contento porque es una película muy buena, güey. Y conozco a varios de los que participan en ella.
3: Pues muchas gracias, Gabocam. ¿Cómo se llama esta película una vez más?
0: En el Camino. Por favor, véanla. Y cuando estén viendo esa escena de la que les estoy hablando, acuérdense de mí.
1: Lalo la trailera no hubiera sido mejor. Mejor título, güey.
3: Lalo la trailera.
1: No, ¿verdad?
3: Lalo.
1: No, Lalo la trailera. Hubiera estado mejor, güey.
0: Lalo.
3: Bueno, mi querido Tocayo, pues ha llegado ese bello momento, o más bien triste, el cual.
0: Señores, lo digo con orgullo.
3: ¿Sí?
0: Lo que me cuelga es suyo. Y comenzaría al término.
1: Gracias de verdad, Eduardo Iniesta. Qué barbaridad, muy bien.
3: Qué barbaridad, gracias Tocayo. Y el top 10 del día de hoy se va a llamar Si ya andamos presumiendo, la tengo como sague.
1: Mande lo suyo, arroba la corneta FM. Esa es la vía gratuita de este su programa, de su radio. Si ya andamos presumiendo, no estoy solo. Sigo viendo porno para aprender nuevas técnicas, ¿sabes? Chiquitita.
3: No, a ver, no
1: solo. A ver, ¿qué?
0: Si ya andamos presumiendo, hoy en el gimnasio me toca puro prespucio con agárreme el trozo.
1: ¡Wow! Es prespucio, es un nuevo tipo de pres.
3: De pres,
0: sí, sí.
1: Sí,
0: en banco.
1: Qué bárbaro, qué bonito. Ok, gracias, señor Iniesta. Nos vemos luego. Eso. Y bueno, ustedes no se vayan. Ahí está.
3: Eso, gracias.
1: Estamos presumiendo. Bueno.
3: Arroba la corneta de FM, volvemos.
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6: 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La temperatura, 22 grados.
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24: 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Yo quiero verano.
1: Pues ya, no me digas.
24: Siempre, siempre.
1: Ya has visto mucho, ¿no? Tienes 57 años, has visto mucho verano. Te han tocado varios, güey.
24: Me ha tocado verano.
1: Sí, verano tras verano, tras verano. O sea, pues de modo, güey. Es bonito, además de todo. Tiene lo suyo.
24: Oye, pues en algunas novedades del mundo del espectáculo, Roberto Gómez Fernández anuncia la película del Chapulín Colorado.
1: ¿Una película del Chapulín Colorado? ¿Pero es una película o una serie? ¿Esta es la que no autorizó Florinda Mesa?
24: No tengo la menor idea, pero el hijo de Roberto Gómez Bolaños, Roberto Gómez Fernández, adelantó que próximamente habrá noticias para comenzar la producción de un filme que abordará el origen del héroe de las antenitas de vinil y el chipote chillón.
1: O sea, ¿de dónde surgió? Porque fíjate que no conozco la historia porque, de la... Porque al hombre araña lo picó una araña, ¿no?
24: Exacto. Pero Superman vino del planeta Krypton.
1: Exacto.
24: Iron Man, no, sí es Iron Man, se hizo a sí mismo, ¿no?
1: Exacto, sí, se hizo su propio traje porque...
24: Al igual que Bruno Díaz, sobrevivir. Bruce Wayne.
1: Bueno, Bruce Wayne quedó traumado de niño porque cayó en la gruta con los murciélagos y después mataron a sus padres.
24: Presenció el asesinato de sus padres.
1: Fue terrible.
24: Ese mero. Entonces próximamente sabremos por qué, de dónde salió este...
1: Ok, ya. El chapulín colorado.
24: El chapulín colorado. Bueno,
1: ¿y su chipote chillón de dónde salió, güey? Digo, yo sé que de una juguetería barata o de un puesto que encontró por ahí Roberto Gómez Bolaños o de algún cajón de utilería en Televisa, pero el chipote chillón era un arma extraña porque no tenía nada de especial.
24: Más que chillaba cuando le dabas
1: ya,
24: un chipotazo.
1: Y nada
24: ya.
1: Más. Y además de todo, el chapulín colorado... Es una cosa inexplicable para muchas personas que no vivan en México o que no vivan en Latinoamérica. Ves un güey vestido con unas antenitas y un martillo rojo de insecto, güey, pegándole a la gente. ¿Y qué es esto, güey? ¿Qué está pasando?
24: Y las pastillas de chiquitolina.
1: Además, que era un efecto barato ahí, chafa, pero que lo usaron bien.
24: Cuando yo era niño me encantaba que se hiciera chiquito el chapulín y se anduviera metiendo por ahí, así.
1: ¿Por ahí se metió alguna vez?
24: Sí, sí. ¿A ti te
1: ¿Qué tan chiquito se tiene
24: grande?
1: Que hacer para meterse por ahí?
24: No, pues, o sea, muy chiquito. Pero bueno, próximamente conoceremos el origen del Chapulín Colorado, lo cual a mí sí me interesa, la verdad.
1: Pero te digo que hubo una pugna de años, según entiendo, entre Florinda Mesa y los hijos de Roberto Gómez Bolaños por los derechos y el usufructo de las imágenes, por ejemplo, del Chapulín y del Chavo y demás. Que tomaron tiempo de saturarlos, pero hasta donde entiendo hicieron una jugada maestra los hijos de Roberto Gómez Bolaños para quitarle el control a Florinda Mesa de estas cosas, hasta donde entiendo, no sé.
24: Pues no me quiero meter en camisa de 12 varas, no tengo idea al respecto.
1: Yo por ahí leí en alguna cosa chismográfica horrorosa,
24: sí, algo,
1: que así había
24: recuerdo.
1: Sido. Sí, sí, sí.
24: ¿Tú nuevo recuerdas algo de lo que dice el Estaca del...?
0: Pues por eso fue la serie que...
1: Animada, ¿no?
0: No sé si la animada, pero el año pasado, hace 2 años, se hizo una serie de Chespirito, ¿se acuerdan?
24: Sí.
0: Yo creo que también de ahí tiene que ver.
24: Ah, y ahí es donde Florinda no pudo meter mano.
0: Ajá, y la produjo, según yo, el hijo de Chespirito.
24: La produjeron los defectos.
1: Sí.
0: Uno de los defectos.
1: Porque así los describió alguna vez Florinda Mesa en una entrevista, ¿no? Como defectos de Roberto Gómez Bolaños.
24: Tener hijos. Sí,
1: los hijos eran sus defectos. Es decir, tú tienes varios defectos. Tienes cuántos, no sé cuántos.
24: 6, hijos, creo.
1: Pues un poco grosero, ¿no? O sea, ¿por qué hacer eso?
24: Terrible declaración. O sea, imagínate que alguien llame a tus hijos defectos.
1: Pudo haber dicho las bendis. Y pues eso todo el mundo le tiene cariño a esa expresión, tus bendis.
24: ¿No? No estaba en uso en aquellos entonces hablar de la bendición.
1: Me encanta la bendi. Que la bendi, que además siempre es algo molesto, ¿no? Conoces a un hombre o una mujer muy guapa y ya finalmente te invitan a su casa y llegas y ahí está la bendi.
24: Bueno.
1: Pues, mira, también. Te presento a mis bendis. Y son 5.
24: A ver, revivamos esta horrible declaración de Florinda Mesa.
2: Él tenía 7 grandes defectos, 6 hijos y una esposa. Entonces...
3: No, como defectos.
2: Claro. Bueno, entonces...
3: Hijos maravillosos, ¿cómo puede uno?
2: Como, si fueran míos, serían maravillosos. Si fueran míos, serían maravillosos. Pero no siendo míos, eran un problema y eran un defecto.
1: Sí, pues no es muy afortunada la declaración.
24: No. Es súper torpe. Pero bueno, dejemos eso, ya sucedió en el pasado. Ahí está la noticia, es que próximamente conoceremos el origen del Chapulín Colorado. Y ahora, damas y caballeros, esto le atañe a las personas que han contraído nupcias, las personas que están casadas. Uno de los hombres del momento en nuestro país, Alfredo Adame, que anda en boca de todos.
1: Los hombres del momento.
24: Pues sí es, ¿no? Una de las grandes celebridades de la actualidad en México, Alfredo Adame, que levanta.
1: Es muy notorio. Vamos
24: muy
1: a
24: notorio, muy estridente.
1: Muy notorio. Una de las grandes celebridades. Es que fíjate, me llama la atención el asunto porque las celebridades en este país no son los grandes científicos,
24: No sé, en ningún lado son los grandes científicos las celebridades.
1: No, sí hay celebridades científicas, no sé.
24: Sí, Stephen Hawking.
1: Hawkins, o sea, en lugares donde admiran el conocimiento. Y luego, pues, las grandes luminarias de hoy son representadas por, digo, y Alfredo Adame a mí me hace mucha gracia.
24: Es entretenimiento. Y, es
1: y me caía muy bien hasta que se enojó, quién sabe por qué. Pero pues, su onda es como la estridencia y la grosería y la violencia y la
24: tiene
1: confrontación.
24: Tiene su estilo y él es quien lo... Sí, la confrontación y
1: esa, eso es lo que te hace hoy por hoy famoso, imitable.
24: Pero aquí no va a incurrir en eso. Aquí okay, simplemente va. Nos va a dar una sugerencia matrimonial. Escuchemos. Esto a lo mejor a ti te interesa.
1: Por parte de Alfredo Adame.
24: Alfredo Adame, un consejo. Venga de ahí.
1: Venga.
4: ¿Por qué el matrimonio no debería existir, Alfredo?
5: Mira, la verdad de las cosas, yo no creo en el amor. Uh-huh. El amor no existe. Tú me usas, yo te uso. A como me fue a mí en la vida. Uy, y luego los matrimonios llevo 3. Y la verdad es que me casé muy enamorado. Y a los 3 años ya no quería saber nada de esa persona.
4: Te decepcionaste bastante.
5: No, decepción y desilusión. A lo mejor, pues bueno, yo creo que el matrimonio debería ser un contrato que se renueve cada 5 años.
4: Ok.
5: Que tú agarres y le digas a tu esposa, oye, bueno, ¿qué, le seguimos? Pues sí, le seguimos. O ¿sabes qué? Yo ya no le quiero seguir.
4: Ahí muere.
24: ¿Cómo la ves? Bueno.
1: Fíjate que es un concepto que no es nuevo de lo que habla Alfredo y bueno, creo que él sí ha tenido relaciones un poco afortunadas.
24: 3 matrimonios fallidos, dice.
1: Ahí luego cuando tienes 3 matrimonios fallidos, no sé si debes de considerar ya no volver a casarte. A lo mejor no eres una persona para una relación monógama. Luego también pues, hay que revisar con quién te casaste. Y luego también hay que revisar quién eres tú, porque el problema puede ser uno, ¿ves? No hay duda, pero... Yo sí creo en el matrimonio, yo creo que es un camino difícil, sí, porque después de cierto tiempo, pues, las cosas cambian, en efecto, pero así como decir no creo en ello, creo que exagera un poco, pero no es para todos, ¿eh?
24: No, además, cada no quien habla como le fue en la feria.
1: Y me parece que no es ninguna mala idea, en todo caso, pues que sus próximas relaciones a sus tiernos, que tiene 60 y cacho,
24: 68,
1: pues sean, ¿no? Sí. Sean relaciones a lo mejor pasajeras.
24: Con fecha de caducidad.
1: A esa edad a lo mejor son pasajeras a fuerza, ¿no? Hola. No pueden durar mucho.
24: Pero
1: yo tengo 57, por cierto, o sea, tampoco...
24: Sí, a mí me parece un poco innecesario esto de la cláusula de renovación a los 5 años porque... Pues esa la puedes aplicar en cualquier momento. No estás contento con el matrimonio, pues te divorcias.
1: Y sabes lo que pasa que también si tú tienes una cuestión donde crees que la relación no vaya por... La cuestión económica, eso es lo difícil de casarte, ¿no? Y divorciarte, que luego es muy oneroso. Entonces hay que dejar las cosas dispuestas desde el principio. Hablar con tu pareja y decir, mira, pues esto para acá y esto para allá y... separación de bienes y lo que tú quieras para que no haya ningún problema.
24: Tener claridad, ¿no?
1: Y ya, pues si se separan, pues cada quien para su lado y no pasa nada, ¿no? Pero tener claridad. Yo creo que por ahí leí alguna vez que a la gente le da algún tipo de miedo o resquemor hablar de estas cuestiones. Pues lo tuyo es tuyo, lo mío es mío y hay que hacerlo.
24: Es importantísimo.
1: ¿Eh?
24: Tener muy las pláticas importante. Difíciles es lo que hace la diferencia en un matrimonio exitoso y uno que no lo es.
1: Y además, ¿qué queremos, no? O sea, que cuando tienes a lo mejor 20 y tantos años que te estás pensando en casarte, a ver, ¿y tú qué quieres? ¿Qué, quieres tener hijos? ¿No quieres tener hijos? ¿A ti te interesa que seamos muy ricos? Yo quiero hacer un negocio, pero a lo mejor es riesgoso. O yo no quiero ser rico, yo quiero dar clases. O sea, dejar las cosas en claro. ¿Qué pretendes? ¿Cómo te ves en 25 años? Casi como para comprar para acceder a un trabajo, ¿no? ¿Cómo te ves?
24: Y también
1: futuro?
24: Creo que tiene razón en parte Alfredo Adame. Al principio de las relaciones, pues lo que te junta, lo que te une es el enamoramiento, ¿no?
1: Sí.
24: Pero conforme pasa el tiempo, si la relación madura... Entonces correcto. Se pasa al amor profundo, al amor real, al escogernos cada día hasta aquí.
1: Y a veces
24: como tú y yo,
1: pasa,
24: que la llama hace mucho que se apagó.
1: Hace mucho que se apagó, pero no importa. Le echamos ahí un escupitajo para que no se vuelva a prender. Nunca.
24: Echamos un escupitajo. Bueno, en fin. Damas y caballeros, continuando con la información más trespecina de todas, quisiéramos en este momento pasar a hablar de Edwin Cass. Edwin Cass, de Grupo Firme, que pues es un exitazo en todo el planeta, pero no tanto, en México y en el mundo de habla hispana. Sí, Grupo Firme es Grupo Firme. Al parecer se enojó con la producción de La Casa de los Famosos en México 4.
1: ¿Por qué?
24: Porque él es amigo de uno de los participantes, a quien tengo el gusto de conocer y me cae a todo dar, que se llama S. Pérez. La verdad no he seguido La Casa, no sé cómo le haya ido allá adentro, pero ese güey me cae a todo dar. Y Edwin Cass dice lo siguiente, adelante.
6: Apoyándole ese.
8: Apoyándolo, no esperaba con que iba a pasar esto. Veníamos a cantarle a la medianita nada más.
11: Ay, me estás aplastando.
8: Pero pues bueno,
11: no marcas,
8: ahora hay que ir contra la cuarenta.
6: ¿Cómo has visto, no? El juego de ese.
8: Pues él es el único que está jugando, yo creo.
12: Oye, ¿cómo?
11: Oye, ¿estás de acuerdo con que sea mueble?
6: Lo llamaron
11: mueble.
8: No, no. Lo que sea puede ser menos mueble.
11: Edwin, ¿sientes que la producción está dañando al ese?
8: Sí, totalmente.
1: ¿Cómo que es mueble?
8: Que se salga.
1: No entiendo, ¿cómo que es mueble? ¿Hay una categoría, te hacen mueble?
24: Ajá. Bueno, esto existe. Desde que yo estuve en Big Brother se utilizaba el término de muebles para aquellas personas que estaban dentro de la casa pero no aportaban entretenimiento.
1: Es un mueble.
24: Aportaban lo mismo que el sofá. Nada. Eran un mueble.
1: Ok.
24: En el argot de los realities, ser aburrido y no generar contenido es ser mueble.
1: Ser mueble. Ok, muy bien, ya entiendo. ¿Y entonces Edwin no está aportando o por qué dicen que es mueble?
24: Ese Pérez, Edwin no está en la casa.
1: Bueno, ese güey, como se llame. No, ese güey tampoco, ¿no? Que es un comediante. Ese Pérez.
24: Ese Pérez. Ese Pérez. Okay. No ese güey es otro güey.
1: Otro güey. Uh-huh. Bueno, no ese güey, sino ese Pérez.
24: La verdad pues, es que les vamos a quedar pésimo con esta nota porque no tengo ni idea.
1: Y sabes qué, me siento tan bien de no tener la menor idea, güey, de no saber absolutamente nada de si es mueble o no es mueble, ni siquiera conocer el terminajo. Me hace sentir bien de alguna manera.
24: A mí no,
1: porque pierdo el tiempo en muchísimas cosas, pero pues no lo pierdo en esa.
24: Pero que cada quien lo pierda en lo que quiera, ¿no?
1: Ah, por mí, pues ya saben, es su vida y se van a morir. Si lo quieren pasar viendo eso, pues adelante, van.
24: Bueno, entonces, ¿qué te parece si nos cambiamos a los deportes? Y ahora destrozamos la sección deportiva.
1: Viene.
24: Y vamos a empezar con un gran ex campeón de box mexicano, el sinaloense Jorge el Travieso Arce. Daniel el Travieso.
1: Jorge el Travieso Arce, que la neta, toda mi admiración para este señor porque está estudiando una carrera. Ya es un hombre de cierta edad, no es un viejo, pero es un hombre ya de cierta edad. Ya logró en lo profesional, en lo boxístico, pues, y además, hasta donde entiendo, en lo financiero, pues grandes cosas. Es un hombre que no tendría ya por qué preocuparse de nada. Y ha decidido hacer con su tiempo, en vez de estar viendo quién es mueble o no en un pinche reality, ponerse a estudiar una carrera. Está muy bien, y está estudiando leyes el Travieso Arce, me gusta, está estudiando para poder ser abogado. Y me parece que es muy admirable que una persona diga, pues ahora quiero amueblarme la cabeza, hablando de muebles, ¿no? Ahora voy a entender cosas que no entendía antes. Creo yo que es la pretensión más noble de cualquier ser humano, aprender cosas nuevas.
24: El licenciado el licenciado Arce nos platica acerca de su carrera. Venga de ahí.
13: Acabo de quedar inscrito en el tercer semestre de Derecho Constitucional en Leguaín, Universidad Autónoma Indígena de México. Próximo abogado litigando en derecho, imagínate, el que no me haga caso es un chicazo.
1: Es que no, las leyes no te lo permiten.
24: Pero es un chistín,
1: No creo puedes andar golpeando gente.
24: Me encanta la expresión chingazo.
1: Lo que más me gustó es el Pero bueno, el Travieso a mí me cae de maravilla. Me parece que además de todo nos dio a los fanáticos del boxeo muchísimas satisfacciones en su paso por los rings del mundo. Campeonazo, me cae que toda mi admiración, qué chido. Pero no andes golpeando gente, porque entonces te va a caer la ley a ti, güey.
24: Él estuvo también en Big Brother en sus tiempos y no fue mueble, fue muy entretenido. Ahí
1: fue divertido.
24: El joven Arce en aquellos entonces. Bueno,
1: muy bien.
24: Vamos a otra cosa.
1: Me pegué en el dedo chiquito y sonó. Me lastimé el chiquito y sonó.
24: Bueno. Hablemos ahora de Javier el Chicharito Hernández, también esta gloria del fútbol nacional, aunque haya mucha gente que ahorita lo bocabajea y que se pitorrean de él y demás. Pues mira, la verdad es que Javier ha sido
1: otro que ha logrado todo.
24: Sí, y ha sido miembro de clubes importantísimos, Real Madrid, duda. Manchester United, el mayor anotador con la selección mexicana.
1: Correcto.
24: Tiene la vida resuelta, debe tener un montón de lana, es famoso, querido y hasta guapo. Pero bueno, últimamente le ha dado por jugar con las redes sociales, a veces se meten aprietos, de pronto se pone ahí a decir cosas interesantes, y en fin, tiene derecho a su opinión, pero ahora abrió sus redes sociales, se puso a platicar con la gente y sucedió esto.
14: Gracias por la invitación, hermano o hermana, pero creo que me queda muy lejos tu casa, pero para la próxima.
1: Lo invitaron a una carnita asada, un fanático, y bueno, pues él, yo creo que amablemente, no lo hizo de manera grosera ni mucho menos, pues declinó la invitación.
24: Vives, es que vives muy lejos. Me queda muy lejos tu casa. Yo también vivo lejos, Javier. No quieres venir a una carnita asada.
1: Pues, ¿sabes qué? Que luego se le van a la garganta a estos personajes de renombre, porque, por ejemplo, pues no van a una carnita asada de alguien que no conoces. No sabes quién es, güey.
24: Ahora, lejos, lejos.
1: Carnita asada.
24: Lejos llegó el balón que envió en el último penal. Que...
1: Ah, qué gacho, qué mal que seas así, güey. El que voló en la semifinal.
24: Sí, con las Chivas en contra del Cruz Azul.
1: Ni modo, ni modo, esas cosas pasan. Pero tuvo otras jugadas magistrales. Yo lo vi meter goles con las nalgas. Cosa que no es fácil, hasta donde entiendo. Yo no
24: con la cabecita fútbol, pero... también. Sí,
1: sí, los goles más extraños y también unos muy buenos. O sea, pero pues un gran futbolista. Pero pues tampoco, güey, te puedes ir a todos lados donde te inviten, güey. Es más, yo gozo muchísimo no ir a lugares donde me invitan. O sea, por ejemplo, sufrí mucho, no poder ir al concierto de Patti Cantú, pero he recibido otras...
24: Mencionar.
1: Sí, yo sé, te vi la jeta, güey. Te vi tu sonrisita maldita de ya encontró este güey de dónde. Entonces por eso me adelanté. Pero yo hoy por hoy disfruto mucho. ¿Cómo dijiste el otro día? Porque hay una cosa que es fear of missing out, ¿no?
24: El FOMO.
1: El FOMO. Fear of missing out, que es el miedo a no participar.
24: Ahora es el yo, YOMO.
1: Yo tengo el YOMO.
24: Joy.
1: The joy. El gozo de no participar.
24: La alegría.
1: Que va a haber una reunión de la escuela, de la prepa. Ay, no, güey.
24: Es que es paradójica la vida, ¿no? Porque cuando de adolescentes nos castigaban, ¿no? Decían, ¿sabes qué? Hoy te quedas en la casa y te duermes temprano.
1: Buta,
24: hoy para mí eso es premio.
1: Un es. Viernes en la noche
24: no
1: que me quede quede en la casa y me duerma temprano. Buta.
24: ¡Planazo!
1: ¡Súper, güey! Y así me levanto. Y mañana te vas a levantar temprano también.
24: Sí, y sin cruda, feliz.
1: Disfrutar mi sábado desde tempranito a las 8, güey. Y no voy a, y no vas a hablar con nadie tampoco. Perfecto, mejor todavía, güey.
24: Es que el estaca ya es como señor mayor, ¿no? Ya es como viejito. Los domingos se despierta a las 7 de la mañana, haya o no haya que hacer.
1: A pasear el perro. Uh-huh. Sí, a sacar al perrito y luego me llevo mi naranja en el solcito y me la pelo, mi mandarina.
24: Con tu frazada pelándote la
1: Me la
24: mandarina.
1: Pelo yo solo. Ajá, exacto.
24: Ten cuidado, güey, porque eso puede llevarte a terminar en el bote allá en Chicago, güey.
1: Pelarme la mandarina en un parque.
24: En público, sí. Oye, viste, por cierto, hablando de Chicago, bueno, no está exactamente ahí, ese es el lago Michigan, ¿no? El que está en Chicago.
1: Ajá, sí.
24: Pero ahí en la zona de los grandes lagos que comparten uh-huh. Estados Unidos y Canadá.
1: El lago Erie, el lago Michigan y el otro, ¿cómo se llama?
24: Ontario.
1: Lake Superior, Ontario.
24: Es que son varios, no sé en realidad.
1: Son cuatro los grandes lagos. Sí, es Ontario, Superior, Michigan y hay otro, se me está olvidando.
24: Bueno,
1: pero pues, bueno, no importa. ¿Qué ibas
24: Donald
1: a decir?
24: Trump ya anunció que le va a cambiar el nombre al lago Ontario y le va a poner, ¿cómo creen?
1: ¿Lago de América?
24: ¡Exacto!
1: Donald Trump es un imbécil, güey. De dimensiones.
24: Mira, yo no creo que sea un imbécil una persona
1: que
24: ha logrado tantas de sus propias metas.
1: No. Pero sabes que
24: creo que está loco. Eso
1: sí. Yo creo que lo que está haciendo es servir a un grupo que lo apoya, que lo tiene en el poder, que le ha dado dinero para sus campañas y demás, y ser el lacayo de sus intereses. Pero ha sido sin duda, el peor presidente de los Estados Unidos de la historia. Y el güey dice y piensa, y creo que realmente piensa, porque creo que ya no está jugando con toda la baraja, que de verdad es un gran presidente, es un tipo ignorante, grotesco, grosero, sí. Fanfarrón, corrupto. O sea, de verdad.
24: ¿Detestas al gobierno mexicano?
1: No. Detesto la corrupción dentro del gobierno mexicano.
24: Pero Claudia Sheinbaum, ¿te parece una buena presidente?
1: Presidenta. Sí, la verdad, creo que lo hace bastante bien. Hay muchas cosas que no me gustan y me parece que podría corregir, pero que no está dispuesta a hacerlo, ¿no?
24: Ah,
1: o sea, no está dispuesta a salirse de la sombra
24: ese o no ha tenido oportunidad.
1: Que le hizo tanto, o no ha tenido oportunidad del tipo que tanto daño le hizo a México, el viejo pedorro, nuestro expresidente López
24: Obrador. También hizo cosas buenas, hay que reconocérselas.
1: Muy pocas, la verdad.
24: Bueno,
1: pues la verdad.
24: Entonces, y el gobierno de Donald Trump te parece abominable. Pero tienes abominable. Otra nacionalidad, la española, el de Pedro Sánchez, sí. ¿Qué opinas?
1: Pues tampoco me gusta mucho, güey.
24: ¡No te gusta nada!
1: Pero no me digas que Donald Trump no ha sido, sin duda, la expresión de. O sea, si existe un ejemplo del gringo feo, del gringo burdo, grosero.
24: Ay, el gringo horroroso, sí, de veras.
1: No, es que lo es, de veras. Sí, es un tipo, además de todo, o sea, y además de todo, hombre, está señalado por unas cosas terribles. Y siendo ciudadano de los Estados Unidos...
24: ¿Tú crees que si la presión de Trump habría lo que está pasando en Sinaloa con
1: el gobierno
24: de
1: Chamoy, eso a mí me ha parecido de las pocas cosas que ha hecho Donald Trump que me benefician. Como ciudadano mexicano, creo que la presión sobre las corruptelas de gobiernos pasados y presentes en México nos está beneficiando.
24: Bueno, cambiando totalmente de tema, hoy es jueves 27 de agosto. Y si usted vive en la Ciudad de México, hoy podrá usted presenciar un gran evento astronómico, un evento sideral. El día de hoy habrá un eclipse parcial de luna.
1: Y esto nos dará una luna roja, una luna de sangre. Se va a ver una acá también, de... ¿sabes?
24: Sí.
1: Aquí en Chicago también hoy en la noche está pronosticado este eclipse y se va a poder ver esta luna roja.
24: Pues aquí en México va a ser del 96% el eclipse. O sea, se va a tapar casi por completo la luna y se va a ver roja. Y pues son eventos muy importantes, muy bonitos. Bueno, importantes, no sé si qué tanto, porque no, suceden a cada rato.
1: Pero son eventos poco usuales que hay que disfrutar. O sea, sí vale la pena salirse en la noche. Esperemos que esté despejado el cielo en la Ciudad de México y también acá en Chicago para poder ver este eclipse lunar casi total.
24: ¿A qué hora? Bueno, empieza a las 7 de la noche con 23 minutos. A la una hora después empieza ya a verse. El punto máximo del eclipse se alcanza a las 10 de la noche con 12 minutos. Ahí es donde se intensifica el tono rojizo y donde se cubre a la luna casi en su totalidad, en el 96%. Y concluye el eclipse alrededor de la una de la mañana. Poco a poco se va a ir descubriendo. Esto, ¿cómo sucede? Pues si no lo saben, pues la Tierra se interpone entre el Sol y la Luna, proyecta a la Tierra su sombra sobre la Luna y por eso se da este fenómeno.
1: Ya te acaba de ser del 96%.
24: Igual que aquí.
1: Sí. Y el horario va a ser por ahí de las 9:33. Pero llegando a su punto más álgido a las 11:12 de la noche.
24: Un poquito antes que aquí, bueno, considero que hay una hora de diferencia, una Así hora es. Antes. Bueno, pues ahí lo tienen para quienes nos escuchen en Chicago y en la Unión Americana y en el resto de la República. Hoy es un día bonito para mirar al cielo por la noche. Así es. Ojalá esté despejado y podamos disfrutar.
1: ¡Ay, luna llena! ¡Sácate la chicha! Okay. Teníamos una amiga que...
24: Se estaba bien eso, ¿no? O sea, sí. Sin duda. Se agradecía.
1: No, sí. Lo malo fue lo que pasó después, pero cuando era así, adelante.
24: Bueno, y si fueras jugador profesional, ya regresando a los deportes, ¿cuánto te gustaría ganar al mes?
1: ¿Cuánto me gustaría ganar al mes como jugador? Pues no sé cuánto gana Lionel Messi, no, porque ahorita no me tienen los argentinos, pero.
24: No, pues te fuiste a lo más alto.
1: Bueno, pero a lo mejor, no sé, unos milloncitos, ¿no? Unos milloncejos de euros al mes. Pon tú, con 3 millones de euros al mes me conformo.
24: Mira, ahí te va. En el fútbol mexicano, un jugador promedio en la Liga MX gana entre 650 y 840 mil pesos mensuales.
1: ¿Un jugador promedio?
24: Promedio.
1: Está bueno.
24: Lo cual quiere decir que los buenos... ganan muchísimo más, ¿no?
1: ¿Qué? ¿3 veces más? O sea, 2,400,000, pon tú.
24: Pues sí, habrá quien tenga eso, ¿no? Sobre todo, pues los grandes jugadores de la América que tienen mucha lana o de Tigres que más
1: gana. ¿Quién es el jugador mexicano que más dinero gana hoy por hoy y cuánto gana? Porque, o sea, una cosa son 800,000 pesos al mes, que está muy bueno, pero pues los puedes conseguir en otras profesiones. Pero ya cuando estamos hablando de arriba del 1,500,000 o 2,000,000, ya no es fácil, güey. O sea, grandes CEOs y directores de empresas, pues no ganan eso, ¿no?
24: El mejor pagado de la Liga MX es el español Sergio Canales de Monterrey. El futbolista ibérico percibe un salario aproximado de entre 5.5 y 7 millones de dólares al año.
1: Ok, bueno, está bien, pero eso es un dineral, güey. O sea, estamos hablando de...
24: 6 millones de dólares al año.
1: Es un lanal, güey. O sea, estamos hablando de 100 millones de pesos, no más.
24: Acaban siendo como entre 8 y 9 millones de pesos mensuales.
1: 8 y 9 millones de pesos mensuales. Quítale su 30%, se embuchaca el muchacho. Puta, como 65, sí, como 60 y tantos, digo, perdón, 6 millones de pesos al mes.
24: No sé de cuándo sean estos datos, pero...
1: Como 6 millones o 7 al mes. Uh-huh. Empatí, ya limpios de polvo y paja, ¿eh?
24: Guiñac, 6.5 millones de dólares en Tigres. El Chicharito en Chivas ganaba 5.6 millones de dólares por temporada, ni siquiera por año.
1: Qué sabroso.
24: O sea, un dineral, pero pues es que son muy pocos y generan mucho dinero. Correcto. Por venta de boletos, derechos de transmisión, comerciales.
1: Qué locura, güey. Imagínate que tu mes sea de
24: 8 millones de pesos.
1: 5, 6, 7, 8 millones de pesos.
24: No, pues una chulada.
1: Qué sabroso, ¿no?
24: Bueno, vamos a escuchar esto. Adelante, nuevo.
9: Lo suficiente como para no estar haciendo entrevistas.
24: Ah, perdón, no, perdón. Es cierto. La pregunta es, ¿cuánto te gustaría ganar si fueras jugador de fútbol? ¿Y a quién le hacen la pregunta? A cualquier borracho, ¿verdad? Ahí, ajá. Ok, adelante.
9: Lo suficiente como para no estar haciendo entrevistas.
10: No, no es cierto.
9: No sé, 80, 90, más o menos.
12: Pues la verdad, como 30 mil, 40 mil pesos al mes. Unos 100, 150.
15: Pues no sé, depende del equipo en el que juegue, pero yo creo que pues unos 100 también, 200 estaría muy bien.
12: Si
17: sí,
12: es chingón, son
24: 150
12: mil.
17: No sé.
24: O sea, la gente no tiene ni muy idea bajo, ¿no? De lo que no, ganan no los futbolistas idea. En México.
1: No, no, no, está muy bajo el cálculo de 30 mil pesos. Pues, ¿cómo crees, güey?
24: Ni el portero suplente de Juárez gana eso, dice aquí un comentario.
1: Pues no.
24: Bueno, vamos a un corte, damas y caballeros.

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2: 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La temperatura, 23 grados.
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20: ¿Qué dijeron? ¿Estos güeyes se fueron sin hacer el top ten? ¡No! Aquí se los tenemos. Y el top ten de hoy se intitula... Si ya andamos presumiendo...
21: Y esta es la número... 10.
22: Pues si mira, ya andamos presumiendo, la del privado me hizo un descuento.
20: ¡Ah!
22: Sí, por ser su hijo.
20: ¡Ay! Por ser su hijo, güey. Muy mal.
22: Y si ya andamos presumiendo...
20: Ajá.
22: Yo diario me voy a correr.
20: ¿Ah, sí?
22: ¡En tu cara!
20: Pero es un ñero y ¿por qué dice como español correr? Me estoy corriendo,
22: me,
20: tío.
22: Me voy a correr.
20: Me estoy corriendo. Así es.
22: Que me corro, tía.
20: Me corro. Fóllame. ¿Y así?
22: Y así.
20: ¿Quién dice? No. Aunque suena bonito, ¿eh? O sea, luego los acentos extranjeros son muy excitantes.
21: Sí, estoy de acuerdo. Vamos a ver qué sigue, ¿qué número es?
20: ¡Que me des duro! ¡Hasta que no sienta la cara, hijo de pu... ¡Mírame los dientes por dentro!
22: ¡Si ya andamos presumiendo!
20: ¿Sí?
22: Mientras tú te la sacudes, yo me la pateo.
20: ¡Ajá! ¡Qué cosa tan esplendorosa, boludo. Bueno, a ver, si ya andamos presumiendo, yo evitaba a la gente muchísimo tiempo antes de que existiera el COVID, ¿eh? O sea, no quería tocar a nadie. Y ¿sabes qué? Nos dejó un gran regalo lo del COVID.
22: No, ya la gente ya se lo olvidó, güey, ya todo el mundo te da la
20: sana
22: mano.
20: Sana distancia.
22: Nadie mantiene la
20: no
22: sana distancia.
20: No te preocupes,
22: distancia.
20: Ahí viene otra. En algún momento.
22: Espérate.
20: En algún momento van a salir con el domingo 7, güey. Alguien en algún lugar.
21: Vamos a la que sigue, que es la número
0: 8.
21: Si ya andamos presumiendo, güey.
20: Ajá.
21: Yo no necesito tomar alcohol para mandar mensajes de los que luego me arrepiento.
20: Qué feo es eso, güey. Qué feo es eso. Qué feo es eso, güey.
21: Es que opina, tú sí caes, luego caes en eso.
20: Sí, yo mando música, no mando mensajes, pero mando música. Pero luego
21: eso no está tan grave.
20: Que estás en una fiesta y no sé qué, y más. No, mira, ¿sabes qué? Lo que dijo tu esposo, la neta, me cago. Espérate, no.
21: Peor es llamar.
20: No, llamar no va, güey. Llamar no se
21: hace. La última vez lo hice hace como 20 años. Bien.
20: ¿Llamar a alguien borracho?
21: Sí, no, una persona. No, me disculpo.
20: Todavía me sigues gustando y así.
21: No, era un güey, era un cuate.
20: Todavía me sigues gustando. Ok, la número
0: 7.
20: Si ya andamos presumiendo... A mí el dinero no me ha cambiado, Chiqui Babe, porque pues estoy quebradísimo, no tengo un quinto. Pero en cuanto tenga dinero te mando al carajo. No es cierto.
21: El que sigue está terrible, la número
0: 6.
21: Si ya andamos presumiendo, yo no soy adoptado.
20: Pues no, con esa cara nunca te hubieran escogido, te creo. Eras el más feo de la camada. Ok.
21: Fíjate, la número.
20: Si ya andamos presumiendo.
0: 5.
20: Yo tengo más curvas que mi novia. Es que tengo un sobrepeso encabronado.
21: Tengo más chichis yo que mi novia.
20: Tengo más chichis yo que mi novia.
21: Y si ya andamos presumiendo, mi novia, siempre que vamos al hotel, paga con la tarjeta de crédito de su esposo.
20: Okay. Ah, qué generoso. El esposo y ella. Wow.
21: Sí, todo el mundo, qué generosidad, es increíble.
20: A ver, ahí, o sea, ella anda con la tarjeta de crédito del esposo.
21: Pagando el hotel con el novio.
20: El esposo no está solo, también está haciendo sus tratados por otro lado.
21: Quiero pensar.
20: Si usted anda poniendo los cuernos a su esposa, ella probablemente esté haciendo lo mismo.
21: Bueno, pero aquí quizá ya no sea un tema de cuernos, ¿no? A lo mejor es una infidelidad tolerada.
20: Vamos a hacer un acuerno.
21: Un acuerno.
20: Entre los dos. ¿Qué te parece si llegamos a un acuerno? Okay. Nuevo neologismo de hoy, acuerno. Cuando abres tu relación. Okay. Llegamos a un acuerno.
21: El acuerno.
20: Ok.
21: La número
0: 4.
20: Si ya andamos presumiendo. A ver, ¿qué es
21: eso? Me llevo tan bien con don José que cada que voy a su ferretería me regala la rondana.
20: Fíjate, si ya andamos presumiendo, mis huevos están deliciosos, güey. Voy a poner un restaurante, de hecho.
21: Esta la mandó el chef Oropesa.
20: El chef Oropesa.
0: Señora, mis huevos están deliciosos, de verdad. ¿Quién más chilito con mis huevos? Va, ¿cómo no?
20: Pero se me salió muy ñero, porque el chef no es nada.
21: El
20: no
21: chef
20: habla
21: no
20: nada
21: es ñero, güey. No. Vamos a la que sigue. ¿Qué número es?
0: 3.
20: Ah, si ya andamos presumiendo.
21: Si ya andamos presumiendo. Mi padrino me escucha, me apoya, me brinda un espacio seguro, no me regaña.
20: ¿Ah, no?
21: De veras, mi padrino Alcohólicos Anónimos es una gran institución.
20: ¿Sabes que aquí a 2 cuadras de la casa de todos ustedes hay un lugar que yo siempre sé porque hay gente allá afuera y siempre gente así medio rara, ¿no? Fumando un chingo. Es un lugar para de adicciones y alcoholismo. Entonces, pues, puro personaje acá chido. Güeyes con camisas hawaianas, acá medio panzones, todos fumando. Y ahí están horas platicando y diciendo mamás, ¿no?
21: Cuando yo vivía en Inglaterra, vivía cerca de una clínica, bueno, en un lugar donde le daban a los adictos a la heroína metadona, que es como que una droga que les dan para bajar de la adicción a la heroína. Entonces, cada vez que tenía yo que ir a comprar leche o cualquier cosa a la tiendita que estaba ahí, pasaba enfrente. No manches, había unas cosas, pero... terribles, unos adictazos ahí.
20: Pues sí.
21: Oye, ¿no tendrás algo? Móchate, no sé qué. Y...
20: hubieras pasado con una jeringa y una cuchara. No, tengo prisa, güey. Perdón, ahorita no puedo.
21: Bueno, la número 2. Dice así.
20: ¿Dos? Ya nos si quiere ya andamos... correr el nuevo, ya sí. Se enojó, güey.
21: Ajá. Si ya andamos presumiendo esta quita, la paciencia es mi mejor virtud.
20: ¿La qué?
21: ¡La paciencia, pinche sordo! Todo hay que repetírtelo, carajo.
20: Y esta es la número
1: uno.
20: Wow. No es por presumirte, ¿eh? Digo, ya que andamos presumiendo, estoy soltero. Y a mis 57 años me salió una cita.
21: ¿Ah, sí?
20: En el hospital, güey.
22: Mira, mira, yo aprendí, no es por presumir, perdón, si ya andamos presumiendo, he aprendido a controlar mi ira.
20: ¿Sí?
22: Ya solo me falta el vistes, aiga y el hicistes.
20: Mira, el nuevo ya está enojado, o sea que no sé cómo...
22: ¿Te oíste?
20: Sí, no sé cómo le vayamos bueno, a hacer, pero...
21: Tenemos un podcast, La Corneta Extendida, está en Amazon Music,
20: es gratis. Tenemos un programa de televisión y así.
21: Y hoy habrá, sí, pero La Corneta Extendida está buenísima, morbosísima, es terrible este episodio.
20: ¿Cómo se llama nuevo?
2: Nos sedujo una sirena, alguna cosa.
20: Nos sedujo una sirena.
21: Con Sirenita, ¿cómo se llama?
2: Fuentes.
20: Sirenita Fuentes. Así es.
21: Estrella de OnlyFans.
20: Correcto.
21: Y del cine porno mexicano.
20: No se lo pierdan, de verdad, la plática se puso salaz, explícita.
21: Es lo más salvaje y morboso durísimo que hemos grabado jamás.
20: Así es, realmente.
21: De verdad, no se lo pierdan.
20: Ruda.
21: Ahí está en la Corneta Extendida. Y nosotros ya nos tenemos que ir al Averno, porque si no, el nuevo no. ¿Tú te vas a comer esta acá?
20: No sé, fíjate que no sé qué comer. ¿Huevos nuevo? ¿Quieres?
3: En este instante se va la meme en la corneta.
21: ¿Y este es el cierre?
3: No, este.
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23: 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La radio de los conciertos, la temperatura. 23 grados.
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2: La temperatura, 18 grados.
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cuenta, qué placer saludarlos y acompañarlos a través de estos micrófonos. Mi querido JC Omaña por acá en los controles. Ya, mira qué rápido, un paso del fin de semana, mi JC. Y yo soy Paulina Valerio, así que los invitamos a seguirnos en las redes oficiales de esta emisora, @los40méxico, y a mí me encuentras como Pau Valero 40 en X e Instagram. Y pues nada, así arrancamos, invitándolos, invitándolas a que se queden de aquí hasta las 6 de la tarde en este espacio, solo por los 40.

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0: 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La temperatura, 23 grados.
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0: 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La temperatura, 23 grados.
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Exa 90 101.7. ¿Cómo no iba a existir una secuela de K-Pop Demon Hunters? O sea, yo creo que estamos hablando de una de las cintas en la historia de Netflix de las más exitosas. Entonces, por ello no nos extraña que ya se está trabajando un K-Pop Demon Hunters 2. Así fue como lo han expuesto Netflix y Sony Pictures, que van a trabajar en conjunto. Pocos detalles se han revelado y que no se han dado la oportunidad de hacer nuevos castings para quizás nuevas voces, nuevos personajes, pero seguramente las estelares tendrían que estar ahí, ¿no? Ji Young Yu, sí lo dije bien, Ji Young Yu, sí, que hace la voz de Zoe, y Mei Hong, que hacía la voz de Mira, y Harden Cho, que hacía la voz de Rumi. En fin, bueno, pues ya veremos qué sucede con K-Pop Demon Hunters 2, que todavía no tiene una fecha para...

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2: La temperatura, 23 grados.
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La tarde sigue avanzando a través de los 40, 101.7. Y recuerda que después de este espacio llegará el Tlacuache para acompañarte en tu cierre de jornada. El Diablito y compañía, que todos los días se preparan para llevarte lo mejor de lo mejor del entretenimiento, así que no te lo pierdas. Y si por alguna razón se alargó una junta, no sé quién haga juntas a las 6 de la tarde, pero créeme, hay jefes que sí los hacen. Bueno, el caso está que si te pierdes el Tlacuache, ahí está la opción de podcast para que revivas lo más destacado del Tlacuache de los 40.

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1: 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La temperatura, 23 grados.
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101.7, un día antes de Halloween, la gente de Queen of the Stone Age estará lanzando a la venta su nuevo álbum de estudio que lleva por título Perfect. Perfect, con TH al final. Oigan, del cual ya lanzaron el primer sencillo, Insignificant Other, que ya lo decía su líder y vocalista, que es como una canción para dedicar a esa persona que fue durante mucho tiempo muy, pero muy importante en tu vida y pues la cosa terminó. Y entonces el hecho de tener que lidiar con que esa persona ya no va a formar parte de tu historia. ¡Wow! Insignificant Other. Chéquensela y luego nos comparten qué opinan de este nuevo sencillo de los Queens of the Stone Age. Y mientras tanto te dejamos con música. Quédate en los 40, 101.7.

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0: 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La temperatura, 22 grados.
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Exa 101.7. Decimos hola, aunque estamos aquí en este espacio desde las 3 de la tarde, pero que nos encanta acompañarte. Quizás acabas de aterrizar a nuestra señal. Recién te conectas a través de los40.com.mx o te enlazas desde la app de Los 40 o a través de Alexa. Bueno, te mandamos un abrazo enorme. Jason Maña en los controles. Y en este jueves 27 de agosto nos da muchísimo gusto saludarte y acompañarte. Y tenemos música para esta, que es como el último tramo previo al tlacuache para disfrutar de todos esos éxitos. Así que disfruta de esto a través de Los 40.

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3: La temperatura 22 grados.
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7. A ver, la FIFA podría tener su álbum oficial para el Mundial, la pasada edición que disfrutamos parte de ella aquí en nuestro país, pero luego hay canciones que se vuelven himnos que no eran oficiales y parte de esto pues era Aitana con Superestrella, ¿no? ¿Cómo se coreaba en todas las fanfest? Bueno, hasta en la celebración de los campeones de España, la tuvieron que invitar para cantarla desde el escenario frente a todos los españoles que se dieron cita para celebrar a su selección española. Y por ello, Aitana vendrá, bueno, no por ello, pero es que trae gira, trae un nuevo álbum y creo que va a ser una noche imperdible. 7 de noviembre, Auditorio Nacional. Aitana, y tenemos tus boletos. Síguenos escuchando, mucha suerte, participa cuando lo indiquemos desde muy temprano, desde las 6 de la mañana con Ya Párate de los 40. ¡Suerte!

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3: La temperatura, 22 grados.
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Oigan, ya nos vamos. Ha sido un gusto, un placer estar con ustedes en estas tres horas, en este jueves 27 de agosto. Pero aquí no paramos, ¿eh? En instantes llegará Diablito con el tlacuache. Y mientras tanto, gracias, gracias JC por estar por acá en los controles. Y yo soy Paulina Valerio. Mañana viernes, recuerda, 3 de la tarde, toca de estreno. Y a las 4, por acá estaremos de regreso con más música, más información. Sigue disfrutando de los 40, 101.7. ¡Chao!

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3: La temperatura, 21 grados.
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